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0: gracias, sí. Muchas gracias, muchas gracias. Pero no tengo dinero. Pero grande corazón. Bye.
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0: tal, mi gente?
1: 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Gian Infantino en problemas. La organización Fair Square presentará una denuncia formal ante el Comité Olímpico Internacional, acusando al presidente de la FIFA de violar el principio de neutralidad política. Todo surge tras levantar la suspensión al delantero Folarin Balogun, bajo presión de Donald Trump. Para más detalles, visita nuevaonda.com.
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0: decía un niño, mi abuelita tenía una colección de películas de Disney en DVD. Yo no sabía de dónde las conseguía, pero un día me dijo que era una forma de disculparse por no tener internet en su casa. Y no quería que sus nietos la dejaran de visitar. Hace unos meses falleció y solo puedo pensar en lo mucho que me gustaría decirle que mi infancia fue preciosa gracias a ella. Y si tantas cosas hacen los abuelitos por nosotros, ¿por qué muchos terminamos abandonándolos?
1: Hoy voy a escribir una carta donde pondré lo que tengo y lo que no. Esta carta representa el balance de mi vida. Tengo 82 años, 4 hijos, 11 nietos y 2 bisnietos, y una habitación de 12 metros. Ya no tengo mi casa ni mis cosas queridas, pero sí quien me arregla la habitación, me hace la comida y la cama, me toma la presión y me pesa. Ya no tengo las risas de mis nietos, el verlos crecer, abrazarse y pelearse. Algunos vienen a verme cada 15 días, otros cada 3 o 4 meses, otros nunca. Ya no hago croquetas ni huevos rellenos, ni rulos de carne picada. No sé cuánto me quedará, pero debo acostumbrarme a esta soledad. Voy a terapia ocupacional y ayudo en lo que puedo a quienes están peor que yo, aunque no quiero intimidar demasiado porque desaparecen con frecuencia. Dicen que la vida se alarga cada vez más. ¿Para qué? Cuando estoy sola puedo mirar las fotos de mi familia y algunos recuerdos de casa que me he traído. Y eso es todo. Espero que las próximas generaciones vean que la familia se forma para tener un mañana con los hijos y pagar a nuestros abuelos y padres todo lo que hicieron por nosotros, pero no con dinero, sino con mucho amor.
0: Les digo una cosa, la comida de la abuela es la mejor porque la preparaba con el alma y una pizca de amor.

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1: En la época del Imperio Romano, los palillos de dientes estaban de moda entre las damas de la alta sociedad. En el siglo XVII eran considerados objetos de lujo y estatus.
2: ¡Ay, qué belleza!
1: Mira nada más cómo las cosas sencillas se van poniendo de moda y después ya son algo como muy simple, ¿no, señor Andy Valdés?
3: Muy simple, y luego también pues usaban de palillo los cerillos.
1: Es cierto. Y luego los ocupabas para picarte las orejas, peor error, ¿eh?
2: ¡Ay, qué haga!
1: Mucho cuidado con eso. Y a propósito de cosas horrorosas,
2: ajá,
1: una persona como la chica sexy despechada, cuidado, ¿eh?
2: Ah, cuidado. Santa, se nos mete el chamuco y no hay quien nos pare.
1: Alexander Joichi Dubrek, un residente de San Diego, admitió que había matado a su novio en Texas. El hombre se declaró culpable de violencia doméstica tras la muerte de la víctima, que fue apuñalada 93 veces.
2: ¡Ay, no puede ser! ¡Qué bárbaro!
1: Dubrek, de 25 años, viajó desde San Diego a Lubbock, Texas, el 31 de octubre del 2020. Al llegar, se dirigió a un Sam's Club y compró un Toyota Camry por $3,000. Después fue a un Walmart, donde compró un cuchillo, una hacha, una lata de gasolina, una pala plegable y una linterna frontal.
2: ¡Qué bárbaro!
1: Una muda de ropa, botas, artículos de higiene personal y un botiquín de primeros auxilios.
2: ¡Qué santo!
1: Después buscó a su novio de 30 años, quien fue solo identificado como John Doe, cuyo cuerpo fue encontrado a un costado de la FM 400 al día siguiente en una vía de zona rural. Tras cometer el crimen, Dubrek huyó a Houston, donde vendió el auto. Fuera de una subasta de automóviles, ahí fue donde vendió el auto usado en el asesinato. Después, los investigadores registraron el vehículo y encontraron sangre en el asiento trasero que coincidía con la víctima. El sospechoso regresó a California, donde se escondió por varios meses hasta entregarse a las autoridades el 18 de marzo del 2021. Mientras lo ingresaban en la cárcel, le preguntaron sobre un tatuaje de nombre de pila de su novio en el dedo anular. Él respondió que era el nombre de la persona que había matado.
2: ¡Ay, no! ¡Los celos son traicioneros!
1: Y, ¿sí? Y toscotes también, ¿eh?
2: ¡Qué horror! ¡Este hombre! ¡Qué bárbaro!
1: Aunque usted...
2: ¡No lo crea!
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0: Rosmary el Pecas con la chispa de buen humor.
1: Ahora, ¿se puede saber por qué lloras, Pecas?
2: Porque tengo un papá bien codo, señorita Rosmary.
1: ¿De verdad es codo tu papá,
2: con
1: Pecas?
2: Con decirle que la tele que tenemos en la casa...
1: Sí.
2: ...todavía es en blanco y negro.
1: ¿Cómo, Pecas?
2: Y es de botones, esos que hay que pararse para cambiarle de canal.
1: Ah.
2: Entonces, el pasado fin de semana fuimos a las tiendas con mi papá.
1: ¿Y qué pasó,
2: Vimos
1: Pecas?
2: Unas teles re bonitas.
1: Grandototas, Pecas.
2: Papá, mira... Esa televisión es a control remoto.
3: ¿Y
2: eso qué es? Dijo bien bravo mi pa, ¿eso qué es?
1: Ah.
2: Es que con esta tele ya no tienes que levantarte a cambiarle de canal o subir el volumen. Puedes hacerlo todo desde donde estés sentado. No compro esa televisión, dijo mi papá.
1: ¿Por qué, Pecas?
2: Porque esa televisión es para flojos.
1: ¿Cómo que pa' flojos?
2: Sí, imagínese, ya no se tiene uno que parar. Y yo no quiero una familia floja. Por eso no compro esa tele. ¿Cómo es de codo, tan codo?
1: ¿Cómo será tu papá, Pecas?
2: Tan codo que con decirle que vendió el reloj que le regalaron.
1: ¿Lo vendió, Pecas?
2: Nomás pa' no dar la hora, digo.
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5: En la época del Imperio Romano, los palillos de dientes estaban de moda entre las damas de la alta sociedad. En el siglo XVII eran considerados objetos de lujo y estatus.
6: ¡Ay, qué belleza!
5: Mira nada más cómo las cosas sencillas se van poniendo de moda y después ya son algo como muy simple, ¿no, señor Andy Valdés?
7: Muy simple, y luego también pues usaban de palillo los cerillos.
5: Es cierto. Y luego los ocupabas para picarte las orejas, peor error, ¿eh?
6: ¡Ay, qué haga!
5: Mucho cuidado con eso. Y a propósito de cosas horrorosas,
6: ajá,
5: una persona como la chica sexy despechada, cuidado, ¿eh?
6: Ah,
5: cuidado.
6: Dios santo, se nos mete el chamuco y no hay quien nos pare.
5: Alexander Joichi Dubrek, un residente de San Diego, admitió que había matado a su novio en Texas. El hombre se declaró culpable de violencia doméstica tras la muerte de la víctima, que fue apuñalada 93 veces.
6: ¡Ay, no puede ser! ¡Qué bárbaro!
5: Dubrek, de 25 años, viajó desde San Diego a Lubbock, Texas, el 31 de octubre del 2020. Al llegar, se dirigió a un Sam's Club y compró un Toyota Camry por $3,000. Después fue a un Walmart, donde compró un cuchillo, una hacha, una lata de gasolina, una pala plegable y una linterna frontal.
6: ¡Qué bárbaro!
5: Una muda de ropa, botas, artículos de higiene personal y un botiquín de primeros auxilios.
6: ¡Qué santo!
5: Después buscó a su novio de 30 años, quien fue solo identificado como John Doe, cuyo cuerpo fue encontrado a un costado de la FM 400 al día siguiente en una vía de zona rural. Tras cometer el crimen, Dubrek huyó a Houston, donde vendió el auto. Fuera de una subasta de automóviles, ahí fue donde vendió el auto usado en el asesinato. Después, los investigadores registraron el vehículo y encontraron sangre en el asiento trasero que coincidía con la víctima. El sospechoso regresó a California, donde se escondió por varios meses hasta entregarse a las autoridades el 18 de marzo del 2021. Mientras lo ingresaban en la cárcel, le preguntaron sobre un tatuaje del nombre de pila de su novio en el dedo anular. Él respondió que era el nombre de la persona que había matado.
6: ¡Ay, no! ¡Los celos son traicioneros!
5: Y, ¿sí? Y toscotes también, ¿eh?
6: ¡Qué horror! ¡Este hombre, qué bárbaro!
5: Aunque usted...
6: No lo crea.

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1: Es guapísima y de mucho dinero. La Viva de México es viernes, Diva. Y el cuerpo lo sabe.
2: Estoy pidiendo que
3: ya es viernes.
1: Ya es viernes, Diva, ya.
3: Ay, qué bueno que me avisa para...
1: Por si no lo sabía, para que su cuerpo diga, ay, sí es viernes, y ya se ponga más sabroso, Diva.
3: Oye, está como los que dicen en las redes. Ya empezó el mes de julio. Ay, ¿a poco?
4: Voy a pedir bendiciones al diablo.
1: Le digo una cosa, hoy día todo este... Ya no nos, pues solo sabemos, ¿no? Porque antes para la hora, pues nadie tenía reloj.
3: No.
1: Escuchabas la radio, o como una tía que yo tenía, bueno, mi ma Regina, decíamos ma Regina, ella miraba al cielo y decía, ah, ya es la una.
3: Sí.
1: Así
3: diva. O por la sombra.
1: Sí.
3: Tú sabías qué hora era, las 5 de la tarde y así. Y es verdad, así era. Chicos, hay una canción que dice que le va a pedir bendiciones al diablo.
1: Eso está horrible, Diva.
3: Yo toco mármol. Te veré llorar, son los hijos de Barrón.

0: payaso!
1: Ridículos. Hace 14 días se lanzó el dueto de La Adictiva con Marisela, cantando Mi Problema. Se las presenté aquí con mucho orgullo. Llevan ya 827,754 vistas y contando. Casi llegan ya al millón, muchachos.
2: Cuando son así, para mí son orgánicas, Diva. Son originales. Claro. Nada de comprada era ni nada de esos números falsos, ¿eh?
1: No, no, no, pero a veces suben una canción. Ay, a las 2 horas ya 3 millones. Ay, ya, sí,
2: no, no, no, no sean así. Hoy nomás, Marisela.
1: Y La Adictiva.

0: ¡Ay, qué bonito!
1: Yo creo
0: cantas.
1: Que todos los de la banda no habían nacido todavía cuando Marisela ya había pegado Diva de México.
0: Y qué padre.
1: Y aquí a donde voy no es la edad, sino la voz, la tesitura de su voz y la limpieza de su voz, Diva de México, ¿eh?
0: Es un ícono y canta precioso Marisela, y qué privilegio para ellos cantar con esta gran dama de hierro.
1: Sí, porque me tocó ver cantar a Ángela Carrasco y ya no canta, Diva.
0: ¿Ay, a poco?
1: No, nada, nada. Así le hacía.
0: Yo no la he visto.
1: Sí, yo la vi cuando andaba de gira con Leodán.
0: Ay.
1: Ángela Carrasco, Leodán y Luis Ángel también. Luis Ángel, no crea. Pues es que ya no se cuecen al primer hervor, Diva.
0: Ah, y Marisela, mira qué chula.
1: Es lo que le digo.
0: Beatriz Adriana, como canta.
1: ¿Otra?
0: Igual.
1: Igualito. ¡Ahora pues!
0: Precioso.
1: Hasta le sigue haciendo. ¡Ahora pues!
0: Así, Diva. Anda de gira y no para. Al rato regreso, es viernes erótico.
1: ¡Vale! ¡La Diva de México!
2: Que te vaya bien.
0: Con el genio Lucas.
1: A lo grande. ¡Que empieza a traer, Diva!
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1: Oiga, nos quejamos mucho de dónde vivimos, del lugar donde trabajamos, nos quejamos del carro que manejamos, de cómo se comportan nuestros hijos. Le digo una cosa, oiga, la gente se queja mucho, pero se acobardan a la hora de actuar. Quieren que todo cambie, pero se niegan a cambiar. Le pregunto yo, ¿y usted qué hace para los cambios?
2: Tú que reclamas lo que no recibe, ¿ya pensaste en lo que das? Tú que te lamentas porque sufres, ¿ya pensaste en cuánto hace sufrir a los que te rodean? Tú que acusas a la ignorancia, ¿ya evaluaste tus conocimientos? Tú que condenas el error, ¿ya te diste cuenta del tuyo? Tú que te dices amigo o amiga sincera, ¿ya analizaste de verdad tu sinceridad? Tú que te quejas de lo que te falta, ¿ya viste cuánto tienes a diferencia de los demás? Tú que criticas el mundo, ¿ya hiciste algo para mejorarlo? Tú que sueñas con el cielo, ¿cuánto has hecho para extinguir el infierno? Tú que condenas el mal, ¿has procurado difundir el bien? Tú que deploras la indiferencia, ¿has sembrado el amor? Tú que te afliges con la pobreza, ¿has usado bien tus riquezas? Tú que tanto lamentas las tinieblas, ¿has esparcido la luz? Tú que te ocupas de ti mismo, ¿te has preocupado por los demás? Tú que te sientes tan pequeño, ¿has procurado crecer? Tú que te quejas de la soledad, ¿has brindado tu compañía a un familiar o amigo? Tú que te asustas ante la enfermedad, ¿qué has hecho por tu salud? Tú que anhelas la paz del mundo, ¿qué has hecho para combatir la guerra? Espero que tú pienses y analices lo que te dijimos.
1: En pocas palabras, cambia tú, cambia radicalmente. Deja de hacer las cosas que has hecho siempre y empieza a hacer cosas que no hayas hecho nunca. Cambia radicalmente. Vuélvete una nueva persona y te vas a sorprender. Nunca esperes a que el otro cambie. Cambia tú.
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0: El amor, aunque sea dulce, siempre tiende a agriarse. Pero si lo mezclas con sabiduría y madurez, va a ser un amor para toda la vida.
1: ¡Ay, qué hermoso!
0: Y eso que no me peiné hoy, vengo así medio despeinadón.
1: ¡Qué bello está todo!
0: En esta vida todo gira, no hagas lo que no quieres que te hagan a ti. Acuérdate que existe el karma.
1: Todo se regresa.
0: Hoy, ¿sabías? Tú pareces Canimán, oye, todas te las sabes.
1: Ay, no me pagan las
0: cocas. Yo sí soy como Calimán, el hombre increíble. Y tú no, tú eres increíble que sea hombre. No se vayan a molestar porque luego comienzan con que, ay, lo atacas. No, yo no lo ataco, es parte del show. O sea, no podemos hacer ninguna bromita porque luego la gente se siente así discriminada, ¿no? Imagínense si dijeran, chaparro, pues hago una manifestación. Vénganse todos los chaparros, vamos a defendernos. ¡Prieto! Todos los prietos, venga, vamos a defendernos. ¡Feo! ¡Vengan todos los feos! No, pues se quedan todos los lugares solos. Una usuaria de TikTok, Colin, exhibió que le donó un riñón a su novio. No obstante, él no fue agradecido, ya que la engañó con otra mujer. Ya es común que en la plataforma de videos cortos los internautas destapen lo que les está pasando en sus vidas, como si ahí se les fueran a resolver el problema, ¿no?
2: Sí, no, y luego sale cada psicólogo ahí en los comentarios que para qué te
0: cuesta. No, y todos perfectos, ¿eh? Cuidado con claro. Que cometas un error, ¿no? La perfección ahí sí existe.
2: Sí, señor.
0: Ay, Dios, no quieras arreglar la vida de otras personas cuando no puedes arreglar la tuya, hombre.
1: Correcto. Qué bárbaro.
0: Candil de la calle, obscuridad de tu hogar.
2: Sí, señor.
0: Y luego, pues, comienzan los problemas, el dime y te diré, y es un cuento de nunca acabar andar peleando con la gente en las redes sociales. Mejor, pues, si le dicen algo malo, ignore. Si le dicen algo bueno, pues tampoco se la crea, porque no es tanto para... ¡Ay, qué guapa saliste cuando sabes que llevas como 809,000 filtros!
2: ¡Exacto!
0: ¿Qué es eso?
3: ¡Qué bueno que te gusta el show!
4: Es que este está hiper mega super.
5: No es un chorro el programa.
6: Se le dan la oportunidad a la gente de explayarse uno, de que lo escuchen, porque el ser humano debe ser escuchado y saber escuchar.
5: Buenísimo. ¿Vas a felicitarte?
6: Mucho, nos agrada

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0: te dejes llevar por el historial de una persona. Si de verdad la quieres conocer, conócela a tu manera y no de bocas ajenas. Y es que nadie te va a dar buena referencia a veces de las personas. No, que es una interesada, que nada más quiere tu dinero. No, no te metas con ese tipo, es bien mujeriego.
1: Ay, qué horror.
0: No, como los locutores de la radio, y ya ves la familia Valdés, cuántas mujeres no tuvieron esos hombres.
2: Sí, no, este hasta de payaso.
0: Sí, no, no, y hasta se visten de payasos para conquistar.
3: ¿Qué pasó, amiguita? ¿Me das tu teléfono o qué?
0: Su suegra gringa se hace viral por no saber pelar un plátano. Fíjate hasta dónde llega la gente con tal de llamar la atención. A ver, suegra, pele un plátano y yo la voy a filmar y la voy a subir a las redes a ver qué dice la gente. O sea, hacemos cada ridiculez con tal de tener seguidores.
1: Dios santo.
0: Increíble, pero cierto, en TikTok se ha hecho viral de una suegra gringa por su extraña forma de pelar un plátano. Pues los usuarios creen que no sabe hacerlo. De acuerdo con el video de TikTok subido por una usuaria identificada como Los Jenkins, y subió como su suegra norteamericana pela un plátano y se hace viral. Y es que para pelar un plátano, en el video se ve a la mujer quien ha asegurado que es su suegra y comienza a cortar los extremos del plátano con nada más y nada menos que un cuchillo, como si se tratara de una verdura o una fruta diferente. La señora sí sabe. Nada más que dicen, ay, ándele, suegra, vamos a hacer payasadas para pegar. O sea, ¿quién no sabe pelar un plátano?
1: Ay, claro.
0: Ahora, otra cosa, aquí sí vamos a hablar algo curioso de los plátanos. Señora Andy Valdés, ¿el plátano se come entero o se parte en pedacitos?
2: Se come entero, ¿no?
0: Híjole. Ah, usted me está dando en qué duda. Ah, la Catrina, no, yo. Imagínate tú ahí con la gente viéndote y tú agarrando el plátano entero. No, yo lo parto en pedacitos así y ya. No, pues tú sí, ya te creas.
1: No,
0: tú,
1: ya estaba entero.
0: Ah, bueno. Ah, ya lo sabemos, señores y señores, ya sabe. Esta criatura y sus gustos exóticos. Continuamos esta mañana porque ya no tenemos más que decir.
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1: gana 5 millones de pesos con números de la lotería que vio en sus sueños. Pues hubiera soñado en inglés para que te hubiera sacado dólares en lugar de pesos, hombre.
2: Oh my wow.
1: En Estados Unidos, un hombre originario de Virginia ganó 5 millones de pesos con los números de la lotería que vio en sus sueños. El hombre afortunado es Alonso Coleman, un jubilado que decidió probar suerte en la lotería estatal de nombre Bank a Million, que permite elegir 6 números diferentes del 1 al 40. Los participantes de la lotería pueden ganar desde 21 hasta 5 millones de dólares. Perdón, el menso soy yo porque fue en Estados Unidos pensando yo que había sido allá en Chavinda, en Churincio, Michoacán, o quizás allá por Ecatepec, Estado de México, o por Ciudad Altamirano en Guerrero, o en Fresnillo, Zacatecas, o en Chapala, Jalisco, qué sé yo. No fueron pesos, fueron dólares, 5 millones de dólares, y los números los vio en sus sueños, ¿eh? Ahora, cuando uno se despierta y tratas de recordar qué soñaste, se te olvida todo. Entonces, ¿cómo lo hizo para recordarlo?
3: Exacto.
1: Increíble, ¿no? Di algo, criatura, di. ¡Ay, qué intenso!
2: ¡Ay, Dios santo! Pero mira qué suerte, qué bárbaro. ¡Oh, my wow!
1: Un saludo para la gente que va a su trabajo en estos momentos o que ya está trabajando y que alguien siempre se la pasa dándoles consejos. Dicen que nunca aceptes consejos de una persona con la cual no estarías dispuesto a intercambiar vidas. O sea, si estás viendo que su vida no es un buen ejemplo, ¿por qué tienes que escuchar a ese tipo de personas? La gente solo da consejos de acuerdo a su nivel de conciencia. Si quieres consejos de dinero, ve con un millonario. Si quieres consejos de amor, ve con alguien que tenga una relación estable y de años. Y si buscas consejos de espiritualidad, ve con alguien que tenga paz interior. Porque pues hay gente que se la pasa dando consejos y es un verdadero tormento su vida. Entonces, ¿de qué estamos hablando? ¿Candil de la calle, obscuridad de su hogar o qué, señor Andy Valdés?
3: Sí, la verdad que sí. Y luego ya ves que hasta se dicen influencers.
1: Ah, no, sí, cuidado.
2: Ay, tanto.
1: Bueno, pues ahí está el saludo entonces para todos los influencers de parte del señor Andy Valdés.

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1: No permita que el mal gobierne su mente. No permita que Satanás influya en su vida. Y le recuerdo algo, Satanás no puede estar en todas partes. Es importante que recordemos que Satanás no es omnipresente. Él no puede estar en más de un lugar al mismo tiempo. Solo Dios está en todas partes. La Biblia nos enseña que Satanás es poderoso. Posiblemente él fue el mayor de todos los ángeles caídos, ya que fue lo suficientemente persuasivo para convencer a un tercio de los ángeles a que se unieran a él y en su rebelión. Incluso después de la caída de Satanás, ni siquiera el arcángel Miguel se atrevió a enfrentarlo sin la ayuda del Señor. Satanás es el príncipe de la potestad del aire, el espíritu que ahora opera en los hijos de la desobediencia. No hay como seguir los pasos de Dios y no caer en el juego del malévolo.
2: Señores, el diablo se retira del negocio. En la noche de la venta estaban todas las herramientas que usaba el diablo, entre ellas odio, celos, envidia, malicia, engaños, además de otros implementos del mal. Aparte del lote, había un instrumento de aire inofensivo, en forma de cuña, muy gastado y cuyo precio era más alto que los otros. Alguien preguntó al diablo que cómo se llamaba ese instrumento. Desaliento, respondió el diablo. ¿Y por qué cuesta tanto, diablo? Porque este instrumento me es más útil que cualquier otro. Cuando los demás me fallan, con él puedo entrar en la conciencia de cualquier ser humano. Y una vez adentro, por medio del desaliento, puedo hacer de esa persona lo que se me antoje. Está muy gastado porque lo uso con casi todo el mundo. Y como muy pocas personas saben que me pertenece, lo puedo usar continuamente. Y como el precio del desaliento era tan alto, esa herramienta no se vendió. Por eso, aún sigue siendo propiedad del diablo. No se te olvide, dentro de ti está la salvación.
1: Todo aquel que obra mal, al final le irá mal. Puede que en un principio las cosas le salgan como las haya planeado, pero tarde o temprano, Dios se encargará de pasar factura, pues la justicia divina es algo de la que nadie, absolutamente nadie, puede escaparse. ¡Ah!

0: Si estás entre escogerme a mí y a otra persona, escógela o escógelo a él. Porque si estuviera satisfecha conmigo, no habría segunda opción.
1: No.
2: ¡Ay! ¡Que me piquen en otro lado! Porque en el corazón ya no siento nada.
0: A ver, si es cierto. A ver, señor Aníbal, despíquenle las costillas, a ver si ya no siente nada.
1: No, ya no, ya debe
2: ser eso. Mi costilla.
0: Ella no le hace ni cosquillas, señor Aníbal. Ya casi nadie lucha por algo. Todos ven más fácil reemplazar a alguien que luchar por él o por ella. No seamos así, hombre.
1: Sí, no, no. No hay que darse por vencidos.
0: Sí, y es que de repente a la gente se le hace fácil, engañar a su pareja. Una infidelidad puede causar que pierdas tu hogar, tu familia, el amor verdadero y todo lo realmente valioso de tu vida por alguien que no tiene nada que perder y que te va a reemplazar rápidamente cuando no le sirvas para lo que te necesita el día de hoy. Antes de ser infiel, piensa que estás traicionando la confianza de alguien que te ama por alguien que quizás te olvide el día de mañana. Así de fácil, ¿eh?
2: Así de fácil, claro que sí.
0: Pero muchas veces no puedes quedarte con una persona que no es leal, que no es fiel. Deja a tu pareja, por ejemplo, si es hombre, si va a lugares donde las mujeres son objetos de consumo. Cuando tú revisas sus redes sociales, está lleno de mujeres semidesnudas la mayoría de su contenido. Te insiste o presiona en tener relaciones después de decirle no. ¡Ándale! ¡Órale! ¿Qué te cuesta, María de la Luz?
1: ¡Alúmbrame!
0: ¡Alúmbrame con tu foco! O se refiere a cualquier mujer con palabras despectivas. ¡Ah, mira esa vieja! ¡Cuidado con esos hombres!
1: Sí.
0: Consume y defiende el consumo del porno o la prostitución. No, pues es que necesitan ganarse la vida. Ay, sí. Y te exige cambiar de vestimenta para no provocar. No, no, no me gusta que te vistas así, María de la Luz.
1: Sí.
0: No me gusta que te vistas así.
2: Oh, my wow.
0: Y se quieren imponer porque se hacen la voz así como de... No me gusta, María de la Luz. Más vale que no lo hagas porque...
2: Oh, wow.
0: Porque yo cuando me enojo...
2: ¿Qué te pasa?
0: Yo cuando me enojo...
2: ¿Qué es lo que pasa?
0: Yo cuando me enojo.
1: ¿Qué pasó?
0: Pues me enojo nomás por eso.
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0: Oiga, ¿para qué complicarse la vida siendo demasiado indeciso o indecisa? ¿Extrañas a alguien? Llámale. ¿Quieres reunirte? Invita. ¿Quieres que te entiendan? Explica. ¿Tienes una duda? Pregunta. ¿No te gusta algo? Dilo. ¿Te gusta algo? Hazlo saber. ¿Quieres algo? Pídelo. ¿Amas a alguien? Díselo. Nadie sabe lo que pasa por tu mente, nadie te va a adivinar. Es mejor expresarte en lugar de solo esperar. ¿Ya tienes el no? Arriésgate para obtener el sí. Así es que recuerda, solo tienes una vida, no te compliques. Y deja de ser indeciso o indecisa. El expresidente Ronald Reagan tenía una tía que lo quería mucho y era muy bondadosa con él. En una ocasión, la tía llevó al joven Reagan a un zapatero, pues quería que le hicieran un par de zapatos a su medida. El zapatero al verlo le preguntó: joven, ¿quieres la punta de tus zapatos cuadrado o redonda? Ronald tartamudeó un poco. Él no sabía lo que quería. El zapatero le volvió a preguntar: está bien, ven para acá dentro de un par de días y me dices cómo quieres tus zapatos. ¿Con qué tipo de punta? ¿Cuadrada o redonda? 2 días después, el zapatero lo vio en el pueblo y le volvió a preguntar: muchacho, ¿quieres la punta de los zapatos cuadrada o redonda? Ronald le contestó: no sé, señor zapatero. El zapatero le dijo: ven a mi zapatería dentro de 2 días. Tus zapatos estarán listos. Ronald Reagan contaba que cuando fue a buscar los zapatos, uno de ellos tenía la punta cuadrada y el otro redonda. El zapatero lo miró y le dijo: esto te enseñará que desde ahora en adelante no debes permitir que la gente tome decisiones por ti. El expresidente agregaba en cada una de sus conferencias: aprendí allí mismo a tomar mis propias decisiones. Si uno no lo hace, otro lo hará por ti. Y desde que aprendí a tomar mis decisiones, terminé siendo presidente de los Estados Unidos. El que domina a los otros es fuerte. El que se domina a sí mismo es poderoso. La indecisión, recuerde, es el mayor ladrón de oportunidades.
1: El que

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1: Ya llegó, ya está aquí la guapísima y de mucho dinero, la Diva de México.
2: Y es viernes y poner esta si tú bien crudota.
1: No, hasta mañana, Diva. Porque viernes, no, viernes, jueves genio. Todavía trabajar esta gente, Diva.
2: Si vieras cómo amanecimos.
1: ¡Epale!
2: Es Víctor García con este homenaje que hace a todas estas canciones que bailabas de cachetito en aquellos años, bien sudada con el Ángel Face de Pons en el cachete. Sudado.
1: Es cierto, el Ángel Face se rifaba nada más, ¿verdad, Diva?
2: Claro.
1: Hizo que me acordara que las señoras usaban las medias nomás hasta casi hasta las rodillas.
2: Esas muchas eran Toby medias,
1: sí.
2: Toby medias. Y luego ya la media, y ya cuando te ponías tú.
1: Y hoy ya no se usan, Diva.
2: Ay, no, imagínate la comezón.
1: Uy, ¿quién canta tan bonito, Diva?
2: Mi paisano Víctor García de Tamaulipas. ¡Súbele!

0: también en este disco que acaba de lanzar Víctor, El Puente de Piedra.
1: Puras joyas, diva musical. Puras caras.
0: Puras caras.
1: Hoy no más.
2: Si se fue por la cañada
1: o por la orilla del río. Son de mi época, diva.
2: De piedra.
1: Hoy no más.
2: Si me ha olvidado.
0: Imagínate
1: si
0: hablando.
1: Olvida, ¿eh?
0: Hablando con un puente de piedra. Pues dime, sí. Puente, dime. Y el marihuano que andaba.
1: Pues imagínese, ¿no? El presidente que hablaba con los pajaritos. ¿No se acuerda?
0: ¿Quién? No, ¿quién?
1: Maduro. Ah, no, Chávez, Chávez. Chávez de Venezuela decía: un pajarito se ha parado en mi ventana el día de hoy. Hablamos. Hablamos de lo que pasa en Venezuela. Me habló el pajarito, así decía, imagínese. Ay, esos no. Cuates dirigiendo un país, diva.
0: Y Víctor dice que le habló el puente de

Hace rato que presenté el dueto de Marisela con la adictiva, querido público. Hay un dueto que les recomiendo que busquen, de Carlos Rivera y Marisela, que también lo lanzaron hace 5 meses. Tiene más de 5 millones de vistas. Y Carlos, pues, es internacional también, igual que Marisela. Búsquenlo.

0: Yo sé lo que les digo. Ahora nos vamos al norte a bailar. Vámonos allá por McAllen, Texas.
1: ¿Quién es,
0: Diva? Suerte, duelo.

0: buenos días.
1: Imagínate después de las 10 con un buenos días y mira la hora, qué hora es, y ya andamos aquí en friega.
2: Señoras y señores, con esos estrenos musicales, ¿quién no se levanta con ánimo, Diva de México?
1: Y con un café, por favor, ¿eh? Porque si no, no soy persona.
2: ¿A poco?
1: No, sin café yo no soy persona. Gracias, al rato regreso.
2: Es viernes, está sabrosa la mañana, quédese con nosotros.
1: Gracias, genio Lucas. Y ya regresó Jorge.
2: ¿Otra vez? Sí. No estaba muerto, andaba de parranda.
1: Te quiero, Jorge.
2: ¡Oílo!
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1: En la escuela te enseñan a leer, a escribir, a sumar, a restar, pero no te enseñan a olvidar. Hay dos momentos muy difíciles que pasa el ser humano, porque humano es muy diferente a humano, y usted que está muy estudiado y muy leído, señor Andy Valdés, ¿me equivoco en lo que dije o no?
2: Sí.
1: ¿Verdad? Porque humano es una cosa y humano es otra cosa.
2: Humano es otra, correcto.
1: Sí, porque las cosas se hicieron para ser usadas y las personas para ser amadas. Pero hemos cambiado las cosas y hoy día las cosas son amadas y las personas usadas.
2: Ay, no, qué tristeza.
1: Lo que pasa es que hoy día hay muy poca sinceridad en las cosas del amor. Nos hemos vuelto muy fríos y muy calculadores. Sobre todo las mujeres guapas que tienen, pues, muchos seguidores en las redes y que saben que pueden conseguir así, con una mano en la cintura y tronando los dedos a quien se les antoje, pues han diversificado las cosas del amor. Es que también quiero sacar las domingueras y me fallan.
2: Oh, wow.
1: ¿Para qué tanto brinco está el suelo tan parejo, hombre?
2: Parejo, exactamente.
1: Decía yo que hay dos situaciones muy complicadas para el ser humano: cuando pierde un amor, cuando se divorcia, cuando termina una relación de mucho tiempo, o cuando pierde a un ser querido que se va al más allá. Y hay unas etapas de este duelo. Por ejemplo, vas caminando por la vida normalmente, ves a esa persona hoy contigo y mañana ya no está. Y cuando se va, entras en un shock y comienzas a hundirte en una especie de hoyo. Viene la negación, el miedo, el enojo, la depresión. Y poco a poco comienzas a levantar la vista y dices, hay que continuar porque la vida no se detiene. Y empieza la resignación, después la aceptación. Vuelves a la vida y continúas tu vida normal. Porque desgraciadamente uno dice, no, si te mueres me voy a morir. No, nadie se muere. Si te vas me voy a morir, no. Nadie se muere tampoco de amor, señor Andy Valdés.
3: No, nadie, y hay que tener en cuenta que pues la vida sigue, Alex, y pues hay que lidiar con todo esto.
1: Definitivamente, porque nunca verás un carro de mudanzas detrás de un carro fúnebre o de una carroza. No puedes llevarte las cosas que acumulaste, porque esas se quedan aquí. Así es que vive hoy tu presente y construye grandes recuerdos, porque al final del día será lo único que te vas a llevar.
3: Lo único.
1: Lo único. Tú también di lo único.
2: Lo único. Eso. Por supuesto.

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0: Omar Fierros, en acción.
1: Un argentino arrepentido por dejar su selección.
2: ¡Sí!
1: En el 2023, tras quedarse fuera de la convocatoria del Mundial Qatar 2022, el delantero Matteo Retegui, quien se consolidó en el fútbol italiano como uno de los mejores delanteros y goleador de la Serie A con su equipo, el Atalanta, decidió cambiarse a la selección italiana. Esto debido a la descendencia italiana de su abuelo.
3: Retegui que va, raspador y que juega, va ya como Retegui.
1: Retegui ha metido 11 goles con Italia, pero el delantero ilusionado por jugar en el Mundial jamás imaginó que su nueva selección sería eliminada por el país de Bosnia en Herzegovina. A causa de esto, el ex argentino, nuevo italiano, se quedó como el perro de las dos tortas, ni con una ni la otra.

a cenar temprano y ligero tiene sus beneficios. ¿Por qué? Porque digieres la comida apropiadamente. Además, promueve un estado de felicidad, disminuye el estrés, previene enfermedades, mejora tu concentración, previene el envejecimiento, porque duermes mejor y te sientes mejor al otro día. Aparte, pierdes grasa y no te sentirás cansado al día siguiente. O sea que es bueno cenar temprano. ¿Por qué? Porque tiene todos los beneficios ya mencionados. El que más me gustó es de que promueve un estado de felicidad. Dicen que cuando no duermes bien, al otro día te encuentras esquizofrénico. Eso pues provoca que te sientas y te enojes durante todo el día y te sientas mal. Además, otra cosa que me gusta, previene el envejecimiento. ¿Por qué? Porque al dormir mejor no aparecen las famosas ojeras. Así es que aquí está la recomendación por último acerca de este artículo. Cenar antes de las 8 o 2 horas antes de que te vayas a dormir. No cenar proteína animal y cenar porciones pequeñas para que de esa manera no duermas pesado o con problemas de agruras después de cierta edad. ¿Sabías que cuando suspiramos no es por amor? Lo hacemos porque inconscientemente dejamos de respirar y a la vez el corazón late más rápido, requiriendo más oxígeno. Al darse cuenta de esta necesidad, el cuerpo los hacía de forma de suspiro. Muchas veces nos quedamos dormidos y despertamos sobresaltados. Lo que pasa es que de repente dejamos de respirar y el cerebro te manda el mensaje diciéndote que tienes que despertar o de verdad te vas a morir en esos momentos. Difícil de creer, pero esto es muy cierto. ¿Y cuánta sapiencia o cuánta sabiduría tiene nuestro cerebro? Por eso hay que cuidarlo durmiendo bien. Digo,

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1: Muchas personas en esta vida se quejan de la cruz que tienen que cargar, que porque es muy pesada, que porque es muy grande, y así. Le digo algo, amigo o amiga: toma tu cruz sin importar a dónde te lleve. Toma tu cruz sin envidiar el camino por el que la cruz lleva a otros. Toma tu cruz sin renegar, sin creer que mereces una mejor cruz. Dios sabe de qué eres capaz, y por eso te dejó esa cruz en tus manos. Todo tiene un motivo y una razón.
2: Un grupo de personas caminaba llevando cada uno de ellos una cruz enorme. Uno de los hombres, después de mucho caminar, le pidió a Dios que le mandara un serrucho para poder cortar su cruz, y Dios no le respondió. Más tarde, aquel hombre volvió a repetir su petición a Dios. Diosito, mándame un serrucho para poder cortar mi cruz. Y Dios se lo concedió. El hombre obtuvo el serrucho para cortar su cruz, y todos los demás seguían caminando con su misma cruz. Más adelante del camino había que cruzar de una montaña a la otra, y todos acostaron su cruz y pasaron sobre ella hacia el otro lado sin ningún problema, menos el hombre que había pedido a Dios que le recortara su cruz. Señor, señora, solo hay una salida para los sufrimientos: pasando por ellos. Dios nunca te dará más de lo que puedas cargar. Así es que carga tu cruz y regocíjate en el premio. Aprendamos a cargar nuestra cruz y renegar, y solo pidamos al Señor fuerza y fortaleza para salir adelante y salir triunfadores. Cualquiera que sea tu cruz, cualquiera que sea tu dolor, siempre habrá un resplandor, un atardecer. Después de la lluvia quizás puedas tropezar, quizás hasta caer, pero Dios siempre estará listo para responder a tu llamada, porque Dios siempre enviará un arco iris después de la lluvia. Y después de la tormenta, llega la calma.
1: Y créeme, Dios nunca te dará más de lo que puedas cargar. Así es que carga tu cruz y alégrate con el premio, que la recompensa no tarda en llegar.

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1: Atención a toda la raza angelina del área de Koreatown. El Departamento de Agua y Energía emitió un aviso para hervir el agua. Y si pueden usar agua de la tienda, mejor, ya que se detectó la presencia de la bacteria E. coli en el sistema de agua.
2: Mi vecina me dijo que estaban dando agua porque el agua estaba contaminada, que no se podía usar. Pues vine aquí con los señores a ver y me dieron 3 paquetes de agua. Y a ver cuántos días vamos a pasar con esto, porque yo creo que hasta no sé si afecten la bañada, pero sí me dijeron que para cocinar y beberla hay que hervir el agua.
3: ¡Mira! ¡Mira qué inteligente eres!
1: La gerente del Departamento de Agua y Energía, Berenice Barajas, dijo lo siguiente.
4: Estamos desinfectando el sistema y eso dura tiempo también, pero estamos introduciendo agua fresca al sistema también y desinfectando toda el área donde encontramos la bacteria.
1: Lo cierto es que residentes como doña Dilma dicen que ocupan su agua limpia pues para el cafecito, pues.
5: En la mañana uno se levanta y agarra un vasito de agua para hervir, para tomar café o algo, y de ver que el agua está contaminada, ¿qué es lo que viene?
3: Oye, esa patita, pero se ve que es amnona.
1: Bueno, genio, eso es lo que está pasando en My Beautiful Los Angeles.
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7: Esta es una gran verdad. Cuesta $0 apoyar los proyectos de tus amigos y no envidiarlos. Que no te importe lo que piensen de ti. Tu vida es como un libro cerrado. Todos ven el título, pero la verdad solo la conoces tú. Hay que juntarse con gente que cuando te pase algo bueno se emocione más que tú. Esos son los que más quieres en tu vida. El talento abre muchas puertas, pero el ser agradecido te las mantiene abiertas. No cabe duda, la vida es una escuela donde se pueden aprender muchas cosas, como por ejemplo cuidar nuestra salud, los pagos, problemas de pareja, presión en el trabajo, los hijos problemáticos provocan que tu cuerpo se llene de estrés. Bueno, ¿y qué pasa cuando te llenas de estrés? El corazón aumenta el bombeo de sangre. El hígado libera glucosa extra como energía. Tu estómago se contrae fuertemente. Todos los músculos se tensan. Esto causa una depresión en nuestro sistema inmunológico, dejándolo imposibilitado para combatir cualquier enfermedad que pudiera enfrentar más adelante. Así es que mucho cuidado a la hora de meterte en algún problema innecesario. Estarías llenándote de problemas en tu salud, pero sobre todo con tu salud mental debido al estrés.
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1: A mí se me hace difícil creer que un padre pueda mirar a una hija con morbo. Se me hace difícil pensar que los papás digan, ¿para qué le damos estudios a la chamaca si se va a casar y se va a ir? Los hijos no son una inversión, son amor. Es triste y miserable la vida que viven muchos niños cuando les toca llegar a la casa donde hay una madrastra o un padrastro que los va a tratar con la punta del pie. Ángel Aguilar, el ángel de la tristeza, compuso una reflexión que se llama Yo quiero una canción triste. Y se las presento en la voz de mi hijo, Omar Fierros.

0: yo quiero una canción triste, que no sea de amor, que no hable de mujeres infieles y de hombres mujeriegos. Quiero una canción que hable de los padres, de aquellos hombres que abandonan a sus hijos, de los que vivirán con diferentes hombres, que serán golpeados, que los hacen sentir de lo peor, y todo por no ser de su sangre. Quisiera que la letra también diga el dolor que se siente cuando escuchas a tus amigos hablando de los buenos ratos que con sus padres disfrutan. El llanto que por dentro brota cuando te preguntan, ¿qué hace tu papá? Por todos lados escuchas que tu papá es tu mejor amigo. Para un niño como yo, tus mejores amigos siempre serán la tristeza, depresión y soledad. Quiero que en la escuela no me pregunten por qué tengo tanto coraje. ¿Cómo quisiera escuchar que la directora llamó a papá por haberme portado mal? Y que al llegar a la casa me estuviera esperando para regañarme con su voz fuerte y clara, para que después me abrazara y me dijera, hijo, lo hago porque te quiero. ¿Cómo quisiera que la canción llegara al mundo entero y que la gente se entere que mi padre fue un cobarde y todo un caballero para conquistar a mi madre? O quizás fue uno de los tantos que les gusta narcotizar o que tomen a la fuerza lo que quieren. Una canción donde diga la verdad, donde mencionen a los padres sucios que violan a sus propias hijas y algunos de ellos las venden a sus amigos y desconocidos como si fueran prostitutas. Algún día la gente la escuchará y se darán cuenta que existimos y que somos niños con muchas penas en el corazón. Niños que en lugar de querer y amar, aprendemos a odiar y aborrecer, que en lugar de salir a jugar, buscamos la manera de escaparnos para que no vuelvan a abusar. Una canción triste, una canción que sea interpretada por un artista importante, que pueda expresar mis sentimientos y que el mundo le ponga atención, porque a mí nadie me escucha. Una canción triste, ¿será mucho pedir?
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0: mandarle un saludo a la gente que nos hace el favor de escucharnos en Phoenix, Arizona, a través de La Suavecita. 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
3: ¡Y ándale! ¡Qué placer de veras estar en el show de Alex, el genio Lucas! El programa que usted apoya y dice, nosotros escuchamos a Alex. Con eso lo han convertido en la figura número uno de la radio en Estados Unidos y también allá por México. ¡Y ándale! En Ciudad de México, sujeto de manera cruel, salvaje y cobarde, asesinó a su mujer de 19 años. Y madre de un pequeñito de 2 años, producto de su anterior relación. Fue asesinada a machetazos por el hombre que decía quererla. Perdonen la expresión, un vato de lo peor. Luis N., de 28 años, la madrugada del miércoles pasado, primero le puso una golpiza, una tranquiza, y después a machetazo limpio le cortó la vida. Después empezó a partir en pedazos el cuerpo. Una vecina de la pareja escuchó los gritos, llamó a la policía, llegaron las autoridades y se fueron a la parte trasera de la casa. Ahí estaba la bestia metiendo los pedazos, las partes del cadáver en una hielera, y el animal asesino se rindió a las autoridades. Pues claro, cobarde tipo. ¡Y ándale! Ahora el gobierno de Donald Trump se pone más prepotente y está poniendo más controles a las solicitudes de Green Card por matrimonio. Ahora el ICE está siguiendo de cerca a más de 300,000 solicitantes buscando detectar matrimonios fraudulentos. Incluso realizan visitas a empleadores y vecinos y entrevistar a las parejas por separado. Bueno, ustedes siempre lo han hecho. Y revisar cuentas, seguros, impuestos y fotos, quienes entraron con visa y permanecieron un tiempo o más tiempo de lo permitido. O se casaron poco después. A esos el gobierno los está investigando más a fondo. Si hablamos de esos matrimonios, bueno, pues que investiguen, dicen, que pongan un hasta aquí. Así dice alguien. ¡Y ándale! En Jalisco, malandros desaparecieron a 6 muchachos que iban a su graduación. Esta noticia ya la dimos, pero ahora va más adelantada. 3 en Puerto Vallarta, que ya fueron liberados, y 2 muchachos de 13 años y uno de 15. Ahora están declarando ante las autoridades. Y a otros 3, los secuestraron en Guadalajara, Jalisco. Estos no han sido localizados, pero la policía ya tiene un detenido. El conductor que está relacionado con el secuestro de los 3 chavitos, entre ellos a una niña. De estos 3 no se sabe nada. En el 2022, de enero a julio, ahí en Jalisco, hubo 351 menores de edad secuestrados por malandros para obligarlos a hacer actividades delictivas, otras para explotación sexual, y en lo que va de este año van 104 niños desaparecidos. A muchos de ellos, pues ya los asesinaron. A los jovencitos y algunos niños que son secuestrados dicen que es esto en contubernio en frente de algunas autoridades cómplices del estado de Jalisco. Y yo la verdad no lo dudo, por donde quiera que usted le busque. Oiga, lo secuestran delante de los bigotes de autoridades, en terminales de autobuses, en lugares donde hay bastante afluencia de público, y los policías, como si nada, no la chiflen, que es cantada. Para el programa de mi amigo Alex, el genio Lucas, temprano en la mañana,
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3: La carga hace andar al burro, mi querido genio. Aquí estoy. ¡Y ándale!
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0: Bueno,
5: tengo
0: José.
5: Genio. Sí, bueno, tengo una queja.
0: ¿Qué pasó, José?
5: No quiero que estén anunciando ya esas pastillas de The Lion King en Pro Men.
0: ¿Por qué?
5: Mi esposa me dejó. Me dijo que me buscara una jovencita.
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0: Esta llamada es para Alberta Fernández.
1: Oh, sorry. You can't leave
0: en Santa Bárbara, California. Su esposo Javier quiere hacerle llegar un mensaje, ya que su señora esposa está enferma. ¿Qué tiene tu señora esposa, Javier? ¿Qué le pasa a tu esposa?
2: Le encontraron líquido en los pulmones.
0: ¿Y qué le dicen los doctores?
2: Pues es lo que están tratando de investigar, si es, aparte del líquido, se agarró una bacteria, un hongo, algo.
0: Muy bien. Bueno, quédate ahí, por favor, en la línea. Yo creo que pues a lo mejor está dormidita, es muy temprano, 5:41. ¿Qué? ¿O habló usted con ella hace rato o qué hay, Javier?
2: Estaba mensajeando con ella, pero como tiene tantos aparatos en las manos.
0: Sí.
2: Y ahorita ya me contestó con texto, pero vamos a ver.
0: A ver, entonces déjame mando a Gastón Mascareñas que nos ponga sus saludos cantados e intento marcarle otra vez a ver si logramos comunicarnos con ella. Eso que usted escucha es en vivo. Este sentimiento que traen algunas parejas, esa emoción que traen de si todo está bien, y decía yo de Javier su sentimiento de quererle decir aquí estoy contigo para lo que ocupes, por eso somos pareja, somos un equipo.

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1: Saludos también a su hija y a su esposo Rigo, originario del meritito Michoacán, sí señor. Elvira Fabián, un año más ha cumplido en la coqueta Tijuana. Mari Contreras, oriunda de Jalisco. Santa Catarina, Jalisco, para ser exacto.

0: Lucy Alvarado desde Tijuana quiere mandarle saludos a su nieta María José, a su sobrina Gaby y a su hija Ivonne Hernández, todas ellas cumpliendo años. ¡Muchas felicidades! Esther Pérez Medel también está de fiesta, nos dice Leti Huerta. Charo Badilla quiere enviar un saludo a su mamita Gloria Padilla Mesa, que nos escucha en Yuma, Arizona, y a su hermana Gloria Badilla Padilla en Mexicali. Y a Socorro Chávez también le enviamos saludos de parte de su hermano Rafa, que se reporta desde El Paso, Texas. Búsqueme en redes sociales, me encuentra como Gastón Mascareñas, y escríbame a mi Twikis, arroba canción de Gastón.
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Estos Guerrero y Zacatecas. Amigos de Fresnillo, Guadalupe, Jerez de García y Sombrerete, un día

0: famosa por sus minas, su arquitectura colonial, el teleférico y el Cerro de la Bufa. Y allá por Fresnillo, saludos a la gente de Fresnillo, la ciudad con mayor actividad minera y comercial, conocida por su historia y tradiciones. Guadalupe, centro de gran riqueza histórica, parte de la zona metropolitana y reconocida como Pueblo Mágico. Esos son los lugares bellos y productivos de Zacatecas.
1: Sí, señor.
0: Que también quieren su...
1: Cache.
0: ¿Hoy el agua? ¿Hoy el agua? ¿Hoy el agua?
1: Oh my God.
0: 10 cosas que necesitas. Bueno, mejor dicho, 10 cosas que guardas y ya no necesitas.
1: Ay, ¿cuáles son?
0: Ropa que ya no usas.
1: Ah, sí, sí, claro que sí.
0: Objetos rotos.
1: Ay, no,
0: es que es un recuerdo, pero pobreza atrae pobreza, acuérdese. Hay gente que tiene mucho tiempo que no revisa qué es lo que hay en su alacena o su refri. Y ahí hay productos vencidos.
1: Ojo con eso, chicos.
0: Papeles viejos, ya hoy día esos papeles pues ya no tienen ningún uso.
1: Oh, ya no, todo es la nueva tecnología.
0: Cables sueltos. Tenemos un caberío por todos lados.
1: Tanto que te trompiezas con ellos.
0: Abres un cajón y es un desastre.
1: Ey,
0: todo eso genera, pues, desesperación, suciedad, descoordinación. Nos falta aplicarnos, señores.
1: Claro que sí, chicos.
0: Suelta todas esas cosas, tu hogar lo va a agradecer.
1: Ay, sí, bien sueltita yo.
0: ¿Cómo está? Sí, pues tú porque sueltas el cuchi, cuchi, cuchi, cuchi.
1: Ah, claro, no me tienen que rogar.
0: Yo me refiero a las cosas que te molestan, te estorban y te bloquean y no te permiten crecer ni que venga la energía positiva.
1: Ah, ok,
0: claro, pues tú te vas por lo más suavecito.
1: Ah, no, claro, nada más lo que le conviene a uno.
0: Exacto, bueno, lo que pasa es que también cada quien habla de sus necesidades y debilidades.
1: Ah, claro que sí, el que tiene hambre en pan piensa, chicos.
0: Y como es viernes y el cuerpo lo sabe...
1: Y hoy toca...
2: Tú no tienes llenadera, de veras.
1: Ay, Pola, qué bárbara eres.
0: Como diría alguien en mi pueblo, cochina.
1: La tienes vergüenza.
0: Señoras y señores, esta es la radio en la que trabajamos para todos ustedes.
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1: A los enfermos, a los presos, a los que tienen problemas.
2: Padre nuestro que estás en el cielo, santificado sea tu nombre. Venga a nosotros tu reino. Hágase su voluntad en la tierra como en el cielo. Danos hoy nuestro pan de cada día y perdona nuestras ofensas como también nosotros perdonamos a los que los ofenden. No nos dejes caer en la tentación y líbranos de todo mal. Amén.
3: Que este Padre nuestro llegue a los que sufren. Que vayas a las cárceles, donde algunos pagan injustamente por un error judicial. Que vaya a los hospitales, donde la madre sufre al ver a un hijo enfermo, o un hijo que ve enfermos a sus padres. Que este Padre nuestro llegue a los que pasan de la vida terrenal a la vida espiritual. Que llegue hasta los orfanatorios, donde inocentes criaturas fueron abandonadas, dándoles apoyo y fe. Que este Padre nuestro vayas al centro de la tierra, donde el minero expone su vida, para que al final del día regrese sano con su familia. Que este Padre nuestro vaya hasta los presidentes de las naciones, para que eviten la guerra y cultiven la paz. Que este Padre nuestro llene de fortaleza a las viudas y proteja a los huérfanos y a la gente que no tiene que comer, por la madre embarazada, para que todo salga bien, y que la paz y la armonía siempre estén con nosotros.
1: Señora Alberta, buenos días.
4: Buenos días.
1: Caray, muchas veces hay que probar la amargura de la enfermedad para entender lo que es la dulzura de la salud, ¿no?
4: Sí, así es.
1: Espero que se me recupere pronto. Aquí está Javier, mandando un mensaje de cariño y de apoyo. Pues, ¿qué más quisiera hacer uno? Que los problemas que le pasan a nuestra pareja cuando hay amor, cariño y confianza, pues le pasara a uno para que sufriera lo menos posible.
5: Aquí estamos para apoyarla, miren, son unos días difíciles, pero fuerza y primeramente Dios, al ratito, vamos a salir adelante.
1: Yo dijiste Dios, vamos a pedirle entonces a Dios que ponga su mano sanadora sobre tu esposa, que alivie sus dolores, le dé fortaleza en medio de esta prueba y le conceda una pronta recuperación, que sienta la paz de Dios y su amor rodeándole en todo momento. Amén. Y que pronto esté en casa y que todo vuelva a la normalidad. Gracias por ser buen esposo, y así se demuestra el cariño y el amor de las personas que queremos en los momentos complicados. ¿Algo que le quieras decir a tu esposo, Alberta?
4: Pues que muchas gracias por tanto apoyo, y a mis hijos también, porque han estado aquí conmigo en todo momento.
1: Hay que seguir todas las indicaciones del doctor, y al final de cuentas, quien tiene la última palabra es el doctor de doctores. Dios te bendiga y te conceda pronto la salud, preciosa, ¿eh?
5: Gracias, genio. Desde las 5 de la mañana te escuchamos, genio.
1: Gracias, todos, Alberta. Y gracias, como decía Javier, por ser un buen esposo. Dios les bendiga y que sigan juntos por los siglos de los siglos. Amor.
6: ¡Hola, muchachos!
1: En el día de San Cristóbal, Rufina y Segunda, muchas felicidades a quienes llevan ese nombre. ¡Qué famoso, famosa está de fiesta hoy, Andy Valdés!
7: Viernes, gracias a Dios, viernes, familia bonita, 10 de julio del 2026, mi querido genio Lucas, en el día del gluten. ¡Qué bonito es! Bueno, qué saludable, ¿eh? Iniciamos con el cumpleaños de la gran y bonita Jessica Simpson, actriz y cantante cumpliendo 46 años de edad. Ya llegamos al cumpleaños de Antonio López Carvajal, del grupo Los Shairas, cumpliendo 53 años. ¿Qué creen? La guapa actriz y modelo colombiana Sofía Vergara. La guapa Sofía, ¿qué creen? Ya está cumpliendo el día de hoy 54 años de edad. La recordamos en sus inicios en ese gran programa Fuera de Serie, al lado de Fernando Fiore. ¿Qué creen? Un día como hoy estuviese cumpliendo 103 años la gran cantante, la señora Amalia Mendoza La Tariacuri. Ella fallece en el año 2001. En un día como hoy fallece en el año 2019, hace 7 años el gran escritor Armando Ramírez. Él escribió pues obras de teatro como Noche de Califas, entre otras más. ¿Qué creen? En un día como hoy, mi querido genio Lucas y familia, 1964, la diseñadora Marie Kwan presenta en Londres la minifalda. ¿Qué creen? Pues creando mucha controversia. Y en 1969 se lanza el Telstar 1, el primer satélite de comunicaciones comerciales. Es lo que pasaba.

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0: recodo. Estamos en el aire en Santana, California.
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0: Buenos días, Trino. ¿Cómo está usted?
2: Pues aquí descansando, Alex. ¿Tú cómo estás?
0: Pues aquí moviendo las carnes. Es viernes y el cuerpo lo sabe, Trino.
2: Órale. Oye, ¿y a qué hora sale por el pan la Laura?
0: No, pues ella, no sé, eso sí tendría que preguntarle a ella, oiga. ¿Y qué pasó, no, Trino? Dígame.
2: Alex, ¿por qué no hablan de todas las jugadas que hicieron los argentinos para que mire toda la gente?
0: Sí, ya, creo que los comentarios son leves, Trino. Hemos hecho comentario en su momento, ya sería ahorita noticia vieja, porque ya todas las redes sociales, todos los noticieros hablaron de lo que le pasó a los egipcios, y yo lo dije al día siguiente, qué triste que para ellos sí hubo revisión de VAR, pero para los argentinos no. Es increíble que, pero también el partido se ganó con goles, ¿eh? O sea, también hicieron los goles, uno con trampa, pero bueno, al final del día pues fue contado como gol. Y yo no creo que Argentina vaya a ser campeón. No porque no quiera, claro, por el idioma y por la cercanía que tenemos con Sudamérica. Nos gustaría que fuera Argentina. Francia tampoco, Yo lo ando viendo entre Noruega e Inglaterra. Se me hace que por ahí queda el campeonato.
2: Pues yo no quisiera que ganara Argentina, porque aunque sea latino acá de nosotros, pero no es que demasiadas faltas que hicieron y no les marcaron nada.
0: No.
2: ¿Y a los otros de cualquier cosita?
0: Pues sí, inmediatamente estaba la marca ahí, o mejor dicho, la falta y los amonestados y el favoritismo. Pues está muy obvio. Incluso hay un problema muy serio en Argentina ahorita, Están investigando a su presidente de fútbol, de la AFA, porque hay un desfalco, hay movimientos turbios de dinero, y todo esto pasa mientras Argentina busca el campeonato en este torneo que se está llevando a cabo y que, por cierto, termina el próximo domingo. Caray, tan rápido nos aventamos 104 partidos, señoras y señores. El reporte mundialista con Héctor Hernández.
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4: Hubo días, Alex y amigos del show del genio Lucas, qué placer saludarles de nuevo. Sí, hoy de Boston nos vamos a mover a Los Ángeles para seguir con los octavos de final del Mundial. Partidazo, España contra Bélgica, y vamos a iniciar rapidito con los datos curiosos. Estas dos selecciones, europeas por supuesto, se han enfrentado 23 ocasiones. El balance es de 12 triunfos para España, 6 triunfos para Bélgica y 5 empates. Y claramente tienen historia mundialista, y aquí la vamos a refrescar. En 1986, o sea, hace 40 años, se encontrarían por primera vez y, al igual que hoy, buscaban el pase a las semifinales. El resultado fue 1-1. En una cerrada y dramática tanda de penales, los Diablos Rojos eliminaron a los españoles. La revancha de la Furia Roja llegaría muy, muy temprano en la siguiente edición mundialista. Y con goles de Michel y Alberto Gorriz, España se impondría 2-1 en fase de grupos. Ojo, si bien ganaron ese partido, eliminar a los belgas sigue siendo una tarea pendiente para los españoles. Por el otro lado, la gran tarea y el gran trabajo que va a tener que hacer el equipo de Rudy García es hacerle un gol a España. Los dirigidos por Luis de la Fuente se mantienen como los únicos que, además de seguir invictos, no han encajado gol tras 5 partidos en este Mundial. Además, España acumula una racha de 8 juegos sin perder ante Bélgica, aunque bien dicen que las rachas están para romperse, ¿no? El último choque entre estas dos selecciones se dio en 2016 con victoria para España 2-1. Yo creo que Bélgica la tiene muy difícil. Creo que va a avanzar España, pero digan ustedes qué piensan. Yo soy Héctor Hernández, regreso contigo, genio.
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0: 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Ahí está la invitación a través de su amigo de las mañanas. Fíjese que hay personas por las que les das todo y les das tanto, y un día te van a decir que ni siquiera te lo pidieron. ¿Y sabes qué? Tenían razón, porque desgraciadamente así son los malagradecidos. Les ayudas tanto, les das tanto, y un día te van a decir, pero pues yo no te lo pedí. Y esas no son maneras de agradecer cuando alguien te ayuda en los momentos más complicados de tu vida. Y no ser agradecido o agradecida, como dice el señor de la radio, no se vale.
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3: No se vale que no vaya al circo, que no apoye a Alex el Genio Lucas. Y ¿sí? Diciendo, yo escucho a Alex el Genio Lucas temprano en la mañana, así merito. Bueno, no se vale. ¿Me iré por el fútbol o me iré por un entrenador de fútbol, pero en otro aspecto? ¿Cuál le gusta, mi genio?
0: Vaya por el entrenador, señor Piña.
3: Órale. Ok, a inmigrante ilegal 30 años de cárcel, ¿sí? Un entrenador mexicano de fútbol de 66 años acaba de ser sentenciado a 30 años de cárcel en una prisión federal. El viejo malandro y mañoso, con cara de buena gente, con pasitos de vedette espinada, andaba por las canchas de fútbol entrenando a niños y niñas. Les explotaba y abusaba sexualmente de ellas y de ellos. Ya tenía varios años con sus porquerías este marrano, pero ¿cómo descubrieron a este pederasta? Pues sucedió que a Camilo Campos Hurtado se le olvidó su celular en un establecimiento comercial, y al revisar el contenido encontraron videos sexuales explícitos de abuso sexual infantil. Caray, este patán emborrachaba y drogaba a los pequeños y los violaba sexualmente. Esto ocurrió en Tennessee. Aclaración, no todos los entrenadores son malas personas con chamaquitos que le gustan los deportes, pero si hay uno que otro puerco. Así que padres de familia, no dejen solo a sus niños o niñas en los entrenamientos por flojera. De veras, hay muchos padres que dicen, ay, no voy, pues ahí lo dejo 2 horas, 3 horas, pues caray, pues qué les va a pasar, o por compromisos. No, señores, no hay nada más importante que los hijos, y si los lleva a actividades deportivas, ahí esté con ellos, porque no sabe uno, caras vemos, más para abajo no sabemos. Y ser irresponsables, papás, padres, por favor, no se vale.
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3: ¡No se vale!
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4: Centro de Emilio, balón al área, cabezazo, la va a ganar, la ganó Carlos Costi, la tiene Carlos. ¡Gol! ¡Gol!
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0: Hoy juegan España y Bélgica. Ayer Francia derrotó sin ningún problema a Marruecos. 2-0, Mbappé, super líder en la cuestión del goleo. 8 tantos, 7 sobre Messi y Haaland.

0: ¿Verdad que usted es chino? Dijo. Sí, sí soy chino, chamaco. Soy chino, ¿ya y qué? Pues no parece, parece mexicano, le
1: dijo. Oiga, me voy a la Ciudad de México donde vive Jimena Figueroa. Su papá Jorge quiere ponerle sus mañanitas y le dice: hija, te quiero mucho, Dios te bendiga y que cumplas muchos años más llena de salud, de amor y de buena vibra siempre. Felicidades, Jimena Figueroa.
2: Feliz cumpleaños, querida hija. No importa cuántos años pasen, siempre serás la pequeña princesa de la casa. Eres mi regalo del cielo y la mayor bendición que Dios me pudo dar. Te deseo mucha felicidad en este día que estás cumpliendo un año más de vida y que puedas ver realizados todos tus anhelos y que siempre estés rodeada de personas que te aprecian. Un papá y una mamá siempre quieren lo mejor para sus hijos. ¡Feliz cumpleaños!
1: Buenos días, Andrea. Ah, Jimena, se llama Jimena Figueroa. Hola, ¿cómo estás, Jimena?
3: Hola, bien, gracias.
1: Oye, pues aquí vas a la escuela, estudias, trabajas, ¿qué haces? ¿A qué te dedicas, mujer?
3: Estudio y trabajo.
1: ¡Eso! Oye, pues aquí está tu papá Jorge, contento de saludarte. Jorge, ahí está su muchacha.
4: Oh, pues muchas gracias, genio. Ayer le dije a mi hermano, le voy a poner a chillar a misa y creo que va a ser al revés.
1: Te va a hacer llorar a ti, ¿por qué?
4: Sí, porque la amo, la extraño mucho.
1: ¿Cuánto tiempo tiene que no ves a Jimena, Jorge?
4: 4 años.
1: 4 años. Ay, Dios. Qué difícil debe ser papá, control remoto, sea muy lejos. Jimena, ¿qué le quieres decir a tu papá, mujer?
3: Pues que lo extraño, que lo amo mucho y que gracias por hacer este día más bonito a pesar de la distancia.
1: Sí, qué bueno, niña. Bueno, pues vamos a hacer de este momento un momento alegre, sabroso. Y vamos a dedicarle a la cumpleañera Jimena Figueroa el paso del chavito. Ahí está para la cumpleañera Jimena Figueroa, aquí donde se mueven las carnes sabrosas en la Ciudad de México. Venga, el paso del caballito.
5: Quiero bailar, muchachos, la guaracha sabrosa.
1: Has de disculpar estas simpladas, Jimena, es lo único que alcanzamos a tener en los Estados Unidos como regalo, ¿eh?
3: Está bien, gracias.
1: No, hombre, gracias a ti por recibir mi llamada. Nosotros estamos trabajando para todos ustedes en vivo y a todo color, desde el show más familiar para toda la nación, todos los Estados Unidos y más allá de la frontera.
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10: La siguiente actualización de la Copa Mundial es presentada por Nature Valley. Francia frenó el sueño de Marruecos en cuartos de final. Mbappé y Dembélé marcaron los goles del 2-0 en el Gillette Stadium de Boston. Los Leones del Atlas se despiden del torneo. Francia ya espera rival entre España y Bélgica. 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
1: Oye, Borrego, ¿y entonces tu mamá te dejó a ti cuando tenías cuántos años?
2: Ah, yo tenía como unos 6 años, yo creo. Mis hermanitos, el más pequeño, tenía 2 años, el más chiquito.
1: ¿Y tu papá qué hizo?
2: No, mi papá fue el que nos crió a nosotros. Mi mamá nos dejó abandonados, pues.
1: ¿Y a dónde se fue tu mamá? ¿Supieron, Borrego?
2: ¿Qué problema tuvieron? Pero la cosa es de que ella pues consiguió otro hombre más joven y se fue y dejó mi papá y ahí nos dejó a nosotros con mi papá.
1: ¿Y tu mamá sigue con ese hombre tú?
2: Ya mi mamá ya falleció.
1: ¿La perdonaste, Borrego?
2: Fíjese que nunca tuve el privilegio de hablar con ella, ni por teléfono ni en persona. Yo ya nunca lo volví a ver. Pero me hubiera gustado, fíjese, me hubiera gustado ver. Reclamarle, porque uno de hijo no es nadie para reclamarle a unos padres, va.
1: Pues no, la verdad no, amigo. Pero bueno.
2: Pero sí me hubiera gustado que nos hubiera dicho de perdida, perdónenme, hijos, va, por lo que les hice.
1: Pero bueno, en este caso le vamos a hacer homenaje a ese buen hombre que lo sacó adelante con esta reflexión que se llama El Regalo de Papá. Cuídate mucho, Borrego.
2: Ale, muchas gracias, genio, y que tenga bonito viernes.
3: Sentado en la entrada del granero, desgranaba mazorcas un campesino. Hasta ahí llegó su pequeño hijo y le preguntó: Tata, ¿le ayudo? Sin levantar la vista, el papá contestó con preguntas. ¿Ya hizo su tarea?
4: Sí, tata.
3: ¿Metió los chivos?
4: Sí, tata.
3: ¿Acarrió agua?
4: Sí, llené 3 baldes.
3: ¿Llevó la leña que le corté a su mamá?
4: Sí, hice 2 viajes, tata.
3: Está bueno, pues, ándele, desgrane. Sentado y en silencio, el niño comenzó a desgranar. Casi terminaban y el pequeño preguntó:
4: Tata, ¿me da permiso de hablar con usted?
3: Claro, mijo, ¿para qué soy bueno?
4: Tata, es que mi amigo Remigio le regaló a su tata una camisa muy bonita.
3: Ah, el chamaco que no ayuda nada a sus tatas.
4: Sí, ese.
3: ¿Y luego?
4: Mi amigo Jacinto le dio a su tata un sombrero de piel negra muy bonito.
3: ¿El que no lleva la tarea a la escuela?
4: Sí, tata, ese.
3: ¿Y luego?
4: Toribio le regaló a su tata unos zapatos de piel.
3: ¿Ese que agarraron robando huevos?
4: Sí, tata, ese.
3: Al final el papá le preguntó: Y dígame, ¿cuál es su preocupación, mijo?
4: Es que yo estuve juntando para darle un regalo a usted, pero cuando crucé el puente, se me cayó al río la bolsita con el dinero y no tengo para su regalo.
3: ¿Eso le preocupa, hijo?
4: Sí, tata, porque hoy es su día y quería darle a usted un regalo.
3: Aquel hombre de manos duras y piel tostada por el sol se levantó el sombrero. Rascándose un costado de la cabeza, dijo: Despreocúpese, mijo. Los regalos no hablan, no obedecen, no ayudan. Además se desgastan y se tiran. Yo no soy su tata porque usted me dé un regalo, no. Soy su tata porque lo tengo a usted. ¿Para qué quiero regalos? Yo le aseguro que todos esos tatas quisieran tener un hijo así como el que yo tengo. Obediente, respetuoso, cariñoso, pero no lo tienen. Y yo lo tengo, y es mío. Y no lo tengo por un día, lo tengo por muchos años. ¿Para qué quiero un regalo de un día? Si usted es mi mejor regalo de toda la vida, amigo. Aquel niño conmovido se acercó y abrazó a su padre. Y empezó a llorar diciéndole: Tata, gracias por ser mi tata. No, hijo, gracias a usted por ser mi hijo.
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0: Monterrey, Nuevo León, México, Grupo Liberación. Y ya que andamos con el brete grupero, sábado 18 de julio, en el Rodeo Convention Center de Westminster, Colorado, llega Samurai, Los Bondadosos, Los Caminantes MX y Tropical del Bravo. Boletos a la venta en tiquetón.com y lugares de costumbre. 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Tengo par de boletos para la llamada número uno para este fabuloso evento. En esta semana hubo tres funados que de plano se brincaron la barda con sus comentarios. Gustavo Adolfo Infante.
1: Fíjate que aparte, disculpas muy poco creíbles. El primero, el señor Pedro Sola, que trabaja en TV Azteca, quien propuso envenenar a los perros porque no le gustan los perros y dispararle a los dueños de los perros que traigan a sus animales en carreolas. Obviamente, el país entero se le fue encima, ya se disculpó diciendo que bueno, pues él nunca ha tenido un perro, por eso no lo entiende. Ah, caray, qué disculpa tan tonta. La segunda, Alejandra Jaramillo, una conductora comunicadora ecuatoriana que trabaja en Univisión allá en la Unión Americana, que después de que México le ganó a Ecuador y que México fue eliminado por Inglaterra, pues se pasó burlándose de México, ahora salió diciendo que ella ama a México, que tiene grandes amigos mexicanos, que adora a los mexicanos y adora al gran país que tiene. Entonces yo no entiendo, si según ella los adora, pues cómo lo friega, ¿no? Una cosa Juan Domínguez y otra cosa es no digas mentiras, ¿no?
0: Claro, y por último el argentino que nos dio con todo y casi llora cuando se disculpa.
1: Ni el nombre voy a mencionar de este tarado, porque dijo, él detestaba, es la palabra que utilizó, detestaba a los mexicanos con su ahorita. Ya ves que en México decimos en vez de ahora, ahorita, ¿no? Es que se lo pueden meter por no sé dónde. Entonces yo hice un video y terminó diciendo que quería hasta una bandera de México porque adoraba a los mexicanos. Pues estupideces, la verdad, qué cosa tan...
2: Hizo un comentario que generó un enojo de millones de mexicanos. Y la verdad tienen razón en enojarse conmigo. Y quiero ser muy claro, no fue un comentario xenófobo, no fue un mensaje de odio. Estábamos hablando de fútbol. Y cuando las palabras de uno lastiman a personas que nunca fueron el destinatario del mensaje, corresponde aclararlo. Y lo hago de corazón. Lo hago con el corazón en la mano. Es más, si pudiera aquí tener la bandera de México, la tendría. Si algún mexicano, y de vuelta, de corazón, sintió que mis palabras lo estaban alcanzando personalmente, quiero decirles que ese no fue el sentido de lo que dije.
3: Yo quería quedar en Inglaterra.
2: Detesto a los mexicanos. Claro, los detesto con mi alma. El ahorita ese se los puede meter en el orto.
0: Oiga, que pronto cambió su tonito. Y señor reportero, una vez que usted clava un clavo y lo saca, la herida queda para siempre. Eso pasa por no conectar el cerebro con la lengua, oiga. Gracias a la gente que nos escribe vía WhatsApp. Hola, quiero mandar un mensaje, por favor, en la radio. Un saludo desde New Jersey, soy el Petoyo. Saludos, Petoyo. Buenos días, genio Lucas. Saludos desde California a la compañía Julia's Produce en Downey, California. Mándeme un saludo a la familia Flores Ramírez de Guadalupe de Jalpa, Guanajuato. Y al amigo Buki de parte del Rubio, que lo escuchamos todos los días en Denver, Colorado. Buen día, amigo genio Lucas. Saludos desde Guanajuato. Le quiero pedir un favor. Felicite a mi hija Alejandra Paola. Hoy se va a graduar de la secundaria y que le siga echando muchas ganas a la vida. Yo no pude terminar la escuela. Hubiera querido ser licenciado, pero el hubiera ya no existe para mí. Pero aquí le tengo su regalo pobremente a mi hija y que siga echándole todas las ganas del mundo. Así leemos sus mensajes de la gente que nos escribe vía WhatsApp al show más familiar de la radio en español.
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0: acusada de defender a un inmigrante por el gobierno se libra de la cárcel. Bienvenidos a Estatus Migratorio con Iram Nava para MLC Noticias. La exjueza de Wisconsin, Hannah Dugan, evitó una condena de prisión luego de que un magistrado federal le impusiera una multa de $5,000 por ayudar a un inmigrante a evadir a los agentes del Servicio de Inmigración y Control de Aduanas en su tribunal del condado de Milwaukee. Dugan, quien fue declarada culpable de obstrucción tras permitir que el ciudadano mexicano saliera por una puerta privada para eludir el arresto, renunció a su cargo tras enfrentar presiones de legisladores republicanos que exigían sanciones severas. Durante la audiencia, la defensa argumentó que el caso buscaba dar un escarmiento político, mientras que Dugan sostuvo que actuó para mantener la seguridad en su sala. El juez del caso determinó que el encarcelamiento era innecesario, dada la intachable trayectoria de servicio público de la exfuncionaria y los duros costos personales que ya ha enfrentado, concluyendo el primer juicio estatal de este tipo. Yo soy Iram Nava. Esto fue Estatus Migratorio para MLC Noticias. 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
1: Viva, no pude dormir toda la santa noche porque afuera de mi cuarto se oían pasos. Creo que era un fantasma. O no haya sido la llorona que decía: ¡ay, mis hijos!
2: Hola, ¿estás bien o traes fiebre? Esta no está buena, querido público. Esto se me hace que trae fiebre. ¿No será que traía algo ese té y me lo quieres encasquetar a mí?
3: ¿Cómo está, Diva de México? Pues bienvenida una vez más a El Espectáculo de la Diva.
2: La verdad, mira, si tú miras una nota así, con Edgar Vivar y un moñito negro, ¿qué piensas?
3: Pues que ya se murió, Diva.
2: Bueno, así saca notas, amigos, varias páginas, y la gente dice: ya se murió el señor Barriga. No, no. La nota dice: en recientes entrevistas, don Edgar Vivar ha dicho que caminar por los pasillos de Televisa es como visitar un cementerio de recuerdos.
3: Y le ponen su moñito negro. ¡Ay, la raza! ¡Diva!
2: De veras, público. Dice, cada rincón guarda una voz, una mirada, una broma. Y dice cosas muy bonitas. Y luego le ponen a Edgar Vivar varios moñitos negros en una foto, pero un
3: ¿y luego por qué tantos?
2: Y palomitas al lado como
3: sí, Espíritu Santo. El Espíritu Santo, Diva.
2: Y todo. Ridículos. Y la gente cree, Alex. Sí. ¿Por qué hacen esto?
3: Ah, ¿por qué,
2: Diva? Para que tú le des un clic, empieces a leer como empecé a leer yo, pero yo para que ustedes se rían y la nota y no caigan, ¿eh? Y luego le empiecen a dar likes a esa página que no voy a decir cuál es.
3: ¿Cuál es, Diva de
2: no,
3: México?
2: No voy a decir. Ah, no voy a decir.
3: Dígame, ¿sí?
2: No, no, y para que les ande dando dinero a esos mentirosos.
3: Es cierto.
2: No, nunca, jamás. Bueno, en otra información mundana, más mundana, Jimena Guapísima Herrera, esta mujer, revela que jamás imaginó recibir la invitación para entrar a la casa de los famosos porque no se considera material de reality o persona de chismes, pero está lista para aprender de los demás habitantes. Aparte, Jimena Herrera está guapísima. Es una mujer muy elegante. A mí se me figura que sí va a dar mucho contenido.
3: Ah, sí,
2: mucho
3: Diva.
2: Contenido.
3: Presente, Diva.
2: Se la voy a presentar. Y a Jimena Herrera también.
3: ¿Cómo? ¡Vale! ¿Qué? ¿Cómo somos los hombres, verdad? Lo presenta. Ya tiene uno paquete y todavía anda ahí como si pudiera con tantos, Diva.
2: No, deje usted. Luego hay unos... Perdón lo que voy a decir, chicos. Que se creen los caritas del barrio y le dicen: preséntala. Pues yo te la puedo presentar, pero no creo que ella se fije en ti.
3: Pues eso sí. ¡Sas, culebra!
2: Al piso y tras, yo tomando café. En bastante, recién bañada, perfumada, elegante. ¿Y
3: de
2: tú
3: veras,
2: cómo andas?
3: Diva, qué rico huele.
2: Ah, bueno, es que, fíjate, yo en mi programa de radio les digo: ustedes no salgan ni a la esquina, ni por el kilo de tortillas o el medio kilo. Salgan en chanclas, ahí con el guarache pata de gallo, todas fodongotes ahí con la playera ahí del candidato.
3: Ah, sí.
2: Y unos shorts o unos pants que huelen, se me figura como ameados, bien
3: Diva.
2: Feos. La verdad, todos esos pants como... De pelusas así. Ay, no, qué cosa tan fea. Y luego se hacen un chongo mal hecho y para colmo la pluma Vic atravesada.
3: Así, de veras.
2: Así atravesada,
3: pero eso,
2: en el chongo.
3: Pero eso se da más en las tienderas. Las dueñas de una tienda
2: no,
3: son las...
2: No, si no ha ido aquí a la de Walo Martínez.
3: ¿A poco ha encontrado tocado? Señoras así, Diva.
2: Me he encontrado señoras que digo, ahora ya no se puede grabar y hacer memes de la gente. Pero antes, que se podía yo... Así. Tomé fotos, ahora ya no. Ahora con la inteligencia artificial, lo mal le digo: ponme una señora con una pluma Bic en la cabeza, con un chongo. Ah, ya me la hace y les hago el meme y ya.
3: Era nada.
2: Así es padre ahora. Bueno, pues les cuento, guapísimos y guapísimas, que hay una campaña para todos los actores viejitos, grandes, mayores de edad, tercera edad, como le quieras decir. Estas personas que dieron tanto en la escena de México y del mundo. Tengo un amigo que trabaja en previsión social ahí en la ANDA y le está haciendo una campaña de salud gratis para todos estos actores. No solamente, ojo, no para los que están internados o descansando o de huéspedes en la casa del actor, Alex. No, esto está, te lo pone la ANDA en sus oficinas y tú como actor o periodista o que perteneces al gremio, vas y dices, oye, fíjate que traigo un problema en mis dientes. Ah, mira, te vamos a mandar con un dentista. Ah, bueno. Oye, fíjate que traigo una arritmia. Y allá anda el pobre como la bilirrubina. Que le sube y le baja. Allá hay médicos que hacen estas campañas para varios actores o para todos los actores, pero varia gente que dice, yo no tengo lana para pagar un privado. Y ahora esta nueva que dirige Omar Fierro y todo esto.
3: Sí.
2: Que todo este equipo de gente que no han querido, ahora sí que muchos aceptar que ganó esta planilla y ni modo, pero están haciendo muchas cosas más por los actores ahora que antes. Yo he visto campañas de los dientes, de los oídos, de la vista, porque tienen convenios con ópticas, con hospitales, con dentistas. Los otros no, hombre, mira nomás así.
3: Qué cosas, ¿verdad, Eva?
2: Sentados. Ahí se les está dando un apoyo, porque me tocó ver, no voy a decir nombres por respeto, pero son fotos que a mí me mandaron y mira, dice, aquí estamos dando este apoyo y que quién sabe qué. Varios actores mayores que dices, ay, ¿a poco no tiene dinero? Porque uno cree, amigos, que los artistas que salen en la tele están nadando en dinero. No es así, no es así. ¿O tú crees que la doñita que va a la fábrica, como la del meme, esa señora no tiene necesidad? Dicen, mira, ella nomás viene a trabajar por distraerse. ¿Tú crees que va a trabajar para distraerse y levantarse a las 5 de la mañana a la fábrica?
3: Pues no, claro que no. A propósito, no tiene necesidad. A propósito de edad y de cosas curiosas, más adelante al auditorio, al respetable, como se dice, Diva de México.
2: Claro, al respetable.
3: Le voy a presentar a un actor de muchos años y de mucha historia, César Bono, el Frankie Rivers. De lo que dijo, de lo que vivió en su casa de Acapulco.
2: Ah, yo lo vi.
3: Ah, ya lo vio, Diva de México.
2: Ya lo vi.
3: Y habló de la política y
2: terrible,
3: todo, ¿eh?
2: Terrible, fuerte, lo fuerte. Que está. Bueno, es que, ojo, no es terrible lo que está diciendo. Está diciendo su realidad.
3: Sí.
2: El actor está contando que ya no pudo estar en paz en una villita, en un rancho que tenía ahí en Acapulco. Y entonces dice, me estaban amenazando. Si no, me lo iban a quitar. A ver, espérate, ¿por qué te lo van a quitar?
3: A mucha gente le han quitado su casa en
2: sí,
3: México.
2: Muchos, sí.
3: El crimen organizado se mete y ya no lo saca. ¿Cómo lo sacas, Diva?
2: Dicen, es que el César Bono habla en contra del gobierno. No, César Bono no está hablando en contra de ningún gobierno. César Bono está contando la experiencia que está viviendo en este sexenio, o en el pasado, o en el que haya sido. Y ojo, él dijo algo que es cierto. Dijo, para mí todos son iguales. O sea, no los de ahorita, no los... Todos.
3: Cortó parejo. Como debe de ser, Diva de México, porque estamos viviendo un México que en los últimos 30, 40 años ha venido en una debacle en cuestión de seguridad increíble, ¿eh? En cuestión económica, no sé cómo estemos, solo los bolsillos de la gente que vive en México sabrá la situación, pero en cuestión de seguridad, sí está complicado.
2: Pues ya nos dimos cuenta que muchos de ustedes, los hombres, sí tienen dinero. Ahora con el juego de pelota este,
3: No, han gastado. Los estadios están hasta el tope. ¿Y sabe cuánto cuesta un boleto hasta lo más alto del estadio?
2: ¿Cuánto?
3: Hablamos de 80 a 90 mil pesos.
2: Bueno, ahí les va. Espérense, chicos, chicas, lamento informarles, amigas, que sus maridos sí tienen dinero. Lo que pasa es que no quieren gastarlo con ustedes.
3: ¡Diva de Gracias. México, señoras y señores!
2: Gracias.
3: Como cada mañana, guapísima. Gracias. Y de mucho dinero.
2: Son chistes viejos, pero de algo tiene que vivir uno, querido público.
3: Esto Gracias. Se llama mi razón de ser. Eres mi vida, eres mi amor, eres el aire que respiro.
2: Así o más cursi. Gracias.

0: 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Michelle Rivera dice que en la Cámara de Diputados no se va a permitir que avancen iniciativas. ¿Y quién está haciendo esto, Michelle?
1: Querido Alex, qué gusto saludarte a ti y al auditorio. Oye, bueno, ustedes saben que además de tener gobiernos del bienestar gracias a la Cuarta Transformación, también tenemos ministros de la Suprema Corte del Bienestar, porque fueron electos en esta reforma al Poder Judicial que pidió Andrés Manuel López Obrador y que hoy, la verdad, estamos llenos no solamente de jueces y magistrados corruptos, más corruptos de los que ya había, sino también torpes y estúpidos. ¿Cómo es el caso de la señora, pues, Lenia Batres? Esa es una realidad. ¿Tú sabías, auditorio, sabías que Lenia Batres propuso que se graben las herencias, las jubilaciones y las pensiones? Es decir, si tú trabajaste mucho tiempo y lo hiciste honestamente y tu pensión es alta, solo por el hecho de ser alta debe ser grabada, es decir, se le debe imponer un impuesto. Pues sí, hay varios ministros de la Suprema Corte y todos se opusieron a esta decisión de la ministra del pueblo, como se ella se autonombra, Lenia Batres. En la Cámara de Diputados también dijeron que no van a permitir que avancen iniciativas de reforma que impongan gravámenes a las herencias, porque también si tú le dejaste una herencia bastante amplia y trabajaste toda tu vida para dejarle mucho dinero a tus hijos, también se iban a gravar, también se le iban a poner impuestos. Pero bueno, ¿qué dice la Cámara de Diputados? Porque el país pasa un momento complicado y no es tiempo de avalar este tipo de medidas impositivas. Menos mal cayó la luz sobre Ricardo Monreal, uno de los líderes morenistas en el Congreso de la Unión. Esto sobre lo que quiere imponer la Suprema Corte, específicamente Lenia Batres, al manifestar su desacuerdo con el pronunciamiento a favor de aplicar impuestos a herencias, a bienes, a los ricos, porque resulta que los ricos, que su dinero viene de malos negocios, del narcotráfico. No todos son como los narcopolíticos, por favor. Pero bueno, dijo que nadie ha presentado iniciativas respecto a gravar herencias y los únicos que tienen capacidad legislativa para hacer esta iniciativa son la presidenta de la República como titular del Poder Ejecutivo, es decir, está en manos de Claudia Sheinbaum. Afortunadamente Claudia Sheinbaum dijo que no, que para nada, que eso es absurdo. Pero eso voy, pues eso nos costó la reforma judicial, tener gente estúpida en la Suprema Corte tomando decisiones que no son necesariamente las del pueblo. Y ojalá, porque ahí sí culpo a todos los que votaron en la reforma del Poder Judicial y subir este tipo de ministros, de jueces y magistrados en nuestras cortes avalando puras leyes en contra de nosotros. Esas sí son medidas represivas, esas son medidas contra el pueblo y ojalá, por favor, ustedes que votan por Morena, ya no lo vuelvan a hacer porque nos está afectando a todos. Ese es mi comentario de viernes, querido Alex. Muy buen fin de semana.
0: Sabes, Michelle Rivera, tú eres muy joven, por eso nada más hablas de Morena. Tú no conociste al PRI, al PRD, al PAN. Ah, pero César Bono sí es mucho más grande que tú. Y a ver qué cuenta.
2: Lo siento mucho, señora presidenta, pero si veo un país que cada vez está peor y si quiero verlo bien, no por mí, yo ya me voy. Lo quiero ver bien por mis nietos. Y ustedes están acabando con todo, con todo. Dicen que son diferentes, yo los veo igual. Miren, yo gozaba mucho una pequeña villa que tenía en Acapulco. Y les digo, gozaba mucho durante un tiempo hasta que me dijeron por teléfono que si no les daba un dinero me iban a matar. Claro que me pidieron cantidades de dinero que jamás he visto yo, hasta que ya perdí la paciencia. Junté a 8 gentes con metralletas en una camioneta pick-up y en una de esas llamadas le dije, aquí te estoy esperando, manito. Tengo aquí unos cuates que te van a dar en la madre. Y me dijo, sí, ya los vi. O sea, ¿de dónde me estaba hablando? Vete tú a saber, pero sí veía la camioneta con mis cuates armados. Pero oigo que van a acabar con la pobreza y veo a los pobres y los veo en los camellones vendiendo chicles, cargando a sus hijos y veo que son muy, muy pobres y veo que ustedes son muy, muy ricos.
0: Estará mintiendo el señor César Bono, oiga.
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0: Rosmary el Pecas con la chispa de buen humor.
1: Había un tipo tan flojo, pero tan flojo.
2: Ajá.
1: Que el otro día, ¿qué cree, señorita Roma?
2: ¿Qué pasó, Pequitas?
1: Dijo, estoy vendiendo flojera. Ah, pero tienen que venir aquí porque no hay entrega a domicilio.
2: Ay,
1: estaba acosado en el parque al lado de otro flojo.
2: Ajá.
1: Y que le dice, Carmelo, Carmelo. Y Carmelo, que era más flojo, le dijo, Q-U-E, Q-U-E, ¿qué quiere decir qué?
2: Ah, ok, sí, porque no sabíamos qué quería decir, Pecas.
1: Le dijo, ¿qué? Dame un cigarro. Anda, pues, sácalo de mi boca.

0: Bien.
1: Retegui que va, raspador y que juega, va ya como Retegui. Rete de Italia, Matteo Retegui.
2: Matteo Retegui ha metido 11 goles con Italia, pero el delantero ilusionado por jugar en el Mundial jamás imaginó que su nueva selección sería eliminada por el país de Bosnia en Herzegovina. A causa de esto, el ex argentino, nuevo italiano, se quedó como el perro de las dos tortas, ni con una ni la otra.

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0: escucha en Pasadena, California, a través de José 107.1 y 97.5 en FM, El Que Manda, donde saludo a María Eufemia, celebrando su cumpleaños, y su esposo Carlos Niebla le manda este mensaje con todo el amor del mundo. Mi hermoso amor, hoy quiero decirte cuánto significas para mí. Le pido a Dios que abra puertas nuevas en tu vida, que cada sueño que tienes y cada meta que te propongas se cumplan en el momento perfecto. Tú eres mi inspiración de cada día. Le pido a Dios que me dé sabiduría para amarte de la mejor manera, para comprenderte en tus momentos difíciles y para ser ese apoyo que te impulse a seguir adelante. Quiero que sepas que estoy aquí para ti, para celebrar tus triunfos, para sostenerte en tus tropiezos y para caminar contigo en este hermoso viaje que compartimos juntos. Buenos días, María Eufemia.
1: Buenos días.
0: Feliz cumpleaños.
1: Gracias, gracias.
0: ¿Qué le quiere decir a su amor?
1: Lo amo con toda mi alma.
0: ¿Ya había hecho este tipo de detalles él antes o es la primera vez que llama a la radio?
1: No, en nuestro aniversario también de matrimonio también me hizo lo mismo.
0: Esos son hombres y no pedazos. ¿Cómo está, Carlos?
2: Bien, aquí, escuchándonos también.
0: Qué bueno, complacido con tu llamada, buen amigo.
2: No, muchas gracias, todos los días lo escucho y me hacen el día, la verdad.
0: Gracias. Bueno, pues
2: muy buen programa y lo más que quiero desear feliz cumpleaños a mi esposa y que sean muchos más.
0: Y no me queda más que decirles que sigan felices por los siglos de los siglos.
2: Amor.
0: Amor. Buen día, amigos. Un día salí de Otlahuaca, Oaxaca, pero Otlahuaca, Oaxaca nunca salió de mí. Hoy no más, cante.

0: de Otlahuaca, Oaxaca, que te pide este saludo, muchacho.
1: Ah, no, claro que sí, toda la familia Reyes, que siempre escuchan tu show. Un saludito para ellos y también quieren un cuchi, cuchi, cuchi, cuchi, cuchi, cuchi.
0: Bueno, pues a ver si me sale.
2: Cuchi, cuchi, cuchi, cuchi.
0: No, no, a mí no me sale, eso es de profesionales. Gente que se dedica a la artisteada, como alguien que yo conozco. ¡Venga! Gracias, Omar Fierros.
3: Omar Fierros, en acción.
0: Que siempre nos pone al día de lo que pasa en la ciudad de Los Ángeles, California.
4: Atención a toda la raza angelina del área de Koreatown. El Departamento de Agua y Energía emitió un aviso para hervir el agua. Y si pueden usar agua de la tienda, mejor, ya que se detectó la presencia de la bacteria E. coli en el sistema de agua.
5: Mi vecina me dijo que estaban dando agua porque el agua estaba contaminada, que no se podía usar. Pues vine aquí con los señores a ver y me dieron 3 paquetes de agua. Y a ver cuántos días vamos a pasar con esto, porque yo creo que hasta... No sé si afecten la bañada, pero sí me dijeron que para cocinar y beberla hay que hervir el agua.
6: ¡Mira! ¡Mira qué inteligente eres!
4: La gerente del Departamento de Agua y Energía, Berenice Barajas, dijo lo siguiente.
7: Estamos desinfectando el sistema y eso dura tiempo también, pero estamos introduciendo agua fresca al sistema también y desinfectando toda el área donde encontramos la bacteria.
4: Lo cierto es que residentes como doña Dilma dicen que ocupan su agua limpia pues para el cafecito, pues.
8: En la mañana uno se levanta y agarra un vasito de agua para hervir, para tomar café o algo, y de ver que el agua está contaminada, ¿qué es lo que viene?
6: Oye, esa patita, pero se ve que es hambrona.
4: Bueno, genio, eso es lo que está pasando en My Beautiful.
0: Amigos de Los Ángeles, California, mañana regresamos de 4 a 9 de la mañana aquí en José, el que manda. 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Por ahí voy a andar dándoles lata y registrando para ganarse $1,500 a través de la suavecita de Phoenix, Arizona. ¡Buen día!

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0: 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Ricardo, buenos días en Idaho. ¿En qué le podemos ayudar, Ricardo? Buen día.
1: Genio, muy bien. Buenos días. Tanto tiempo sin hablar con usted. Apenas 24 horas.
0: Sí. Yo dije, a Ricardo ya se le hizo vicio estar llamando a esta radio. ¿Qué pasa con Ricardo hoy viernes?
1: Le digo a Laurita, luego ya me van a decir que parezco Terio, Rudy, que todo me pasa también.
0: O Pedrito, el diviértese.
1: Ándele, todavía. No, estaba escuchando acerca de los animales, de los ponzoñosos y todo eso.
0: Ajá.
1: Y fíjate, ya ves que el otro día te hablé, pues, que dijo mi mamá que era tremendo yo.
0: Sí.
1: Entonces, a mí me gustan mucho las granadas, y cuando estaba morrillo, ahí en la casa había un granado. Y me subí porque había una granada de esas que ya estaban hasta reventadas, bien buenas. Y ahí ando y mi jefa, bájate ya, que te vas a caer, muchacho, y que no sé qué. Y ya ves que las mamás parece que adivinan todo.
0: Sí, es cierto,
1: Cuando se va quebrando la rama y sas, alcancé a agarrar la granada, pero había un panal de abejas ahí, oiga.
0: Ah.
1: Y que agarro la granada, caí allá al suelo y que se me dejan venir las abejas, todo picoteado, pero bien contento con la granada ahí, come.
0: ¿Y eso pasó dónde, Ricardo?
1: Allá en Jacona, Michoacán.
0: Ah, bueno, pues para la gente de Jacona, ahí están las historias de su paisano de Idaho, a donde mandamos un saludo con todo el gusto del mundo y gracias.

0: Este es el show más familiar de la radio en español. Y como es el show más familiar de la radio en español, queremos que toda la familia vaya al circo de los hermanos Caballero en el Northridge Mall de Salinas.
1: Hermanos Caballero.
0: Nos vemos en la función del jueves 16 de julio. Ahí estará su amigo de las mañanas, el genio Lucas, invitándole para que no se pierda el maravilloso espectáculo 2026 del Circo de los Hermanos Caballero, presentando el Circo Chino de Beijing. Francesco Caballero, el malabarista más pequeño del mundo. Ah, ya vio mi video en Instagram, donde yo también le hago al malabar. Mejor dicho, como diría la diva, ¡al ridículo! Tengo boletos, llamada 1, 2, 3 y 4, ganan.
1: Llegó Gastón con su canción.
0: Llegó muy rock and rollero Gastón Mascareñas. Y de esa manera saluda a la gente que le mandó sus mensajes a través de Twitter, diciéndole, Gastón, quiero mis saludos cantados.

Saludos también a su hija y a su esposo Rigo. Originario del meritito Michoacán, sí señor. Elvira Fabián, un año más ha cumplido en la coqueta Tijuana. Mari

0: se vuelve a ser presente.
1: Estamos a la orden, pa' lo que guste y mande.
2: Bule, bule, bule, bule.
0: Saludos a la cuadrilla de Rosa Méndez en Deleno, California.
2: Bule, bule.
0: Elisa Álvarez.
2: Bule, bule.

0: Leslie Alvarado desde Tijuana quiere mandarle saludos a su nieta María José, a su sobrina Gaby y a su hija Ivonne Hernández, todas ellas cumpliendo años. ¡Muchas felicidades! Esther Pérez Medel también está de fiesta, nos dice Leti Huerta. Charo Badilla quiere enviar un saludo a su mamita Gloria Padilla Mesa, que nos escucha en Yuma, Arizona, y a su hermana Gloria Badilla Padilla en Mexicali. Y a Socorro Chávez también le enviamos saludos de parte de su hermano Rafa, que se reporta desde El Paso, Texas. Búsqueme en redes sociales, me encuentra como Gastón Mascareñas, y escríbame a mi Twikis, @cancióndeGastón.
1: Un día salí de Mexicali, pero Mexicali nunca salió de mí. Quiero mandarle saludos al buen borrego en Atlanta, que me dijo: genio, a esta hora ya está 95 grados, nos estamos quemando. Digo: ¿a poco? ¿Y qué es lo más alto que ha llegado esta semana? Dijo: a 105 el día de ayer, fíjate. O sea, 105 grados Fahrenheit, está calientito. Pero te voy a decir algo, borrego. Si yo fuera a Atlanta y estuviera a esa temperatura, yo me pondría suéter.
2: ¿Suéter por qué?
1: Pues a diferencia de lo que pasa en Mexicali, que el día de ayer estuvo a 47 grados centígrados, el equivalente a 116 grados.
2: ¡Ay, Dios Fahrenheit! Pero calientísimo, ¡qué horror!
1: No, y espérate, dicen que el martes llegaron casi a los 50 grados centígrados. Estamos hablando de 122 grados Fahrenheit en la ciudad de Mexicali. Y Sonora no canta más las rancheras, oiga.
2: Ay, Dios santo, pobre gente, se están quemando.
1: Saludos, amigos de Mexicali, muchas gracias por escucharnos a través de La Suavecita. Y háganme un favor, corran la voz, porque los éxitos refrescantes están en este su programa, el de su amigo de las mañanas. Yo soy
2: el genio Lucas.
1: Déjalo, digo yo, porque eso no sé, me dio ñaña.
2: Viene de ahí.
1: De su amigo de las mañanas, el genio Lucas.
2: El genio Lucas.
1: Que no le hagas así porque me da ñañaras, hijo.
2: A ver, otra vez.
1: No, ni que fuera tu burla. ¡Sácate de aquí! ¡Ándale!
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2: Bueno, ahorita le digo al chef que te prepare algo, ¿eh?
3: Viva, tengo hambre.
2: Vayan a comprar algo allá afuera, ahorita les doy centavos.
3: Muchas gracias, Diva de
2: ahorita
3: México.
2: Ahorita les doy algo del monedero.
3: Ay.
2: Y luego se guardaban el monedero en el banco más seguro del mundo.
3: ¿Cuál es, Diva de México, el Banco de América?
2: El Brasier.
3: Dicen que ahora que dije el nombre de ese banco no debía haberlo hecho porque pues es un comercial gratis para alguien que tiene mucho dinero para patrocinar una Copa del Mundo, pero no para comprar publicidad en radio. Dicen que son de los bancos que más te amuelan. Hay gente que mete su dinero a plazo largo, vamos a decir $100,000. Ah. Al final del año terminan dándote $1,000, $1,500. Y ellos esos $100,000 le sacan el 7 u 8% de interés. Por lo tanto, se llevan, hacen dinero con tu dinero. ¿Con si son bien listos los bancos?
2: Pues por eso tienen, dicen, por eso los ricos tienen. Por eso te lloran un 5. Te lloran un 5. Dicen que una actriz y cantante española ya murió. Era tanta caña, amigos, que en su casa, que cuando iban a entrevistarla o a visitarla, los pasaba por un pasillo a oscuras y al final los recibía como en una biblioteca. Y en lugar de prender la luz, prendía un aparato, un quinqué, una lamparita con petróleo para no gastar luz.
3: No me diga usted eso. ¿Quién, Diva de México?
2: Ya se murió, ¿no?
3: O si era María Félix, se entiende, porque en aquellos entonces no había tanta luz.
2: Ya había luz en los 80s.
3: Ya había luz.
2: Ah, en los 80s ya había luz.
3: No sé qué vaya a venir su alma a perturbar.
2: Pero era una mujer, una actriz y cantante española, y dicen que esa mujer, que dice tanta caña que era, que no gastaba ni luz en su casa.
3: Yo no sé si era codo o no traía dinero ese día. Don Héctor Montemayor, íbamos a rumbo a King City. Porque se presentaban en Salinas y en King City, en dos jaripeos que hacían en aquellos días el señor Héctor y el señor Carlos Moncada. Y pues a mí me tocó llevar a don Héctor Montemayor y no me acuerdo qué otro cantante era. No sé si era Juan Valentino o Gerardo Reyes. Y dijo el otro cantante: "Hey, hay que parar a agarrar unos taquitos". Digo: "Ay, caray, no sé si vamos a tener tiempo, pero sí, paramos en una taquería. ¿Cómo ves, Héctor?". Dije: "No, yo con mis galletitas la hago, yo con las puras galletitas la libro", dijo don Héctor. Y el otro hizo como que codo, ¿no? Ah, era Cornelio Reyna, ya me acordé.
2: Cornelio Reyna. ¿Y lo separaron?
3: Sí, Cornelio se echó sus tacos.
2: Pero y el otro galletas, las
3: puras galletitas, iba de México.
2: No compró tacos.
3: No compró.
2: Pues por eso está bien flaquito.
3: Sí, pero se mantiene el señor Héctor. Mire, ya Cornelio ya no está por andar comiendo tacos.
2: Y don Héctor sigue, pero trabajando y cantando y todo. Entonces, es que no sé si sea tacañería. Justifican al artista esta, que porque fue muy pobre de niña y de adolescente. Entonces decían, es que ella cuidaba lo que ganaba. Por ejemplo, si ganaba 100, dice, nada más gastaba 30 y guardaba 70.
3: Pero es que eso es previsión.
2: Sí.
3: Eso es ahorro. Ella juzgaban
2: de tacaña. Dice, y ella no, a la hija le decía, ¿para qué compras esos zapatos o ese collar o eso? Le decía a la hija.
3: Bueno, también hay una cosa, si ya tienes 70, 80 años y sigues con esa mentalidad. Digo, si tienes 40, 50 años, lo entiendo porque estás guardando para el futuro. Pero si ya tienes 70, 80 y sigues con esa mentalidad, pues no sabes ni quién se va a venir a gastar tu dinero, Diva.
2: Por ejemplo, ahorita Nelson Galicia, tantas casas que anda vendiendo ahí en Coyoyayo.
3: En Coyoyayo.
2: Que le mando un beso a Nelson Galicia, también a Margarito y a Leti, la señora Leticia. Dice, aquí ando con ellos, Diva. Les andas encasquetando una casa. Pero con todo lo que ganan, Nelson, ¿quién se va a quedar con tu dinero? Se me hace que tú no gastas ni un 5 ni una soda.
3: ¿Será, Diva de México?
2: A mí se me hace que es de los que va al restaurante y dice, quiero agua, porque esa te la dan gratis.
3: Ah, pues sí. No, pero en algunos sí la cobran, creo, Diva.
2: ¿A poco?
3: Bueno, son listos los restauranteros porque te dicen, ¿Botella de agua natural o de esa que viene con gas? ¿Cómo se llama? La
2: de Ricos.
3: La de Ricos, agua.
2: De Ricos.
3: No es mineral, ¿cómo se llama esa agua?
2: ¿Esa es agua alcalina o qué?
3: No, no, es traiga.
2: La gaseosa. Sí, la no, verde, no, la francesa.
3: Ándele, ándele. Sí,
2: claro, la verde.
3: Y yo cuando veo que pides, digo, ay, en la torre, con pura agüita normal, hombre, ¿para qué tanto? Yo
2: como
3: también.
2: Quiera.
3: Yo también de codo, digo.
2: Mira, si quieres repetir, como dicen cuando está en eructo, pues échate un sal de uvas.
3: Bueno, señoras y señores, vámonos al Ya Basta el día de hoy, viernes. Vamos
2: Gracias.
3: A jugar.
2: Vamos a jugar.
3: Vamos a jugar y a la vez quizás sacar nuestra frustración o nuestro coraje.
2: ¿Qué?
3: ¿Cuál canción le dedicarías a tu ex hoy en el Ya Basta? De guardarte tu resentimiento, tu rencor y tu coraje. ¿Cuál canción le dedicarías a tu ex? ¿Acaso sería esta de la banda móvil? Ya no te quiero, mujer, por flaca y cucaracha. Está muy fuerte esa, ¿no, Diva?
2: Está muy vulgar.
3: Demasiado. A ver, vamos a ver qué dice.
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3: Hoy no más. De Chapalilla, Nayarit, México, la banda móvil.
2: ¿O le vas a dedicar? Yo le dedicaría... Amor mío, ¿qué me has hecho de Camilo Sesto?
3: Ay, tú. Ah, bueno, Diva. O podría ser quizás, señora, que a usted se le antoja dedicar... Pobre pistolita.
2: O se las voy a dar a otro.
3: Ah, caray, tanto así. ¿Cuál canción le dedicaría usted a su ex hoy en el Ya Basta?
2: Ya Basta.
3: Vamos a cerrar la semana divirtiéndonos, riéndonos. Pues hoy puedes reír, ¿no? Pero en el momento te duele, sientes que te mueres, que te ahogas y que no hayas manera de cómo sacar esa frustración, dolor o tristeza, Diva de México.
2: Claro, pero en ese momento te duele y te friegas y despotricas y dices cosas en las redes y luego te sale un recuerdo. Hoy hace 7 años y tú mentando madres y haciendo un en vivo hace 7 años contra tu ex y dices, ¿cómo pa' qué? Pobre pistolita.
3: Ay, ay, ay.
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3: O quizás usted es más romántico y dice, gracias por lo que le diste a mi vida y por esos regalos tan hermosos como lo fueron nuestros hijos. Sabes, nunca te olvidaré. Ahí está, Diva de México.
2: Y ahí debo de llorar o suspirar.
3: Yo creo que llorar, Diva de México.

0: Un día salí de Teojojulco, Oaxaca, pero Teojojulco de Marcos Pérez, Oaxaca, nunca salió de mí.
1: ¿Así lo hiciste, hijo?

0: saluda el amigo Giovanni de New Jersey, complacido con tu saludo. Buenos días, genio Lucas, mi nombre es Eric, desde Pasco, Washington. Quiero mandes un saludo a la raza de Coaxixtla, Morelos, México. Coaxixtla, no sé si lo dije correctamente, discúlpame Eric, si fallé. Con un grito ametralladora, por favor, y un cuchi cuchi para mi tío Martín Figueroa. ¿Qué?
1: ¿Qué? ¿Qué día hay?
0: Pues a ver, ¿a qué hora es el cuchi cuchi?
1: Pero que no vas a decir un día saliste.
0: Ahora.
1: Quieren grito ametrallador.
0: Ahora.
1: Quieren grito ametrallador. Al escuchante lo que desea, lo que quiera, ver, viene de ahí.
0: Ahora tú vas a dirigir. Ahora, pues entonces me callo y haz todo el programa. Así de fácil.
1: No es eso, pero hay que cumplirles. A ver, viene.
0: Un día. Salí de Coahuixtla, Morelos, México. Pero Coahuixtla, Morelos, México nunca salió de mí. Ay, qué hueva estar oyendo este grito ametralladora. Ándele, Martín Figueroa, alias el... Martín Figueroa. Martín... A mí no me andes con tus... Otro más para que sienta el poder.
1: ¿Quién podrá defenderme?
0: ¿Ya acabas, hijo?
1: ¿Quién podrá defenderme? Nadie. Que la quemen sola.
0: Qué divertido programa hago yo, ¿verdad? Dios que
2: eres un estúpido.
0: Es un programa muy divertido.
2: Eres un estúpido.
0: Discúlpeme usted.
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0: Toya Machetes, ahorita le llamo a tu hermana Xiomara Alejandra Verduzco en Uruapan, Michoacán, con todo el gusto del mundo. Norma de Thousand Oaks, discúlpame la espera. ¿Cuánto tiempo llevas en el teléfono, Norma?
7: Tengo más como unos 10, 15 minutos, pero como vengo para el trabajo, buenos días, genio, lo quiero felicitar.
0: Gracias, Norma.
7: Es un programa muy bonito, me hace reír, me hace llorar, me hace pensar, y gracias por estar ahí. Y pues por ser el único que tiene un programa para toda la familia, pero solo hablaba para decir la verdad de lo que siempre escucho, que van en contra de la presidenta, y pues sí me da mucho coraje, porque ellos, pues yo tengo muchos años oyendo la radio desde que yo era niña, allá en mi pueblo,
0: sí.
7: Y pues a la presidenta le echan mucha tierra, y luego, y yo no fui a la universidad ni nada por el estilo, pero digo, si toda esa gente, que yo no digo que sea una mentira lo que pasa en México, no, pero ¿por qué quieren que una sola persona resuelva los problemas que están desde, desde que yo me acuerdo, 1970, ahora más o menos, digo, y quieren que una persona resuelva todo lo que... Todos los presidentes han robado tanto dinero y quieren que ella... Entonces, si ellos creen, toda esa gente que habla mal de ella, creen que es fácil, pues empiecen a ir a la universidad para que corran para ser presidentes, y yo votaría por ellos. Si ellos creen que es tan fácil, antes de hablar, a ver, tú ponte en su lugar. Ella no puede resolver todo. Entonces, porque un gato se cayó, ella tiene la culpa porque no puso una barda ahí arriba. Ella está tratando de hacer su mejor por todos los mexicanos, y como ayer escuché en Facebook, o sea, que alguien dijo que porque estábamos en los Estados Unidos, porque en nuestros padres, cuando en México de antes había mucha pobreza, había mucho, entonces ahora pues estamos aquí, y pero eso no quiere decir que porque estemos aquí no queramos México. Uno que quisiera pues que México fuera el mejor, que lo es en mucho, pero que dígame, ¿a dónde están todos esos presidentes que robaron tanto? El de Televisa, ese señor que no sé cómo se llama, ¿cuánto ha robado y no quiere pagar sus impuestos? ¿Cuándo han hablado para criticar a algún otro presidente?
0: Ah, no, para eso inventaron el Teletón, para librarse los impuestos. Por eso inventan tantas cosas que al final de cuentas termina pagando el propio pueblo, y ellos lo demuestran como ingreso de parte de sus compañías. Si son bien inteligentes. Te voy a decir una cosa, Norma. Para ser presidente o político en nuestro país está muy claro Peña Nieto, no sé a qué grado haya llegado de la escuela, pero inteligente, que digamos, qué bruto, qué bárbaro, no lo era. Cuauhtémoc Blanco, ¿cómo llegó a ocupar el puesto de gobernador en Morelos? Dígame usted cómo. Ahora, dice que una sola persona no puede solucionar los problemas de tantos partidos políticos que han casi acabado con el país. El PRI estuvo 65 años dominando, haciendo y deshaciendo, hizo lo que quiso, nos llevó a donde quiso, nos tiene donde nos tiene. A muchos de nosotros en Estados Unidos no somos 1,000 ni 2,000, somos millones. ¿Y sabe quiénes estamos de este lado de la frontera? Los pobres, los que no tuvimos oportunidades. Esa es la razón por la cual estamos de este lado. Y hablo del PRI porque yo tengo 40 años. En este mes de junio pasado, cumplí los 40 años de haber llegado a Estados Unidos. Entonces, no es nuevo esto de lo que estamos viviendo. Tiene toda la razón, y una sola persona no va a resolver tantos desastres que han hecho el PAN, el PRD, el PRI. Pero ya también son 8 años. No nada más es lo de la presidenta, también es lo de Andrés Manuel López Obrador. Y no lo dice la gente común y corriente, lo dice gente que tiene manera de hablar, como lo hizo César Bono en el reporte anterior que puse. Y Norma, no le estoy dando la contra a lo que usted me dijo, porque usted habló de una manera muy respetuosa, por eso le estoy contestando de esa manera, pero lo que dice César Bono es una cruda realidad.
2: Lo siento mucho, señora presidenta, pero sí veo un país que cada vez está peor, y sí quiero verlo bien. No por mí, yo ya me voy. Lo quiero ver bien por mis nietos. Y ustedes están acabando con todo, con todo. Dicen que son diferentes. Yo los veo igual. Miren, yo gozaba mucho una pequeña villa que tenía en Acapulco. Y les digo, gozaba mucho durante un tiempo hasta que me dijeron por teléfono que si no les daba un dinero me iban a matar. Claro que me pidieron cantidades de dinero que jamás he visto yo, hasta que ya perdí la paciencia. Junté a 8 gentes con metralletas en una camioneta pick-up, y en una de esas llamadas le dije, aquí te estoy esperando, manito. Tengo aquí unos cuates que te van a dar en la madre. Y me dijo, sí, ya los vi. O sea, ¿de dónde me estaba hablando? Vete tú a saber, pero sí veía la camioneta con mis cuates armados. Pero oigo que van a acabar con la pobreza, y veo a los pobres, y los veo en los camellones vendiendo chicles, cargando a sus hijos, y veo que son muy, muy pobres, y veo que ustedes son muy, muy ricos.
0: Ahora yo le digo algo, ¿eh? Esto no es atacar, yo creo que es un jaloncito de orejas a quien ocupa un cargo político y se ponga a trabajar para que la mentalidad del pueblo también cambie. Y también nosotros como pueblo tenemos que cambiar. Nos acostumbramos a lo fácil, ¿eh?
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1: Escribir cosas y después no tener los argumentos o el valor de contestarlas. A lo mejor me va a contestar con groserías porque yo quiero cuestionarle en el aire las palabras que usted me manda. Pero pues no tuvo el valor de contestarme. Entonces, ¿cómo podemos tener una comunicación o cómo podemos tener la razón? Tanto yo de lo que digo como lo que usted opina. Así no se puede. Por eso no hay comunicación ni avance. Gracias, Luis, por escribir de todos modos y por seguirnos escuchando en el Área 408.
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3: ¡Tómala! Muere Ela Laboriel, hermana de Johnny Laboriel, a los 81 años. Una de las mujeres pioneras del rock and roll en español. De enfisema pulmonar, caray. ¡Tómala! Aunque les arda al PRI y al PAN y algunos periodistas chayoteros, déjeme decirle que la aprobación de la presidenta de México, Claudia Sheinbaum, actualmente es de 69%. Nunca nadie había hecho por los mexicanos, pobres, ancianos, jóvenes, niños con hambre. Mucha gente no sabe qué sufrir por hambre, no tener ni frijoles, no tener ni una tortilla siquiera para comer. Además, los demás presidentes se robaron el dinero. Ella supera a los 4 últimos presidentes de México. ¡Tómala! La actriz Livia Brito, tras una disputa con un fotógrafo al que agredió en el año 2020 y que presentó una demanda en su contra, al fin vino la resolución del juzgado y estuvo a favor del demandante Ernesto Cepeda, a quien le tendrá que pagar 1,200,000 pesos. ¡Tómala! ¿Puede creerlo? No sé si usted ha visto jugar a Erling Haaland, una figura sobresaliente de la selección de Noruega y uno de los mejores jugadores del planeta, pues acaba de salir una información sobre este excelente jugador que antes de cada partido tiene que tener relaciones sexuales, porque esto, según San Lucas, hace potenciar su rendimiento. Pues no está confirmado por el jugador, pero además hay señalamientos de que sufre de autismo. Si usted lo ve jugar, hay momentos que parece un robot. Yo lo he estado observando y de veras se me hace raro, algo extraño hay en él. Observe su cara y hay algo fuera de lo común. Mañana Noruega enfrenta a Inglaterra. Suerte para el jugador del Manchester City. Para el programa de mi amigo Alex El Genio Lucas, temprano en la mañana, mi Alex. ¡Tómala!
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3: Querido Alex, que llamen, tengo hambre.
0: ¿Tiene hambre?
3: Sí, señor.
0: Pues coma, ya está grande. Pues sí, coma, gracias. Pues. Coma, digo.
3: Gracias, hermano. Le voy a mandar al tal Alfredo, va a ver.
0: Ese señor Alfredo.
3: Ey, no digas, no digas nada.
0: No, no le saque. No le, usted empezó, usted termina.
3: En paz descanse el tipo ese.
0: Ah, ya se murió, pobrecito.

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2: ¿Qué tal, mi gente? Gracias por estar conmigo aquí en Jimena Aguilar en vivo, conectándonos un día más, felices de verte, de escucharte, de leerte y de poder conectar en todas las plataformas digitales. Espero que tú ya hayas descargado esa aplicación para que puedas ponerle cara a mi voz. Instagram, Facebook, TikTok, la que se te haga más fácil, estamos conectando ahí. Búscame como @ Jimena Aguilar Oficial. Jimena con J, no te equivoques. Escríbeme, pide tus canciones, manda tus saludos y cuéntame más de ti. Aquí en este show hablamos entre amigas y sin filtro. Siempre escuchamos y no juzgamos. Así que cuando hablamos de un tema, ya sea que lo esté debatiendo con Arely Insunza, que en un ratito llega, o que esté aquí platicando con nuestros invitados especiales, el chiste es que tú nos digas tú qué piensas de eso, porque eso es lo que le da carnita a nuestro show y es así como la pasamos mejor. Soltamos todas nuestras vulnerabilidades, yo las mías, tú las tuyas, conectamos y la pasamos muy bien. Así que esto lo hacemos todos los días, de lunes a viernes, trayendo la información actualizada. ¿Qué está pasando aquí ya en el mundo? En el show, el entretenimiento, el deporte, la música, la cultura, un poquito de todo, hasta de política de vez en cuando. Como experta no certificada, le entramos a todo. Bueno, a casi todo. Disfruta el show, está hecho para ti, las próximas horas la vamos a pasar muy bien. Y qué bonito que podamos conectarnos en toda la Unión Americana, llegando a esos mercados grandísimos acá en Estados Unidos, en algunos lugares de México y por internet, que esto no tiene límite. Gracias por hacernos grandes y gracias por hacernos que sonemos todos los días en tu radio. Soy Jimena Aguilar y esta es tu casa, así que pónganse cómodos porque hoy hablaremos de muchas cosas que tú tienes que saber. Dale play y disfruta del show. Bienvenidos a Jimena Aguilar en vivo.

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1: Gracias por elegirme y gracias por estar en esta estación hoy, aquí, a esta hora, por algo y para algo. Así estamos arrancando el show con toda la actitud y espero que te quedes las próximas horas, que la pases bien, que te pongas al día porque aquí traemos de todo un poco, deportes, chismecito mundialista, obviamente, lo que está pasando en el espectáculo y en el mundo. Un poco de todo, yo como experta no certificada. Platicado sin filtros, así que creo que es un buen lugar para que te quedes, además de la buena música y la mejor compañía que son ustedes, nuestros invitados VIP. Así que quédate y disfruta. Conéctate en esta estación, guárdala como tu favorita. Ponle cara a mi voz en las redes, Instagram, Facebook, TikTok, me encuentras como arroba Jimena Aguilar Oficial. Y no te olvides que si se te pasa algo del show o quieres ponerte al día con los otros programas, también los puedes escuchar en el podcast Jimena Aguilar en vivo en Spotify. Así que no hay pretexto, sé parte de esta familia. Y bueno, ya que estamos aquí, me gusta arrancar, antes de irnos con todo el chismecito y todo el cotorreo, con una buena reflexión, porque fíjate que este consejo me lo dio una mujer altamente exitosa y al principio como que, ay, medio que cuesta escucharlo, pero la verdad es que puso fin a mucho de mi agotamiento desde hace tiempo. Y el consejo que a lo mejor hoy te va a servir a ti es deja de esperar a que el trabajo se calme para empezar a priorizarte. Seguro te dices cosas como cuando termine ese proyecto o cuando contratemos a más personas o cuando todo esté más tranquilo, ahí vas a empezar, ¿no? Pero la realidad es que el trabajo siempre va a encontrar una nueva razón para mantenerte ocupada. Entonces, si vas a añadir algo nuevo a tu vida, pregúntate, ¿a qué estoy dispuesto a renunciar? Porque cada sí tiene un costo, ¿eh? Antes de quedarte hasta tarde, trabajar durante la hora de la comida o sacrificar otra noche, pregúntate, ¿cuál es el plazo real? No todas las tareas tienen que hacerse hoy, ¿eh? Uno de los mayores errores que pues muchos hemos cometido en las carreras y esto es creer que a lo mejor te iban a ascender por resolverlo todo. Y te conviertes en la persona que arreglas todos los problemas y el problema era que nunca te quedaba tiempo para nada más. Pues que puedas hacer algo no significa que sea tu responsabilidad, ¿eh? Ahí te va otra vez, escucha esto. Que tú puedas hacer algo no significa que sea tu responsabilidad. La mayoría de las mujeres, sobre todo, que tienen alto rendimiento, como que no tienes problema de gestión del tiempo. Tienes demasiadas prioridades compitiendo por el mismo tiempo. Entonces, a lo mejor es que tus pestañas, tienes como 20,000 pestañas abiertas en tu cerebro. Imagínate que es como una computadora, tu cerebro, y entonces tienes muchas pestañas abiertas. Y tu cerebro fue diseñado para resolver problemas, no para almacenarlos. Entonces, la estabilidad que buscas no está en tus próximas vacaciones, no está en tu jefe, no está en una temporada menos caótica. La estabilidad eres tú. Las mujeres que prosperan a largo plazo no son las que pueden con más cosas. Son las que son intencionales con aquello a lo que dedican su tiempo, su energía y su atención. Recuperarse de ese famoso burnout no consiste en aprender a hacer más. Consiste en aprender a elegir de manera diferente. Y pues obviamente espero que esto te sirva como un consejo de, a mí me lo dio una mujer muy exitosa y yo lo he tratado de aplicar ahora en mi vida. Así que espero que a ti te sirva esto que te estoy diciendo. Lo comparto para que lo leas con más calma también en mis redes sociales. Sígueme por ahí en Facebook, arroba Jimena Aguilar Oficial. Y a darle con todo, que apenas comenzamos. Bienvenidos.
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1: Atención, señoras y señores, a ver, habrá que consultar esto con un médico profesional, sí certificado, pero ¿será cierto que el otro día estaba leyendo que decía que usar el celular en completa oscuridad puede provocar ceguera temporal, según algunos expertos? Dicen que usar el teléfono cuando estás en tu cama o ya sabes que a veces apagas todas las luces y nada más queda el efecto del smartphone, de esta luz que tiene, que esto puede tener efectos negativos en tu salud visual, que incluso podría provocar algunos episodios de ceguera temporal. ¿Qué onda? Esto según un informe publicado en The New England Journal of Medicine. Algunos casos documentados muestran cómo el uso, cuando lo usas mucho, pues no, de tu teléfono en completa oscuridad, puede generar pérdida momentánea de la visión en uno de los ojos. Y esto, híjole, es que lo más triste es que es súper común. ¿Cuántos adolescentes no se quedan hasta quién sabe qué horas porque no les ponen límites? Y entonces, como según los papás, ah, ya, vamos a apagarles la luz para que se duerman. Pero ellos agarran el teléfono y lo prenden en la oscuridad y lo empiezan a usar. Y esto, si se repite todos los días, todo el año, constantemente, pues va a tener consecuencias. Este fenómeno, dicen, ocurre cuando el ojo expuesto a esta luz intensa de la pantalla se adapta a esa iluminación mientras el otro permanece en la oscuridad. Entonces provoca este como desajuste visual al apagar el teléfono. En los casos que han analizado, en este artículo decían que las personas afectadas reportaban esos episodios como viendo, o sea, que tenían visión borrosa o pérdida parcial de la vista en uno de los ojos, después de que utilizaban el teléfono durante largos periodos acostados de lado además. Aunque los síntomas suelen ser temporales, hasta ahorita lo que se sabe, irreversibles también, o sea, reversibles, los expertos pues dicen que el uso constante del teléfono en esas condiciones no es recomendable y que podría generar esta incomodidad visual muy importante si se mantiene con el tiempo. De hecho, los especialistas recomiendan evitar el uso del teléfono en la cama o en ambientes totalmente oscuros porque podría aumentar el riesgo de molestias o alteraciones visuales temporales. El otro día yo hablaba también con un oftalmólogo y me dijo que un problema de hoy muy importante es el ojo seco y que lo vamos ignorando, y esto es a raíz del uso constante de los smartphones en chicos y grandes. Dice, estos problemas que antes se veían en gente de 60 y más, ahora los estoy tratando en niños desde 9, 7 años porque todo el día están con la tablet, el teléfono, los videojuegos, y finalmente te causa esto. Y como piensas que es algo que se te va a quitar, nada más tallas el ojo y termina resultando, si no se atiende, en un problema mayor. Así que, híjole, creo que esta es una llamada de atención para el uso del mundo digital y para checarnos también nuestra salud visual. Porque si no, a los 20 vas a andar como viejito de 80. Entre la joroba millennial y esto, no, Diosito Santo, nos vamos a acabar. Pero bueno, así las cosas, ahora tú ya lo sabes.

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1: Regresamos con mucho más, mi gente. Jimena Aguilar en vivo está al aire para toda la Unión Americana. Y como siempre, yo bien acompañada, Arely Insunza, que vas llegando a tu casa, guapísima como siempre. ¿Cómo estás? Bienvenida.
2: Muy bien, feliz de estar contigo, Jimena Aguilar, para hablar de los temas que están pasando en el mundo. ¿Qué está sucediendo, Jimena Aguilar?
1: DJ Johnny lo decía muy bien, el mundo está muy loco, amiga. A ver, ¿tú qué harías que de repente empiezas a salir con una persona y entonces, adulta obviamente, y de repente dices, no, es que tengo mucha ansiedad, estoy preocupado, y saca de su bolsillo un chupón, así como los que le dábamos a los bebés, y se lo pone, y entonces ya te dice, no, es que es mi terapia, porque yo con esto me calmo, ahorita se me pasa y todo sigue mi día normal. ¿Qué harías tú? ¿A dónde vamos a parar? Porque está pasando en China, están usando estas terapias como para relajarse de la ansiedad y todo esto, adultos que están comprando chupones, y se los ponen, y pues dicen que ya con esto se calma, y así trabajan así con el chupón, trabajando como jefe en pañales, pues, haz de cuenta.
2: ¡Qué horror! No, la verdad es que es como un poco choqueante para nuestro esquema mental, o sea, pensar, porque lo vemos justamente como algo infantil, como algo muy, muy, muy infantil, sin duda, y esto nos puede desconcertar. Pero de entrada, Jimena Aguilar, si vas a salir con alguien y alguien tiene ese nivel de ansiedad que tiene que utilizar técnicas como esas, pues, amiga, aléjate lo más pronto que pueda.
1: Una red flag ahí.
2: Sí, o sea, de verdad, ¿eh? O sea, cuando, y mira, te lo voy a platicar porque a veces nos sucede que decimos, me encontré con este perrito atropellado y lo voy a curar, lo voy a sanar y él me va a amar y me va a querer para toda la vida. No, es así, no funciona con los humanos, porque si encuentras a una persona que tenga serios problemas emocionales, va a ser muy difícil que esa persona te pueda acompañar en una relación para ser felices. Se pueden acompañar para hacerse daño, se pueden acompañar para ser espejo el uno del otro, se pueden acompañar para sanar, pero acompañar para ser felices va a ser muy difícil, porque la persona que no tiene felicidad no puede compartir felicidad, comparte lo que tiene, y si esta persona tiene ansiedad y todos estos problemas, o sea, neta, pues ponte busa, ¿no? Y ya la técnica que use para calmar esa ansiedad, pues ya será otra cosa, ¿no? Pero la onda es que me parece un poquito random esto de ver a alguien, porque me parece así como una cosa ahí mental extraña. No, está muy extraño definitivamente, pero bueno, podrá ser algún tipo de terapia, qué sé yo, pero a mí me llama más la atención que una persona tenga un nivel de ansiedad que tenga que recurrir a esto. Pero lo mismo pasa, es que es la fijación oral, querida. Esa persona se quedó en cierto momento de su infancia y se le llama fijación oral, y se supone que las personas que han fumado durante mucho tiempo también es la sensación de tener algo en la boca que nos calma, que en pocas palabras nos remite al pecho materno.
1: Por eso se llama así la canción de Shakira, fijación oral también. Mira qué cosas lo que se va enterando uno, ¿verdad? En el show. Gracias, Arely Insunza. Quédense con nosotros ya hasta la casa. ¿Qué piensan sobre esto? ¿A favor o en contra de este tipo de técnicas para calmar la ansiedad? Los leemos en las redes y ya regresamos con más.

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3: A ver, saquen el cafecito para echar el chismecito. Más o menos habíamos platicado de esto el otro día. Pero salió más información. Yo estoy un poco ligeramente confundida porque entonces sí creo que va a parar todo. ¿Se acuerdan que hablábamos de Alejandro Fernández? En donde decía, bueno, vengo con un nuevo álbum, vengo con nuevas canciones. Pero recientemente ya dijo, a ver, stop a las llamadas. Me voy a retirar temporalmente de los escenarios. Él abrió su corazón, reveló que está enfrentando episodios de depresión, de ansiedad. Entonces dijo, me voy a tomar un espacio para enfocarme en mi bienestar. Cosa que me parece muy buena, porque muchos artistas siguen y siguen y siguen y siguen hasta que explotan. Los hemos visto literalmente caer en el escenario. Alguna enfermedad, algo que los hace parar sí o sí. Entonces creo que él está bien que tome la decisión. Él lo declaró directamente, dijo, de repente sufro mucha depresión, ansiedad, pero creo que debe ser normal, es lo que expresó. Me dediqué a perderte con sus canciones y con su música y con todo. Y ahora pues él aprovechó también para enviar un mensaje a todos los seguidores, porque dijo, si tienen alguna necesidad, que no les dé pena, que se quiten esos tabús. Yo creo que son de los problemas más fuertes que tenemos ahorita actualmente en México. Él comentó en esta declaración que hizo recientemente y aclaró que ya está bajo tratamiento médico, que sigue las indicaciones de los especialistas, con doctores, con médicos, con todos, haciéndoles caso a lo que le están diciendo, que obviamente es algo muy delicado, muy importante, pero por eso le está dando pues el tiempo y la importancia que merece. Entonces creo que es un gran ejemplo porque Alejandro Fernández pues es un gran artista, es una figura que sigue mucha gente y el que hable de esto abiertamente, y ¿sabes qué? Sobre todo los tabús, porque normalmente uno no ves a los hombres hablando de esto. Las que han hablado normalmente son mujeres, es como más común. Y esto me parece interesante porque la ansiedad y la depresión le puede dar a cualquier persona. Aquí no importa la edad, no importa el género, no importa tu poder socioeconómico. Y hablar de esto públicamente ayuda a que la gente hablemos más de la salud mental, de la importancia de cuidar nuestra salud mental, de atendernos, de no dejar pasar los síntomas, de saber que eso no es normal, el sentirse así, y que está bien acercarse a un profesional, porque estas cosas a veces uno solo no puede salir de ellas. Entonces, ese ejemplo me parece bueno y ojalá que efectivamente ese tiempo le sirva a Alejandro Fernández para llegar a su centro, para que se sienta mejor, para que tenga un equilibrio en su vida y que sea feliz, porque si queremos verlo en el escenario y nos encanta todo lo que hace, y se hablaba de que venía un disco probablemente donde mezclara otra vez tanto el regional mexicano, a lo mejor meter un poquito de pop, como a él le ha salido muy bien en su carrera, pero primero lo primero, y sin salud no puede hacer absolutamente nada. Entonces que se dé el tiempo que necesite, y acá nosotros te vamos a estar esperando, mi queridísimo Alejandro Fernández, ¿no? Pura buena vibra para ti. Estaremos de regreso. Si quieres más chismecito, sígueme, escúchame de lunes a viernes.

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1: ¿Quieres una razón más para que sí te pongas las pilas y que empieces a hacer ejercicio? Tú que llevas no sé cuántos años diciendo, ahora sí el lunes, ahora sí el próximo mes, es que hoy hace mucho calor, es que hoy hace mucho frío, es que me duele aquí la rodilla, es que siempre tenemos esques para no empezar. Pero ¿y si sí? Ahora que traemos este verde, ¿y si sí? ¿Y si sí empiezas hoy con todo y frío, con todo y calor, con todo y flojera, con todo y la rodilla, con todo y todo? Porque si no, esto va a seguir avanzando. O sea, el tiempo no para. Y entonces después puede ser demasiado tarde. Además, ahí te va. ¿Tú sabías que hay un estudio que dice que el ejercicio constante puede hacer que el cerebro olvide recuerdos traumáticos? Esto tiene toda la lógica del mundo. Yo he escuchado a un chorro de psicólogas, a muchos médicos y a personas que lo han vivido en carne propia, donde me dicen que la mejor terapia fue el ejercicio. Meterse a hacer ejercicio, alguna disciplina y ser constantes les ayudó a sacar todo su foie, a sacar todo. Está comprobadísimo. Así que no es que el dolor se borre, sino que tu cuerpo puede enseñarle a tu cerebro a soltarlo. Y eso está bien interesante, porque la herramienta más poderosa para hacerlo no está en una pastilla, está en tus tenis, en tus zapatos. Fíjate, el ejercicio constante puede quitarle fuerza emocional a los recuerdos difíciles. No los borra, repito, pero los suaviza. El movimiento regular, además, estimula nuevas células cerebrales, sobre todo en las zonas de la memoria. Por eso es que funciona así. Entonces, cuando forma nuevas conexiones, resulta que los viejos patrones de miedo se debilitan. Entonces, tu mente se reescribe poco a poquito. Claro que no es mágico, ¿no? Por eso es que muchos sienten menos ansiedad, pensamientos intrusivos y mejor control emocional. Además, activa endorfinas, dopamina, serotonina, que son tus químicos naturales de calma y resiliencia. Cada entrenamiento le va enseñando a tu cerebro que es seguro volver a confiar. Entonces, sanas mientras te mueves. A veces, sanar no empieza hablando del pasado. Empieza moviendo tu cuerpo hoy. Así que si tú estás viviendo algo así y no sabes por dónde empezar, repito, empieza moviendo tu cuerpo hoy. Soy Jimena Aguilar, quédate conmigo y regresamos con mucho más.

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1: ¿Se acuerdan que el otro día les platicaba que Poncho de Nigris quería comprar el pato Merlín, este que se hizo famoso por la fiesta del fútbol? Bueno, pues lejos de tratarse de una broma en internet, que a lo mejor algunos pensaron que era así, pues no, el Poncho ya dijo sí quiero y mostró sus negras intenciones. Ya contactó a la familia, ¿eh? Hay un lanonón de por medio que capaz que le dicen que sí, porque pues con tanto furor que desató el famoso pato Merlín, esta carismática mascota chilanga que se convirtió en el amuleto oficial de la afición mexicana en esta fase de grupos de la Copa del Mundo 2026, traspasó rápidamente las pantallas, llegó a los ojos de los cazadores de tendencias y un claro ejemplo es este polémico influencer, empresario, Poncho de Nigris, que causó revuelo en las plataformas porque hizo pública esta intención de comprar a este pato y puso sobre la mesa una cifra económica de gran impacto para los seguidores o los dueños de Merlín también, ¿no? Esto comenzó con, pues, este integrante. Él estuvo en la Casa de los Famosos también, si recordarán, ¿no? Pero bueno, lanzó una propuesta económica dirigida a los dueños de este patito que trae su jersey de la selección mexicana y justificó la compra bajo una peculiar visión a futuro. Dijo, pago a la familia 500 mil pesos por el pato Merlín. Háganles llegar este mensaje a ver si les interesa. Y de pasada les regalo unos ovnis originales. No estoy jugando, ese pato es... En un futuro disecado será historia, es lo que sentenció de Nigris en este polémico tuit inicial. Y bueno, no sé, hay mucha gente dice, ok, y estará en pláticas. Porque como era de esperarse, toda la gente, los FBI no certificados en el mundo digital, pues reaccionaron rápido. Hubo críticas por sugerir disecar al animal en un futuro y risas por la mención de estos famosos calzados ovnis, ¿no? Sin embargo, lejos de tratarse de una simple broma de internet, pues Poncho demostró que sus intenciones son en serio. Y horas más tarde, el conductor volvió a encender las redes, confirmando que el mensaje llegó al destino que tenía que llegar y que ya está negociando con el entorno de esta famosa mascota, incrementando sustancialmente la suma de dinero. Ya le está ofreciendo 800 mil. ¿Quién da más? ¿Entran en subasta? Híjole, no sé. Dice que probablemente en estos días ya se defina esto. Hasta el momento los dueños del pato Merlín, que son los que lo han cuidado y calzado con sus icónicos zapatitos para pasear por esa bella Ciudad de México, no han mostrado su postura pública definitiva sobre esto, si van a aceptar el cheque de 800 mil pesos o si preferirían mantener al patito de la suerte en el seno familiar. ¿Ustedes qué harían? 800 mil pesos, es mucho dinero, ¿eh? Pero el pato, si es así como ellos lo han mencionado, es parte de tu familia, o sea, es tu mascota. Es como si llegan y te quieren comprar a tu perro de toda la vida, pues cómo, ¿no? Pero a la vez también piensas y dices, híjole, pero es que es lo que está diciendo Poncho es verdad, ¿eh? Yo sí creo, o sea, no soy a favor de disecar animales y esto, pero creo que en este caso sí valdría mucho haciéndolo así, porque efectivamente ha tenido un peso importante en esta fiesta del fútbol. Y deja tú, y si sí, y que si gane México, imagina, con mayor razón, no lo sé. Yo se lo rentaría. Y le digo, te lo rento en 500 mil, y órale. Y entonces me lo quedo, pero no sé si esto lo quiere hacer Poncho, ¿verdad? Vamos a ver qué pasa, porque ese pato Merlín anda, pero sí, on fire. Vamos con más y regresamos. Yo soy Jimena Aguilar.

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1: Seguimos con mucho más y bueno, ya saben, para Chismecito Mundialista, para eso sí estamos buenas como expertas no certificadas, lo aclaramos. Arely Insunza, porque mira que había andado en FIFA Girl 2026, no certifiquen ni sé qué rollo, no, pero yo ando en todo, amiga.
2: O sea, si de futbolista se trata, Jimena, ella te sabrá decir, ya, que pasen los partidos, sabrá Dios, pues, pero el chismecito futbolero sí no lo sabemos, Jimena.
1: Oye, es que yo siempre digo que el deporte, o sea, nos regala mucho chisme, claro, más que los de las celebridades normales, así, o sea, aquí ha salido mucha cosa del mundial en tan poco tiempo, querida, porque, a ver, hablando de, por ejemplo, gente como nosotras que tienen el poder de del micrófono también, hay una reportera hace poco dio la noticia, fake news, de que había muerto el papá de Messi, la corren, porque, pues, le dio la información, se hizo un escándalo y luego, ay, qué mentiras, que era fake news. Luego, recientemente corren a otra reportera francesa porque despotricó contra uno de los jugadores que, pues, decidió ir a ver al parto de su primer hijo, salirse de la copa y luego regresar y lo criticó y dijo que el parto era asqueroso, que la paternidad ni al caso, que pa' qué iba, que es un que no sirve de nada el papá, o sea, la corrieron también. Entonces, se incluyen muchos, se revuelven muchos factores, pues, el tema de tener el poder del micrófono y cuidado con lo que dices, y por otro lado, esta despotricada que dio contra el parto y la paternidad, ahorita que todavía estamos celebrando a los papás, ¿no?
2: Sí, la verdad es que yo creo que hay dos vertientes aquí. Por un lado, pongo yo, en este momento, a los canales de televisión y a las empresas de comunicación establecidas, pues, que no son una persona física, tal es el caso de los influencers, o bien, aunque tengan su propio equipo de producción, pero que son personas físicas, ¿no? Yo creo que ahorita nos estamos convirtiendo, ¡ouch!, así como estas marcas francesas o italianas, sobre todo caras, que ya no tiene que ver con la masificación, sino con la calidad. O sea, nos estamos volviendo finas y exclusivas, Jimena Aguilar. Entonces, yo creo que de una u otra manera, ya fuera de toda broma, las empresas de comunicación, tal es el caso de radio, televisión y demás, sí tienen que cuidar mucho el tema de las fake news. O sea, esto siempre hay un chivo expiatorio. O sea, a ella le tocó, no creo que sea para nada algo que tenga, o sea, que defina su carrera, que define quién es, pero le tocó, así como de tema de destino, que le tuvieran que cortar la cabeza porque a alguien se la tenían que cortar. Esto, de hecho, no de manera literal, evidentemente, así es en el argot cuando alguien tiene que ser despedido, ¿no? Entonces, en el caso de ella, creo que le tocó a la chava que despidieron por la fake news, porque creo que las empresas sí tienen que hacer evidente que no están dispuestos a pasar ningún tipo de cosas de estas, porque eso es lo que nos hace finos, eso es lo que nos hace especiales, que la gente nos busque por este tipo de verificación, porque un influencer no tiene ninguna responsabilidad social, se avientan las fake news y hasta las inventan, y ninguna responsabilidad social de saber si son verdad o si son mentira. Pero hoy por hoy, los medios de comunicación establecidos, que tienen más de 20, 30 años y que empezaron con la vieja escuela, son los que tienen la responsabilidad, e insisto, es el producto que están ofreciendo. Si no hay esa finura en su producto no vale nada.
1: Claro, y esto se tiene que cuidar muchísimo, porque además son temas delicados, hablar de vida, muerte, que ha pasado mucho, ¿no? Que matan a muchas celebridades, ¿no? Es que ahora fue el papá de Messi en pleno mundial. O sea, pues obviamente ya supimos que sacaron comunicado y todo, y claro que no fue error directo de la conductora. Yo ahí sí voy, porque tengo entendido que quien le dio la noticia fue la productora, no sé quién, alguien por el chícharo. Ella lo dice al aire, en ese momento, obvio, sin verificar, y después le dicen, ah, no, espérate, perdón, era fake news. Ay, sí, pero ya te dijeron, dilo, pues oye.
2: Pero ahí fíjate que eso justamente iba a aclarar, pero sin embargo yo no creo, a ella le tocó que su cabeza rodara, porque era la imagen pública, pero la verdad dudo mucho que ella haya sido, porque para empezar tú y yo sabemos, si se lo comunicamos al público, cuando se trata de noticias de toda índole, e incluso lo deportivo, hay una estructura, volvemos al tema de las estructuras, está el jefe de noticias, está el que redacta, el que edita, está el reportero, y al final de la cadena alimenticia están los que comentaristas o bien los conductores o los que están dando la cara frente a la cámara, que al final ni fueron a recoger la nota, ni es una información que ella tenía, sencillamente alguien se lo dio, y uno como conductor confía en tu equipo de producción y en tu productor o productora que te están dando la información. Entonces yo creo que ahí la responsable no era ella, pero que a ella, por ser la visible, le tocó aparecer como, miren, aquí se tomaron medidas, ¿no?
1: Claro, qué fuerte eso de las fake news, pero bueno, regresamos también con este tema. ¿Ustedes creen, volviendo a los padres, que la paternidad es importante a la hora del nacimiento, que esté presente? Lo platicamos al regreso.

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3: Estamos de regreso, gracias a ti por seguir en conexión conmigo y por regresar aquí todos los días. Si hoy por casualidad encendiste tu radio y te toca escucharme, espero que te quedes y que regreses de lunes a viernes en esta estación. Y ponle cara a mi voz también en las redes Instagram, Facebook y TikTok. Me encuentras como arroba Jimena Aguilar Oficial. Jimena es con J, no te equivoques. Y bueno, el otro día estaba platicando cuando estábamos grabando el podcast de ¿Y tú qué onda? Estaba con Arely, estaba con Karina y entonces salió este tema de los millennials, de las generaciones. Y de nos cayó el 20, la neta, de que la generación millennial es la última que nos ha tocado vivir todas las eras, haz de cuenta, cuando no había internet y ahora que ya hay internet. Porque, a ver, analiza tus hijos, los más chiquitos o tus sobrinos, ellos ya no saben qué rollo, o sea, no les tocó nada, nada, nada sin el mundo digital. Ellos ya, por eso dices, es que nacen con una tablet en la mano. Pues sí, porque ya es su época. Pero millennials son conscientes de lo que hemos logrado. Nosotros los millennials cambiamos la historia. A ver, si tú naciste entre 1981 y 1996, esto habla de ti. Esta es tu generación. O sea, los millennials son la última generación que recuerda un mundo sin internet. Jugábamos en la calle hasta que pues ya se hacía noche, llamábamos a nuestros amigos al teléfono fijo, por supuesto. Grabábamos canciones justo de la radio, en los cassettes, ¿se acuerdan? Pedías tu canción y esperabas a que el locutor dejara de hablar para ponerle play record. Quedaban en encontrarse y aparecían porque cancelar no era una opción. Vivimos en un mundo real. Entonces el mundo cambió y los millennials cambiaron con él. Pero ustedes recuerdan, millennials, ¿recuerdan cómo era vivir sin una pantalla en la mano? Ustedes vivieron todas las eras de la tecnología. Cintas, disquetes, los CDs, MP3, los Nokia 3310, ¿se acuerdan? Los primeros smartphones, el ICQ, las primeras redes sociales, el primer BKD sin anuncios. Los millennials somos historia viva de la tecnología, la verdad. Del llámame después a las videollamadas con un toque. O sea, los millennials somos la generación más adaptable. Fuimos preparados para un mundo y forzados a vivir en otro. Fuimos criados por padres analógicos y ahora estamos criando a hijos digitales. Sabemos esperar y sabemos conseguir todo instantáneamente. Esa flexibilidad es de superpoder. Velo desde esa perspectiva, ¿eh? Porque nosotros pasamos por más crisis que cualquier otra generación en tiempos de paz. La caída de la URSS el 11 de septiembre, la crisis del 2008, la pandemia, choques económicos sin fin. Nos habían prometido a todos los millennials, estudia y conseguirás un empleo. Uf, qué tiempos, ¿no? Y nosotros estudiamos. Los empleos no llegaron. Nos dijeron que viviríamos mejor que nuestros padres, pero híjole, muchas veces está siendo 100 veces más difícil. Nos llaman copos de nieve, pero somos más fuertes que todos. Hablamos sobre salud mental, vamos a terapia, no nos quedamos en silencio cuando duele. Eso no es debilidad, es fuerza. Nuestros padres ahogaban el dolor en el alcohol, algunos de ellos. Y nosotros elegimos enfrentar el trauma. Nuestras abuelas se quedaron en matrimonios tóxicos y nosotros nos alejamos de quienes los destruyen. Y es que los millennials fueron los primeros en decir, el trabajo no es toda tu vida. Nuestros padres vivían para trabajar, arruinaron su salud, sacrificaron a familia y nosotros dijimos, stop a las llamadas. Nos llaman perezosos por no aceptar trabajar 12 horas por migajas, pero ustedes... Millennials no son perezosos. Entendimos que la vida es una sola. Y aquí me podría ir todo el día, hablando de todas las comparativas. Pero ¿entiendes lo que es esto? ¿Entiendes todo lo que nos ha tocado vivir como millennials y cómo ahora estamos haciendo historia para muchas cosas más, ¿no? Fuimos los primeros en construir un mundo con todo esto y ahora nosotros somos historia viva. Saludo a todos los millennials. Espero que seamos muchos en este show, en esta familia. Y pues nada, a celebrar que somos de esta generación. Quédate conmigo y ya regreso.
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1: Estamos de regreso, gracias por conectarte conmigo, soy Jimena Aguilar. Y en este show, Jimena Aguilar, en vivo, si hay preguntas, nosotros buscamos respuestas. Pero ahí sí, aguántenme, aquí sí buscamos a las expertas, las certificadas como sexóloga Ferca de México para el mundo. Nos conectamos con ella para hablar de la técnica del toque circular corporal. ¿Qué es esto? Sexóloga, tengo una preguntita.
2: Hoy es mini taller, así que te voy a enseñar la técnica toque circular corporal y vas a empezar preparando el ambiente. Luz suave, temperatura agradable, si quieres un poquito de crema o aceite para que las manos deslicen mejor. La idea es recorrer el cuerpo con movimientos circulares lentos. Ojo, no te vayas directo a órganos sexuales. Empieza por hombros, espalda o brazos. Dibuja círculos amplios con la palma de la mano y después a círculos más pequeños con las yemas de los dedos. Alterna presión, a veces muy suave y otras veces un poco más firme. Baja lentamente hacia la espalda baja, la cadera o las piernas, siempre manteniendo movimiento circular. Este tipo de contacto activa miles de receptores táctiles de la piel y ayuda a que el cuerpo entre en un estado de mayor relajación y sobre todo sensibilidad. Recuerda que cuando expandes el placer a todo el cuerpo, empiezas a descubrir tu propia melodía erótica.
1: ¡Wow! Pues ahí está el consejo para hoy, señoras y señores, porque cuando todo el cuerpo despierta, la experiencia cambia por completo. Ahí está, aplícate, tienen tarea, pilas y que les vaya muy bien con esto. Y ya sabes, si aquí tenemos preguntas, buscamos respuestas. ¿Quieres más? Entonces sigue a Sexóloga Fer, Sexóloga con Z en Instagram. Esto es Jimena Aguilar en vivo.

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1: Este es el secreto de la élite, de los grandes futbolistas, de los campeones que nos van a enseñar a que así como ellos, tú también puedas lograr tus metas.
2: ¿Qué?
1: Hablo de la visualización. ¿Alguna vez has intentado hacerlo? Manifestar, decretar, visualizarte con eso que quieres lograr, sea lo que sea, porque yo sé que todos tenemos metas diferentes. Yo la verdad es que desde hace varios años pruebo este método sin saber mucho, no creas, ¿eh? Poco a poco y ya con los años y gracias a mi trabajo me ha tocado platicar con mucha gente que se dedica a organizar estos pensamientos que tenemos, ayudarnos a que logremos esa visualización y sobre todo que no desistamos, porque esto no es magia. Cuando hablamos de manifestar, de visualizar, decretar o como le quieras llamar, no se trata de que yo voy a decir, ah, ok, quiero una casa, una mansión de 4 pisos y me va a llegar en ese instante como magia. O sea, no, lo que yo quiero lo tengo que trabajar. Y fíjate que curioso, justo grabamos el podcast de ¿Y tú qué onda? Con Rose Leiva, que le mando un saludo. Pronto estará aquí también en este show de Jimena Aguilar en vivo, hablando de manifestación. Ella es una canalizadora de ángeles y entonces nos explicaba que no está padre que digamos, bueno, porque ya ves que siempre nos dicen es que, ok, visualiza, pero sé realista. ¿Qué quieres? O sea, un carro, pero no te vayas por el carro más caro. Piensa en un carrito chiquito. O sea, no. Ella dice que sí tenemos que pensar en grande porque finalmente eso es lo que nos hace creer que somos abundantes. Y si tu mente lo cree, pues el universo lo crea. Así funciona. Y obviamente, conforme tú vayas teniendo más claras cuáles son tus metas que quieres cumplir, el universo te irá poniendo las herramientas en tu paso para que puedas cumplirlas. O sea, que trabajes para llegar a ese punto. Y eso que visualizaste, lo consigas tarde que temprano. Así funcionan las energías cuando uno está como que vibrando alto, ¿sabes? En lo que tú quieres lograr, en lo que tú quieres conseguir. Y puede ser algo material, pero también puede ser algo, un cambio interno en ti, no sé, alguna actitud, alguna acción. Y esto lo hacen todos los futbolistas y los atletas de élite. He encontrado varios videos por ahí de atletas que corren, que antes de empezar su competencia empiezan a visualizar, respiran. La respiración es importantísima. Por ahí subí una técnica en mi Instagram. Sígueme, @ Jimena Aguilar Oficial. Jimena con J, no te equivoques. Para que tú también lo puedas empezar a practicar. Aunque no seas atleta, o sea, esto aplica para nuestra vida diaria. Para cuando vas a pedir un trabajo, cuando vas a tener una exposición, tal vez una junta importante. O para conseguir lo que tú quieras, tienes que aprender a hacer esta técnica de respiración y luego aplicarte como lo hace Cristiano Ronaldo. Y lo menciono a él porque ahorita está muy en tendencia por el Mundial, pero porque toda la vida lo ha hecho y sabemos que él es un hombre de visualización, de manifestar, pero de trabajar para cumplirlo. Entonces, si tú quieres lograr lo que ya ha hecho

CR7. Bueno, no te pierdas ese podcast. Ya está listo en Spotify, Apple Podcast y en el canal de YouTube de Nueva Onda. Chécalo ahí, te va a encantar. Tenemos esta invitada, o sea, que nos cuenta muchas experiencias. Nosotras contamos nuestras historias también y la verdad es que se

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1: Señoras y señores, este fin de semana tenemos party y ya estoy viendo que varios lugares van a celebrar a lo grande, ¿eh? Si ustedes son así que les gusta la adrenalina y esto, los parques de Six Flags vi que van a estar celebrando este 4 de julio. Va a haber eventos especiales, va a haber muchas sorpresas. Todo el fin de semana, ¿eh? Vamos a tener pachanga porque pues ya mañana es. Pero para este 250 aniversario del país, habrá actividades especiales para que vayan pues a divertirse, muchos espectáculos. Anunciaron ya que van a tener el fin de semana pues acompañamiento, ¿no? De muchos shows de fuegos artificiales, decoración temática, va a haber experiencias interactivas. Uno de los principales atractivos va a ser la realización de espectáculos de fuegos artificiales que van a iluminar el cielo. De hecho, desde hoy hasta el 5 de julio vamos a tener ahí varias presentaciones. Creo que esto va a estar padre, ¿no? Muchos juegos, muchas actividades en familia también para celebrar este 4 de julio. Así que cuéntame si tú ya tienes plan. Igual estamos buscando pretextos, ¿verdad? Como buenos latinos ahora acá. También queremos celebrar, por supuesto. Y bueno, pues vamos a estar muy pendiente. Oye, sobre todo porque ¿qué onda con Nueva York? A ver, reportation, mis amigos de New York, porque hoy se casa Taylor Swift. O sea, ¿qué onda? Que todo estaba atascado un día antes de una gran celebración de un evento tan importante que también en Nueva York. O sea, dicen que hay un caos ahorita por allá. Entre el Mundial, Taylor Swift, el 4 de julio, toda la policía está en alerta. Hay que tomar precauciones, considérenlo, por favor. Hay que pues evitar estar en esas zonas. Digo, yo sé que todos van a querer estar en esas zonas, pero tal vez ahorita, sobre todo hoy, que va a estar pues seguramente la policía a todo lo que da, porque va a haber muchas celebridades. No, bueno, va a ser una alfombra roja, triste alfombra roja de los Oscar, ¿eh? Creo yo. Pero bueno, vamos a ser muy pendientes de todo. Ya sé que la policía se puso las pilas para que todo salga bien, que están instalando vallas de control, hay perros de los que cuidan de los policías y todo cerca de lo que es Madison Square Garden. De hecho, creo que no se van a poder estacionar en ningún lugar por ahí alrededor. Híjole, vamos a estar al se me había olvidado. Voy por mi vestido a guapearme, me voy a poner aquí mis mascarillas para prepararme para la boda. ¿Qué vamos a ver en esta gran... ¿Será esta la boda del año? ¿Tú qué dices? ¿Qué dice el público? A ver, escríbanme en las redes sociales. Ahorita regresamos con este chismecito. No le cambien.

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1: Regresamos con más, señoras y señores. Y bueno, estamos nosotros instalados en Generación Z, Ariel y yo, porque trabajamos con mucha gente.
2: Por supuesto.
1: Entonces le estamos robando su colágeno. Sí, lo decimos públicamente.
2: Así es, chiquete. Vamos
1: en el... Me vale. Bueno, el punto es que ya ves que ahora traen el tema de que yo también me siento un poquito de esa generación, Ariel, porque dicen, yo prefiero vivir experiencias, claro, que comprar cosas y todo, que es lo mismo que ahora las generaciones no quieren comprar una casa, por ejemplo, claro, porque dicen, prefiero gastármelo en viajar, en vivir la vida loca y tal. Sí. Ni muy, muy, ni tan, tan. Yo estoy de acuerdo,
2: exacto,
1: en eso, ¿no?
2: Lo que pasa es que nosotros todavía estamos en la inmediación. Probablemente las nuevas... Tú todavía quieres una casa. Yo también, por supuesto. Las nuevas generaciones de verdad no les preocupa. Pueden vivir en esto que se les denomina como vivienda vertical, que son los edificios, y que pueden rentar el resto de la vida.
1: Sí,
2: y
1: hasta
2: no
1: un cuarto
2: bronca,
1: nomás, y
2: no
1: que tienen bronca. Mientras viaje.
2: No, yo sí quiero una casa, definitivo. Pero sí me uno a ellos en ciertas cosas. Esto que vas a
1: mencionar. Sí, el tema de las experiencias. Por ejemplo, te vas a casar en nuestros tiempos. Ay, es que cuando digo nuestros tiempos, amiga, lo escucho muy oldie, pero no, o sea, simplemente estamos contando nuestra experiencia personal cuando nos tocó y todo. Que te decían, te vas a casar, pues uno piensa, y más como latino, que somos muy de fiesta, ¿no?
2: Claro.
1: O sea, nos encanta la pachanga, invitar a medio mundo, ahí anda uno rompiéndose la cabeza, ¿quién vas a invitar? Y no,
2: sí,
1: a la boda.
2: Claro.
1: De un gentío. Pero tú te casarías si no hubiera fiestas y solamente es viaje, o qué prefieres? Porque siento que ahora las nuevas generaciones dicen, sin boda, o sea, sin pachanga, me voy
2: así
1: de viaje,
2: es,
1: ¿no?
2: No, yo todavía estoy en la inmediación, como te digo, y aparte que a mí me tocó, y eso estaba muy padre y me encanta, porque era, te casas y la luna de miel sí o sí. Era todo un ritual, Jimena. O sea, te casas...
1: Allá
2: y
1: ibas a perder tu virginidad.
2: Así.
1: Dejabas lo blanco para ponerte oscura ya.
2: Así me pasó a mí.
1: obvio que sí. Me imagino perfectamente, amiga. No lo dudo. Ni tantito.
2: Pero bueno,
1: salió Arely con la sábana así con... En
2: claro,
1: el balcón a
2: sí,
1: enseñarla.
2: Claro, y todos aplaudieron y dijeron, bien, eso, bien por mi hija, la princesa. Entonces, pero...
1: Qué cosas, ¿no?
2: Sí.
1: Que
2: es,
1: todavía
2: es,
1: hacen
2: sí,
1: eso en algunas culturas, pues.
2: Sí, sí. No, y en su momento... A mí todavía me tocó mucho de eso en México, en Sinaloa. A mí me tocó vivir, por ejemplo, visita, que ahorita ya no se usa para nada, ni en Sinaloa, ni en ningún lado que yo conozca. Que los novios vayan a visita a una determinada hora, que le hablen con los papás. O sea,
1: pues
2: toda
1: una educación más tradicional,
2: completamente,
1: ¿no?
2: Completamente. A mí me tocó todo eso. Pero bueno, el punto es que te casabas y tenías que salir al día siguiente mínimo, o sea, de viaje. Entonces sí o sí era tu boda y te ibas de viaje, era parte del ritual.
1: Oye, entonces ahora no hay presupuesto porque dicen una cosa u otra.
2: Exacto.
1: Antes sí se podía,
2: no
1: boda
2: tuve,
1: y fiesta.
2: Yo no tuve que
1: digo,
2: elegir.
1: Boda y viaje.
2: Yo no tuve que elegir, yo fui boda y fui luna de miel.
1: ¿A dónde te fuiste?
2: A Guanajuato, fíjate,
1: mira,
2: fue un
1: qué bonito
2: viaje maravilloso. Nos fuimos Guanajuato, Zacatecas, Guadalajara en carro, fue muy bonito, fue una experiencia religiosa, nos la pasamos muy bien y de verdad íbamos piñados con la boda. Aparte no es lo mismo, porque nuestro tema fue la boda. Qué padre, y viste mi mamá, y luego, y fulanito, y luego, ¿qué hizo? O sea, este momento de vivencia con familia, de celebración por nosotros, uh-huh, lo vivimos toda la luna de miel.
1: Pues sí, es que para eso, por eso antes se usaba así. O sea, hacías tu pachangona, que ahora, si a mí me dieran elegir ahorita, mija, solamente puedes elegir una cosa. O sea, o fiesta o la
2: ¿tú viaje? ¿Qué elegirías?
1: Yo elegiría la fiesta. Y yo creo que lo mismo pasó en su momento cuando cumplí 15 años, que también era el tema de que te hicieran fiesta, ajá, y tal. Y yo decía, no, yo prefiero, como sí la fiesta, porque al final siento que los viajes, sí los puedes hacer. O sea, entiendo que también te salen caro y todo, pero en algún momento de tu vida lo vas a hacer, pues,
2: mira,
1: ¿no?
2: Te vas a casar 2, 3, 4 veces nada más en tu vida.
1: Sí. Bueno, depende a quién le preguntes. Hay unos que se han casado 5 o 6 veces, ¿verdad? ¿Eh? Como quién.
2: Pero no son muchas, pues. O sea, no son muchas veces,
1: sí,
2: en tu
1: pregúntale
2: vida.
1: Pregúntale a Jennifer López.
2: De hecho, exacto. Y viajes, y no, neta, yo creo que bodas con fiesta harás 2 en tu vida de matrimonio.
1: Y una,
2: ¿eh?,
1: que es la más importante. O sea, la primera.
2: Yo,
1: no,
2: sabes que tengo la ilusión, soy soltera, señores. Tengo
1: ¿candidatos?
2: La ilusión, que
1: se vuelven a casar.
2: Sí, claro, Jimena. La neta sí.
1: Bueno, qué chilo, me invitas. A mí me encanta ir a bodas.
2: Sí,
1: que me
2: la neta sí, porque además a estas alturas del partido veo el compromiso desde otra perspectiva. La neta es que en su momento fue muy bonito, fue maravilloso, es el padre de mi hijo, etcétera. Pero ahorita sería más desde una conciencia más espiritual, otro rollo. Y sí se me antoja.
1: Sí. ¿Ustedes qué dicen? ¿Viaje o quieren una pachangona? ¿Qué les gusta más? Manden sus audios y quédense
2: yo
1: con nosotros.
2: Boda.
1: Ya regresamos.

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1: Estamos de regreso y traemos más chismecito, chismecito deportivo, no del mundial, pero sí deportivo. A ver, muchos seguramente han escuchado el nombre de Scottie Pippen, es uno de los más famosos basquetbolistas de todo el tiempo, de todos los tiempos. Bueno, ya sabemos su trayectoria en el mundo del deporte, pero ahora reapareció y se ha hecho viral, ¿sabes por qué? Porque trae una novia, pero súper, súper younger, o sea, 23 años tiene la chavita. Y sí, la leyenda de los Chicago Bulls dice, yo todavía puedo. Scottie Pippen abandonó el hermetismo de su vida amorosa porque posó ahora sí frente a las cámaras junto a una joven de 23 años. Esto es una aparición pública pues sorpresiva, ¿verdad? De esta nueva pareja que ha desatado un chorro de reacciones en las redes sociales y ahora pone una vez más al ex basquetbolista bajo los reflectores del internet. El histórico jugador de la NBA guardó absoluto silencio sobre la identidad de esta chica y evitó dar declaraciones sobre pues este vínculo, ¿verdad? Pero con las fotos pues fue suficiente para generar un intenso debate entre los miles de aficionados de este deporte, ¿no? Que ahora también lo siguen en las redes sociales. Y es que, a ver, el exatleta tiene 60 años y la chava tiene 23. Dicen que en el amor no hay edad, pero ¿en serio? ¿En el amor no hay edad? ¿Ustedes qué piensan? A ver, él ha tenido un perfil bajo, incluso desde su divorcio, una postura totalmente opuesta a la de su exesposa Larsa Pippen, y las relaciones sentimentales de la estrella de televisión acapararon todas las portadas en ese momento de los medios, de espectáculos y tal. Entonces, por eso es que ahora todo el mundo dice, ¿qué? ¿Cómo? ¿En qué momento? ¿No? Y bueno, sabemos que ha habido ciertas posturas, un silencio sepulcral también ahí en todo lo que han vivido anteriormente. La estrella de los reality shows, pues que ha estado también presente en algunos de ellos, pues habla de que quiere rehacer su vida privada también. Entonces el 6 veces campeón dice, vamos por otra, ahora sí voy a anotar y bien, con una jovencita. Pues bueno, así las cosas, ¿será que le habrá visto, no sé, el carácter, los números en la cuenta o esta chica? ¿Qué pensará? ¿Ustedes qué opinan de esto? No lo sé. Escríbanos en las redes sociales y quédense aquí conmigo. Ya regreso con más, es Jimena Aguilar en vivo. No,

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bueno que esta semana se dio a conocer y estamos felices, estamos emocionados porque el regional mexicano se sigue reconociendo a nivel internacional. ¿Ya vieron que Intocable va a recibir su estrella en el Paseo de la Fama de Hollywood? Oigan, estamos de manteles largos, muchas felicidades. Intocable, ya se habían tardado, ¿eh? Ya se habían tardado, pero bueno, nunca es tarde. Qué bueno que esto ya es oficial. Van a recibir su estrella en el Paseo de la Fama de Hollywood el próximo 16 de julio, por cierto, ¿eh? Faltan poquitos días y va a estar muy bueno, van a tener invitados especiales. Y es que imagínate, a ver, esta agrupación se formó en los 90, estamos hablando que fue 1994, ha sido ganadora del Grammy en dos ocasiones y ahora va a ser reconocida en este importante lugar. Su estrella en Hollywood ya prácticamente la tienen lista, ahí estaremos. Seguramente mucha gente va a ir a aplaudirles, a celebrar esta trayectoria y por supuesto a reconocer los éxitos y los logros que han tenido hasta el día de hoy. Hoy estamos en 2026, empezaron en el 94 y su música sigue sonando. ¿Cuál ha sido tu favorita de todos los tiempos de Intocable? Porque fuerte no soy, no sé, es que hay muchas. Podríamos hacer un gran playlist con ellos y bueno, me encanta que estén triunfando, me encanta que se sienta el power latino por todas partes y que cuando caminemos por estas calles de Hollywood veamos cada vez más estrellas, pues de representantes de la música mexicana, de la música regional mexicana, que tanto ha conectado con el público de todas las generaciones. Intocable, la neta, se lo merece. Es una banda que tiene muchas canciones con muchos éxitos, una conexión con su público muy padre, que siempre está presente, están actualizados y bueno, pues nos encanta. Así que enhorabuena. Creo que esa es una happy news para empezar nuestro fin de semana, ¿eh? Intocable, estaremos muy de cerquita con ustedes y claro, los queremos acá en el show también para que luego nos platiquen esta experiencia y lo que viene para lo que queda del 2026. Enhorabuena para Intocable. Los leo, díganme cuál es su favorita de ellos y en una de esas suena. Quédate aquí, soy Jimena Aguilar, ya regreso.

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1: Y aquí estamos de vuelta con más chismecito, porque a ver, esto se pone bueno, ¿no? Si les digo que andamos pero filosos, aunque aquí ya saben, escuchamos y no juzgamos. Repeat after me. De repente se nos olvida, ¿verdad? Oigan, pero a ver, lo que pasa es que se acuerdan que el otro día platicamos de que un argentino que es periodista criticó mucho a México y dijo que nos odiaba. Que odiaba México, los detesto con mi alma. Dijo muchas cosas, muchas declaraciones fuertes que la gente no lo tomó nada bien, la verdad. De hecho, se hizo viral este periodista y lo empezaron pues a funar, ya saben, porque, o sea, a ver, uno que ni lo topa y él hablando mal de nosotros, qué rollo, ¿no? Bueno, pues finalmente el karma le hizo efecto y entonces después de haber criticado y dicho y despotricado contra México, pues tuvo que salir a decir, ¿qué dijo mi abuelita? Que siempre no. ¿Saben qué? Sorry, ¿verdad? Pues estaba, no estaba hablando en serio, o sea, estaba hablando de fútbol y entonces pues la gente no le anda perdonando esto, oigan. Pero sí, este periodista argentino llamado Eduardo Feynman, después de insultar a los mexicanos, pues ahora mete la cola entre las patas y tiene que salir a pedir perdón porque pues con los mexicanos no, chiquito, no, no te metas. Pero te voy a decir una cosa, ¿eh? A ver, siendo fríos, porque la neta aquí hablamos sin filtro. Esto pasó en Argentina. No sé si es por el estilo de que muchos argentinos tienen el tema como si fueran superiores y tal, o esa es una etiqueta que le hemos puesto a los argentinos en general, no lo sé. Pero yo los argentinos que conozco me caen re bien, nada que ver, pero bueno, es como una etiqueta que tienen siempre. Pero dejamos eso a un lado y ponemos entonces lo que pasó por acá el otro día, porque invitaron a un programa muy importante de Cohen a Eugenio Derbez, un personaje muy querido en Latinoamérica, aquí en Estados Unidos también. Nos encanta, yo soy fan de Eugenio Derbez, number one también. Pero sale y entonces cuando empieza la entrevista, él igual empieza a decir odio Inglaterra, odio no sé qué, y empieza a decir muchos personajes que son de Inglaterra, representativos de allá, y diciendo que no los quiere volver a ver, que los odie y tal. Es un poco esto, solo que con el estilo y el sentido del humor de Eugenio Derbez, que algunos lo cacharon, como nosotros tal vez, que los mexicanos lo conocemos perfectamente y claro, sabes que es de broma, y otros muchos no, porque también Eugenio después salió y puso, oigan, es que mucha gente se la creyó y claro que es una actuación, o sea, dice, yo creo que soy muy buen actor porque se la creyeron y esto realmente pues era parte del show, ¿no? De ya sabes que en estos shows siempre hacen algo polémico y tal, entonces fue esta parte. Pero si lo comparamos, pues ahora por lo que está justificándose el argentino, pues prácticamente sería lo mismo, ¿no? Decir, oye, no es que estaba jugando, es que estábamos hablando de fútbol, no es en serio, pero tal vez alguno que otro inglés se habrá ofendido, ¿no? O yo qué sé, no sé si hagan a Eugenio Derbez o a lo mejor ni lo topan. Como nosotros ni topamos a este argentino, pero finalmente pues luego la gente se ofende. Yo pienso que sí, es parte del show, pero sí hay como un límite, porque acuérdate más cuando te dedicas, por ejemplo, el caso de ellos dos son figuras públicas. Uno es un periodista, el otro es una figura que muchísima gente sigue. Entonces no sé si el poner una postura tan fuerte sea conveniente para tu imagen, tu carrera y menos en las redes sociales, que tú sabes, cualquier cosita que no les gusta y ay, nanita, te agarran y te funan, pero cañón. En el caso de Eugenio Derbez no ha sido tan fuerte el tema, pero sí salió a comentar así de, hey, oigan, tranqui, tranqui, esto es broma, es parte del show. Y en el otro argentino no iba a decir nada, ¿eh? Yo pienso que él más que nada dio disculpas porque pues sí, de plano, en su canal de televisión le han de haber dicho, a ver, salí, di algo, porque es verdad, en México quieren mucho a los argentinos, ¿tú por qué dices esto, no? Pero bueno, ¿ustedes qué opinan de ambas situaciones? ¿Creen que si es broma, se vale? O mejor con eso, ni jugar. Los leo en las redes, sígueme en Instagram, @JimenaAguilarOficial.

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1: Estamos de vuelta y bueno, no saben cuántas cosas han venido a nuestra mente. Justamente cuando platicamos en el backstage de este show, Arely Insunza, tú muy bien porque nos traemos cosas que luego se nos olvidaban. Ahí sí, las vamos guardando de aquellos tiempos, ¿verdad?
2: Todo el tiempo se puede, Jimena.
1: Es que ahorita que estábamos hablando que si los viajes, que si la boda y no sé qué, entonces yo le preguntaba, por ejemplo, de los viajes que más recomiendas tú, que tú también eres una persona muy viajera, sí, has hecho muchos viajes en tu vida. Y lo seguiremos haciendo, si Dios quiere,
2: sí,
1: ¿verdad?
2: Por supuesto.
1: ¿Cuál es el viaje que no puedes saltarte?
2: Fíjate que en tema de viajes lo puedes hacer toda tu vida y cada etapa de la vida es distinto. Cuando eres adolescente, joven, es como muy el tema de las amigas, ya sabes. Después llegan diferentes etapas. Pero un viaje que a mí se me hace que nadie se debe perder es el viaje de novios. Como empezando la relación, Jimena. O sea, sí andando, o sea, ya siendo una pareja, pero muy, muy reciente.
1: En ese donde momento, está todavía Love is in the air.
2: Sí, o sea, ese momento donde la hormona gobierna tu vida.
1: Donde todos los efectos no existen.
2: No existen.
1: O sea, todo es perfecto.
2: No hay nada que te tengas que esforzar porque en realidad tú no ves los defectos del otro, ni el otro ve los defectos en ti. Entonces todo es una fantasía.
1: Que es justo en la etapa del enamoramiento. Exacto. Famoso, que dura bien poquito. Entonces aprovechala.
2: La neta, te pones en los primeros dos meses que andas con alguien, irte de viaje, Utah.
1: La onda.
2: Para mí ha sido los mejores viajes de mi vida. Sí, sin duda.
1: Qué bonito eso.
2: Es muy bonito, Jimena.
1: Oye, pero no te clavas más con esa onda. Si sí. Ya después resulta que la maravilla se acabó.
2: Sí, lo pagué. O sea, ese viaje.
1: Pero valió la pena.
2: Lo pagué caro. O sea, caro, no con dinero, sino con emociones.
1: Más triste, ¿no? Porque ahí sí no hay devolución de nada.
2: La neta, sí valió la pena. Te lo confieso, sí valió la pena. Nos fuimos a la Riviera Maya. Se los pongo así, tipo
1: a ver,
2: color
1: perfecto,
2: de rosa.
1: El mar precioso.
2: Nos fuimos a la Riviera Maya en un hotel que creo. Vean ustedes, quienes viajan continuamente, viajen a México, somos los mejores anfitriones del mundo.
1: Sí.
2: O sea, el nivel de atención que tienen en la Riviera Maya, cuando menos en este lugar donde yo me quedé, para mí fue superó todo. Y mira que en los cruceros la atención es espectacular.
1: Sí, yo acabo de ir con ya esas dan clases, cursos y no sé qué, los de Disney, ¿no?
2: Exacto,
1: por ejemplo.
2: O sea, es espectacular. Pero ahí en la Riviera Maya hubo algo especial, iba muy enamorada. Gracias.
1: Claro, claro. Tu hormona estaba todo lo que da.
2: Tu hormona estaba lo que da, pero una tensión impresionante. El hotel tenía jabones de diseñador, cremas de diseñador, te recibían con una botella de tequila. O sea, todo muy lindo. Tenía tu propia alberquita, tu jacuzzi, pero además cuando te ibas a bañar a la alberca, las chicas se acercaban y te vestían el camastro con las toallas, te daban aerosoles de agua micelar para que te refrescaras.
1: No, bueno, pues esa luna de miel, yo también la quiero.
2: El servicio estuvo muy bien en todos los sentidos.
1: Bien servida, mi amiga. No, pues con razón dice que excelente servicio en la Riviera Maya. Amiga, irá con todo incluido y al final feliz, porque si no, qué chiste.
2: Y hubo muchos finales felices, entonces todo estuvo maravilloso. Esos viajes yo se los recomiendo, jamás perdérselos. Viajes de enamorados, pero de recién puestos, no de casados, de recién puestos de novios.
1: O sea, sí, pero no, pues, o sea, sí, estamos hablando de esos viajes que te quedan para la historia, sí, que los cuentas.
2: Porque
1: y que...
2: es fantasía, por exacto. Eso yo lo pagué caro y lo digo ya ahorita, el lado B, que no lo quería
1: todo es maravilloso.
2: Realmente se vuelve una fantasía porque no es realidad.
1: Sí, o sea, no va a ser así siempre.
2: Uh-huh. Entonces realmente le di a esta persona una etiqueta de perfecto cuando para nada lo era, era solo mi hormona. Uh-huh. Entonces después pagué caro el despertar y el descalabro de eso. Pero la verdad es que cuando lo estás viviendo es literalmente un mundo de fantasía.
1: Claro, y esto no tiene que ser solo de adolescentes, ¿eh? Ustedes, si a sus 40 andan de nuevos novios, dale
2: siempre
1: bien.
2: Siempre se siente igual, les tengo esa buena noticia.
1: Eso es lo bueno. Y si quieren un servicio completo, ya saben, ¿eh? Arely tiene como darles recomendaciones muy buenas.
2: Sí, recomendaciones
1: y si no
2: muchas.
1: Saben, síganla en redes sociales, Arely, ¿cómo te encuentran?
2: Arely-Insunza en Instagram y también en Arely-Insunza en YouTube. Muchísima información.
1: Ahí está, síganla y mañana te veo por acá, amiga. Más temas de estos candentes. No le cambies, esto es Jimena Aguilar en vivo.

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1: A ver, señores, pongan atención porque esto va para ustedes. ¿Qué tanto le batallan o no, verdad? Porque puede ser que no. Cuando quieren tener encuentros con su pareja, ¿qué tan rápidos son? ¿Qué tan ágiles son? Porque a lo mejor no es de rapidez, es de agilidad para quitar el brasier. Digo, para muchos es, como sea, pero otros, híjole, sí le batallan, que esto puede hacer que diga la chica, ¿sabes qué? Thank you, next, bye. O sea, ¿sí o no? O sea, ya te tardaste mucho, gracias, bye, a ver, déjame lo hago yo, con permisito. Bueno, te traigo esto y vayan sacando cuentas, mándenme sus datos, a ver, yo nomás por cosas que quiero saber y no me importan, ¿verdad? Pero lo que pasa es que estoy viendo que un turco rompió el récord Guinness desabrochando 100 brasiers en un minuto. O sea, ¿en cuánto tiempo lo haces tú? A ver, cuéntame. Porque aquí yo te voy a dar datos. Hay un ciudadano de Turquía que ha logrado un nuevo récord mundial Guinness después de desabrochar 100 brasiers con una sola mano, además. Una sola mano en apenas un minuto. Diositos, o sea, le aplaudimos, nos preocupamos, ¿qué hacemos? Esta es una inusual hazaña que ha generado mucho asombro en las redes sociales. Obviamente, entre seguidores también de los mismos récords mundiales, porque por lo rápido, pues, y además la precisión que tiene el participante. Estoy viendo el video, está impresionante, ¿verdad? Este hombre. Bueno, el hecho ha sido reconocido como un logro fuera de lo común dentro de los registros oficiales de Guinness. Ahí está el video ya. Un minuto y desabrochó todos los brasieres. ¿Qué onda con este chico? O sea, experiencia tiene. Habilidad también. Así que, pues nada, tal vez va a ser el próximo Sugar Daddy porque pues no sé cuántos años tenga, ¿verdad? No se ve con mucho colágeno, pero todavía tiene agilidad y habilidad, cosa que seguramente muchas mujeres dirán, ok, vamos por allá. Pero bueno, los leo en las redes sociales. Quédate conmigo. Datitos curiosos, cosas que quiero saber y no me importan. Y más aquí en Jimena Aguilar en vivo.
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1: Hoy vengo aquí para darte un hack buenísimo. A mí me ha funcionado, lo he aplicado y trato de siempre enseñárselo a mis hijos y creo que eso te puede funcionar a ti también. ¿Sabías que pensar en ti mismo como un superhéroe podría ayudarte a seguir adelante cuando quieres renunciar? Sí, así como de película. Los psicólogos descubrieron que los niños que fingían ser, no sé, Batman, Superman, mientras estaban realizando tareas así aburridas y difíciles, persistían significativamente más tiempo que aquellos que seguían siendo ellos mismos. Lo llamaron el efecto Batman. Sí. Este mismo principio funciona para nosotros los adultos. No creas que esto es nada más exclusivo de pequeños. Cuando te pones mentalmente en los zapatos de un alter ego que le llaman capaz, pues creas una distancia psicológica de malestar. Entonces dejas de preguntarte si puedes soportarlo y empiezas a preguntarte si Batman se rendiría. Y él no lo haría. Así que este estudio está comprobado, funciona. O sea, imaginarte a ti mismo como un alter ego realmente te ayuda a persistir por más tiempo y a rendir mejor. Los investigadores por eso lo llamaron así, efecto Batman. Pensar en tercera persona a través de un alter ego crea esto entre la distancia entre el malestar y lo que realmente es. Y entonces empiezas a creer en ti. Esa es la clave. Cree en ti. Si tú crees en ti, el universo lo va a crear también y va a decirte, claro que puedes, ¿no? Por eso, de hecho, hay una psicología deportiva que usan mucho los atletas y lo hemos platicado y el otro día lo hablamos también. Sí, hablamos de visualizar, de manifestar, que es parte de, pero tu preparación tiene todo que ver. El otro día vi una entrevista de Cristiano, ya es obviamente que lo ha mencionado en varias ocasiones, Cristiano Ronaldo, que decía, es que tú puedes tener un cuerpo increíble, habilidades súper guau para, en este caso de él, jugar fútbol y todo, pero si tu mente no está fuerte, no la vas a hacer. Entonces, desde ahí hay que trabajar y este método me parece interesante. Pensar en que tú eres un superhéroe como Batman o ponle el nombre que quieras. A lo mejor eres fanático de otro superhéroe. No importa que no seas niño, esto lo puedes aplicar en tu día a día y las cosas te van a salir. Vamos haciendo la prueba. ¿Qué superhéroe te gustaría ser o qué superheroína? Los leo en las redes sociales y dime, una vez que lo apliques, cuéntame tu historia si te funcionó. Yo haré lo mismo. Vámonos con más y regreso. Soy Jimena Aguilar. Sígueme para más consejos.

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1: Y volviendo al chismecito de Taylor Swift, yo les dije que en cuanto supiera cositas nuevas se las iba a traer. Y a ver, supuestamente filtraron ya el acuerdo prenupcial que hicieron Taylor Swift y Travis Kelce y destaparon esta millonaria cantidad que dicen protege a la cantante. Una de las cláusulas prohibiría a la cantante escribir canciones en las que revele detalles de su matrimonio con la estrella de la NFL en caso de separarse. Digo, más vale prevenir que lamentar. Ya ven que se acaban de casar, pues, ¿no? Bodorrio en el Madison Square Garden, fue una alfombra roja muy bonita, los casó Adam Sandler, cantó Paul McCartney, que Selena Gómez también creo que les hizo algo ahí bonito, especial y todo, pues es una de las mejores amigas de Taylor Swift. Y esta historia de amor prácticamente se está reescribiendo con esta nueva etapa en la que están viviendo. Qué bonito, ¿verdad? Nos ha encantado esta historia de amor. Pero bueno, uno de los detalles que se hizo viral en redes y que al parecer lo analizaron abogados expertos en el tema es un supuesto acuerdo prenupcial de Taylor Swift y de Travis Kelce. Y dicen que tiene pues un propósito, ¿no? Proteger la fortuna de ambos, porque a los dos les va muy bien, y sobre todo también su privacidad. Ante cualquier cosa que pueda pasar en un futuro, lean las letras chiquitas. Y una de las cláusulas de este supuesto acuerdo, que no ha sido confirmado, por supuesto, ni por la pareja, ni por representantes, ni por nadie. Son rumores, dice la canción. Pues dice que tanto los derechos de sus canciones como el dinero que genere en el futuro Taylor Swift permanecerán separados, al igual que los ingresos que obtengan el ala cerrada de los Kansas City Chiefs, por lo que no se repartirán en caso de divorcio. Hasta ahí me parece perfecto. Por otra parte, si hacen proyectos en conjunto, estos serán considerados como ingresos compartidos. Que las fotitos, que las entrevistas, todo eso en pareja. La fortuna de Taylor Swift está valuada en $2,000 millones, además de que tiene propiedades con un alto valor, un avión privado. Kelce tiene una fortuna un poco más de $100 millones, resultado también de su trabajo, contratos de patrocinio, muchas cosas, pues, ¿no? Tiene un restaurante también en conjunto con Patrick Mahomes. Y bueno, una de las cláusulas que acaparó la atención de los fans es la que frenaría a Taylor Swift en caso de divorcio. Y es que esta dice que especifica que la cantante no puede usar detalles de su matrimonio con Kelce para crear canciones. Esto debido al artista, pues que obviamente sabemos que Taylor ha escrito canciones dedicadas a sus exparejas, ¿no? Está la de Forever and Always para Joe Jonas, Back to December, que habría sido para Taylor Lautner, Dear John para John Mayer y All Too Well para Jake Gyllenhaal. Así que Kelce dijo, no, gracias, pero no gracias, a mí no me andes dedicando canciones. Ya vi lo que le pasó a mi compa Piqué, así que yo no quiero que me dediquen canciones y esto no se va a poder. Así que bueno, esto no sabemos si es real o no. Yo lo veo muy lógico, no lo veo tampoco así como descabellado ni polémico. Son artistas muy famosos, no sé, yo creo que sobre todo Taylor Swift, entonces esto lo tiene que cuidar con lujo de detalle y estoy segura que, obvio, sus abogados lo revisaron así de que letra por letra y hasta la más chiquita de ese contrato. Pero mira, lo más importante es que sean felices. No pensemos todavía en lo que va a suceder en un futuro. Por lo pronto, que vive el amor.

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2: Oigan, pues, ¿qué creen? Que resulta que en junio no nada más se vive la fiesta del fútbol, ¿eh? Porque también hay diferentes disciplinas, vamos a llamarle, que celebran esos encuentros mundiales. Y yo creo que a muchos les gustaría estar en esta específicamente, incluso como voluntarios. Te cuento todo el chismecito, quédate conmigo. Y recuerda seguirme en las redes, @ Jimena Aguilar Oficial. Jimena con J, no te equivoques, ¿eh? Cuéntame desde dónde me estás escuchando, quién eres, si hoy celebras algo especial y qué rolita te pone bien de buenas. Ayúdame a armar los mejores playlists para ahorita y para fin de año, porque ya nos vamos preparando con tiempo, queridos. Oigan, bueno, a ver, les cuento. Es que hace unos días se hizo el Mundial de Masajes en Tokio. Esto es una instancia en la que diferentes profesionales hacen una demostración de diferentes masajes, pero en voluntarios. Todo bajo la mirada de los jueces. Y los voluntarios, bueno, se podían inscribir y ser entonces los afortunados elegidos para ese mundial de masajes. Yo sí, me ofrezco como voluntaria, como dice el audio de TikTok, ¿no? ¡Claro, qué rico! Oye, ¿alguna vez has hecho un masaje? Pero un masaje profesional, porque una cosa es que tú como que te quieras tronar la espalda y así, y otra que vayas con una persona que una hora te esté sobando la espalda, las piernas. Oye, conoces músculos que ni sabías que existían, ¿no? Y de repente dices, ¡ay, qué rico! Por ejemplo, que te soben las piernas. Ay, a mí se me hace súper rico eso. O sea, aunque estás adolorida a veces cuando haces ejercicio y todo, pero es bien rico que la pantorrilla, que los brazos, no sé, se siente rico que te los apachurren así. Ay, no sé. Se me antojó un masaje, oigan. ¿Quién se apunta? Yo soy la voluntaria para que me hagan el masaje y ustedes denle con todo. No, de verdad, qué delicia esto. Y bueno, pues un mundial de masajes. Vámonos a Tokio. ¿Cuánto sale el boleto de avión a Tokio? A ver, creo que los tengo en la lista ahí de los viajes por hacer próximamente. Ojalá que me toque nuevamente este mundial, porque obviamente me voy a registrar como voluntaria. Bueno, cuéntame tu experiencia. ¿Tienes alguien en casa que digas tiene buena mano para hacer masajes? Yo en mi casa sí, ¿eh? Mi hijo, ahí como lo ven, de repente llega y me hace así en la espalda bien rico y digo, ay, dale, dale, dale. Nomás que luego me cobran bien caro los hijos. Mejor vamos al masaje en Tokio. Pero bueno, los leo en las redes sociales. Quédate conmigo para más cosas locas que están pasando en el mundo y nos los regala el bendito.

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1: Qué bueno que sigues conmigo. Repórtate y cuéntame si ya salió tu canción favorita, esa que te pone de buenas. Si no, pídela. Estamos leyendo todos los mensajes a través de las redes sociales. Síguenos en esta estación y no olvides ponerle cara a mi voz en las redes, buscándome como arroba Jimena Aguilar Oficial. Jimena con J. Que bueno, tengo mucho que compartirles, oigan. Acá llegamos todos los días y tenemos una platiquita bien rica y todo, pero la neta es que siempre me quedo con más. Me quedo con más y por eso soy feliz de regresar aquí contigo y estar al día con todo lo que está pasando en el mundo. De verdad, para mí es una tarea que hago todos los días. Yo, para los que me preguntan, oye, es que ¿cómo le haces? ¿Por qué andas enterada de todo lo que pasa en los diferentes rubros? Porque a lo mejor este show es más entretenimiento y así, pero les pongo las noticias más actuales. A veces son temas políticos, a veces traemos deportes, a veces traemos finanzas, migración. Es un poquito de todo, pues, y está padre porque al final todos nos mantenemos al día con lo que pasa aquí en el mundo y eso está padre. Y además te diviertes y además me dejas acompañarte y tu día se va, mira, flojito y cooperando, ¿no? Eso me gusta, por eso te invito a que guardes esta estación como favorita y que vuelvas de lunes a viernes aquí conmigo a esta estación, a esta hora en esta estación, todos los días conectando. 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Vamos con más, ya regreso.

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1: Te cuento una super loca y vendrán cosas peores. A ver, yo sé que cuando uno es muy fan de alguien, pues lo admiras y quieres tener como todo lo relacionado a ese personaje, ¿no? A veces es la ropa, la música que escucha, los lugares que visita, las cosas que sigue. A veces es el nombre de esa persona o de ese personaje. Y mientras sea un hombre, pues normal, o sea, está bien, ¿verdad? Pero cuando de plano no es para ti, o sea, como ¿por qué forzar las cosas? Y esto lo cuento porque ¿sabías tú que acaba de nacer una niña? Y como su hija nació el día del cumpleaños de Messi, que acaba de ser, por cierto, dijo, ¿por qué no? Yo soy muy fan, es cumpleaños de Messi, le voy a poner Messia. Messia. ¿Quién le dice? O sea, ¿le dices tú? ¿Le digo yo? Hay bullying, señoras y señores. ¿Cómo le vas a poner Messia a tu hijo o a tu hija? O sea, no, pues. Hay cosas que no hacen clic, que no hacen match. Y una de ellas es que si te eres fan de Messi, no le puedes poner Messia, porque es mujer.
2: No.
1: Le pusieron Messia. Bueno, sí pueden porque ya se lo pusieron. Y esto es a una bebé que nació el mismo día del cumpleaños de Messi. Es que el fanatismo es otro nivel, ¿eh? El fanatismo por el astro argentino volvió a romper esquemas. Esta recién nacida llegó al mundo justo en el cumpleaños de Messi y sus papás decidieron rendirle homenaje con un nombre que ya está dando de qué hablar. Este gesto ha dividido opiniones, obvio. Hay quienes lo ven como una muestra extrema de admiración. Y por otro lado está el team que considera esto una coincidencia demasiado perfecta para dejarla pasar. O sea, que dicen, a favor, que se llame Messia. O sea, ¿qué va a contar ella? Es que me llamo Messia porque mis papás son de Messi. Oye, y aparte los dos papás de acuerdo en esto. A ver, señora, no, amiga, date cuenta, ¿qué es eso? Digo, escuchamos y no juzgamos cada quien y a lo mejor hay nombres peores, pero Messia, Messia. O sea, ni queda, pues. En fin, espero que no se ponga de moda porque ya ves que el mundo DJ Johnny está muy loco. Vamos.

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1: Llegamos a la recta final, nos vamos, gracias totales a ti y a toda la familia que hoy llegó y se conectó, a los nuevos que llegaron y dijeron vamos a ver qué tal, que les gustó y que se quedaron, a los que van a regresar mañana y a los que no, también. Beso, abrazo y apapacho para todos y qué bonito cerrar así hoy contigo, acompañándote en tu día, no importa desde dónde estés escuchando, no importa qué horas le diste play a nuestra estación, el chiste es que por algo y para algo estás aquí. Recuerda que de lunes a viernes, bien tempranito, a esta hora en esta estación puedes encontrarme, escucharme y ponerte al día de lo que pasa aquí y en el mundo. Que si el chismecito, que si el escándalo, que si las novedades, las propuestas musicales y todo lo que se viene, los conciertos, regalitos de vez en cuando. Bueno, aquí la pasamos muy bien. Y todo esto es gracias a ustedes, ¿eh? Gracias por ser parte de esto, por contarme tu historia, por abrirte conmigo y por sacar tu fuá cada que estamos platicando de temas candentes. Porque tú ya sabes que aquí en el show traigo a mis colaboradores para traerte lo mejor de lo mejor. Aclarar las dudas de sexo con la sexóloga Fernanda Zárate, que le mandamos saludos hasta la Ciudad de México. Saludos también a Arely Insunza, que todos los días nos acompaña para ponerle saborcito a estas platiquitas y levantar la polémica, el polvito, ¿no? Para hacer los temas más polémicos de la radio aquí, al aire, en Jimena Aguilar en vivo. Y bueno, todos los demás que se suman para traer siempre buena vibra. Recuerda, si te pierdes algo del show o no alcanzaste a escucharlo completo, no te preocupes que también te puedes suscribir al podcast de Spotify como Jimena Aguilar en vivo y ahí escuchar el programa completito. Te espero también en las plataformas digitales. Por lo pronto, sigan disfrutando de la música. Se quedan en buenas manos aquí en la mejor estación. Yo soy Jimena Aguilar y esto es Jimena Aguilar en vivo. Bye, bye. No.

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1: ¿Cómo están? Nos da muchísimo gusto que nos estén acompañando un día más de la semana aquí en el show de Miriam y Rocío. Rocío Barragán, Miriam Castellanos, estas dos tapatías importadas desde Guadalajara, Jalisco, México.
2: ¡Sí, señor! ¿Cómo estamos? Excelente arranque de fin de semana, porque gracias a Dios ya es viernes.
1: Gracias a Dios, es viernes.
2: ¡Sí, señor!
1: Gracias a Dios, mañana otro fin de semana para disfrutar. Y muy futbolero, fíjate, sí. Muy futbolero que va a estar. Ay. Noruega, Inglaterra, Argentina, Suiza. Vamos a ver
2: mañana,
1: quién.
2: Mañana, ¿verdad?
1: Qué tensa la cosa.
2: Nosotras andamos en modo vikingas. A la sí. De tres, una, dos.
1: ¡Ru! ¡Ru! Híjole, ojalá que sí. Oye, creo que Halan ha sido uno de los personajes como más mediáticos
2: sí,
1: ahora
2: en este mundial.
1: En este mundial, ¿no? Muy mediáticos. Yo me meto a las redes sociales
2: y todo
1: y me aparece algo de Halan, que lo que se alimenta, que si la novia, que cuánto dinero le da al mes. Hasta eso me salió.
2: ¿Le da dinero al mes?
1: 250 mil pesos.
2: ¿Él a su novia?
1: $250,000 al mes.
2: ¿Cómo?
1: Ese pues creo que, vive, ese creo que viven juntos. Ese creo que viven juntos.
2: Creo,
1: no sé.
2: O
1: no
2: sea,
1: sé.
2: Es el chivo al final.
1: Pues es el chivo.
2: Lo que le pasa.
1: $250,000.
2: Ay, pobremente.
1: Bueno, pues el güey no sé cuánto gana, pero bueno. Tiene, hasta mira, me aparece que tiene su negocio de liguitas.
2: No, ya está facturando con las liguitas.
1: Desde hace mucho
2: que las usa como de pulseras y al mismo tiempo te las puedes poner en el cabello. Ay, bueno.
1: Está bien.
2: Pues así las cosas. ¿Ustedes a quién le van? Del partido de Noruega-Inglaterra, ¿quién creen que gane o quién les gustaría? Nos mandan su DM ahí en @par.dereinas, @miramcaste30 o @lachiquilla-oficial.
1: ¿Y Argentina
2: oficial.
1: Y Suiza?
2: Yo, híjole. La verdad es que,
1: fíjate, Suiza.
2: Soy bien latina y me caen re bien los argentinos. Los admiro mucho musicalmente, futbolísticamente.
1: Sí.
2: Me gusta su cultura, pero creo que la neta, por ahí dicen que hay chanchullo. Entonces pues
1: no sabemos todavía. Ya,
2: eso
1: sabemos.
2: Es lo que no me gusta.
1: No, hombre, mira, que espero que
2: hagan
1: no te encuentres un argentino saliendo de aquí porque te parte tu...
2: Ay, no, y tan guapos que se me hacen los argentinos, by the way. Pero bueno, eso es lo que no me gustó, pues, que sean tan...
1: Pero no sabemos,
2: que tengan
1: pues,
2: tantas preferencias, ¿no?
1: Bueno, vamos a ver qué es lo que sucede, ¿verdad? Bueno,
2: pues así arrancamos el día de hoy, el show de...
1: ¡Mira, mi Rocío!

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1: Vámonos con lo más viral, señoras y señores. Y hablando de Argentina y de la disputa que tendrá el día de mañana en contra de Suiza, les vamos a platicar de estos hechos que ocurrieron precisamente en el partido pasado de Argentina, ¿no?
2: Híjole, qué bárbaro. A ver, imagínate que estás viendo el partido,
1: ajá,
2: con tu familia, ¿no? En la sala, no sé, de algún familiar de tu casa, qué sé yo.
1: Con un pantallón.
2: Todo
1: de
2: perfecto.
1: Esos mamalones que
2: todo.
1: Parece de pantalla de cine.
2: Entonces, imagínate que todos están viendo, porque acuérdense que Argentina llegó a penales. En ese momento, Messi va a anotar un penal y en ese momento el gato de la familia tenía otros planes. Entonces, él dijo, ¿qué está sucediendo? ¿Qué está pasando? Pasa por atrás del televisor y lo tumba.
1: ¿Y lo
2: exactamente
1: tumba?
2: En el momento en el que estaba Messi a punto de tirar un penal, tira la pantalla y entonces la familia se quedó sin televisión porque ya no supieron qué pasó, ¿verdad?
1: ¡No manches!
2: Porque el gato dijo, vámonos,
1: pero
2: son bien
1: aparte,
2: curiosos, sí. Son metichones, chismosos.
1: Pero a ver, ¿cómo no fijan una pantalla de ese tamaño?
2: Yo no la
1: tengo,
2: a la pared, yo no tengo, o sea, fija mi pantalla,
1: no
2: la
1: manches.
2: Tengo grande y no la tengo fija.
1: Ah, pues eso pudieran hacer
2: no
1: tus perros, fíjate.
2: No, ya me pasó una vez.
1: ¿Sí?
2: Digo, con otra pantalla que
1: pero
2: tenía.
1: Pero esta valió cacahuate
2: no
1: porque
2: fija.
1: Se ve que se despedorró, como diría mi mamá.
2: No, se abrió. Entonces se quedaron sin ver, digo, yo me imagino que después se metieron a las redes sociales como para ver qué
1: aparte,
2: rollo.
1: Aparte, literal, estaba toda la familia
2: hijo
1: reunida.
2: Madre,
1: ay,
2: gato.
1: No. Y aparte, en el acto, todos empiezan a corretear al gato. Pues ya, ¿pa' qué?
2: Pero el gato se mete por atrás, por chismoso y tras. Pues obviamente recorrió la pantalla y adiós. O sea, los planes del gato era capaz de que el gato ni argentino era.
1: Dijo, a mí no me cambien los boludos en
2: adiós.
1: Este momento.
2: Aunque sea mi familia, vámonos con la tele.
1: Peluquines, pingüines. Bueno, pues continuamos aquí en el show de Miriam y Rocío. Está buenísimo el video, véalo.

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1: Regresamos al show de Miriam y Rocío. En lo que callan los caballeros, ya llegamos a su sección. Uh-huh. Y vamos a hablar de un tema que no es tanto como de no es de relación de pareja. Vamos a hablar ahora un poco de la educación, vamos a hablar acerca de la crianza y vamos a hablar este papel tan importante que tienen los papás dentro de la familia. De repente, cuando tú tienes una, no sé, a lo mejor dentro de tu infancia y de tu educación, uh-huh, quizá pues, creciste con otro tipo de pensamientos, otro tipo de ideología. Cuando tú creces, dices, yo no voy a cometer los mismos errores que cometieron o que cometió mi papá conmigo. Uh-huh. Pero de manera inconsciente, no sé si te ha pasado, y creo que a las mamás también nos pasa, que estás corrigiendo o estás haciendo y de repente te paras y dices, no manches, estoy gritando, ajá, o estoy haciendo como mi mamá, ajá, o estoy haciendo como mi papá. Y entonces haces un stop porque te concientizas, uh-huh, de la situación y es inevitable porque lo traes pegados, es parte de tu...
2: Fue lo que aprendiste.
1: De tu formación, ¿no?
2: Dicen que la educación se mama y fue, ay, lo que viste en casa, y a veces sin querer queriendo, sin como querer, decía el Chavo queriendo. Del Ocho, terminamos pues siguiendo esos patrones, buenos o malos. Yo también decía, híjole, lo que pasa es que mi mamá es bien histérica y a veces digo, güey, yo también.
1: Soy mi mamá.
2: Ya de repente no lo aguanto, pero porque también él me contesta como yo le contestaba a mi mamá, ¿no? Entonces, cuando terminan siendo bien hocicones los chamacos, pues dices, híjole, voy a respirar lento y profundo, voy a contar hasta tres y no me lo voy a desgreñar. Y terminas desgreñándotelo y dices, chale, yo decía que no lo iba a hacer. Pero bueno, ahora también la crianza, que ya es en conjunto, mamá y papá, ha cambiado
1: mucho
2: que en las otras generaciones, ¿no? Que el papá era el proveedor y la mamá se quedaba a cargo de los niños en la casa. Entonces, ahora, pues como se involucran muchísimo más en la crianza de sus hijos, empiezan a lo mejor a cambiar esas actitudes no tan chidas que llegaron a ver de su papá o de su abuelo.
1: Fíjate, vamos a platicar más adelante de este tema. ¿Cómo tener una paternidad consciente y respetuosa con tus hijos? Esa pregunta la vamos a dejar al aire, uh-huh, y ahorita regresamos.
2: Bueno, continuamos aquí en el show de Miriam y Rocío, no se vayan. Según yo.

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1: Seguimos aquí en el show de Miriam y Rocío. Y bueno, pues Miriam lo dijo hace un momento. Vamos a hablar acerca de esa paternidad consciente y respetuosa de los hombres que ahora se involucran al ser padres con sus hijos.
2: Ahora, es una tarea bien difícil.
1: Sí, no es nada
2: porque
1: fácil.
2: Porque es una constante formación, porque a nadie nos enseñan a ser papás. Ese es un hecho.
1: Vamos.
2: No hay manuales, no hay instructivos.
1: Al paso del tiempo vas aprendiendo, sí. Aunque te digan lo que te digan.
2: Sí, exactamente. Y la vas regando. Y en las regadas, pues ahí es donde te vas dando cuenta en dónde tienes que poner más atención, qué es lo que tiene que suceder contigo. Claro que queremos convertirnos, en este caso ustedes, caballeros, se quieren convertir en el padre que tus hijos necesitan. Uh-huh. Porque eso es lo que queremos hacer, convertirnos en el padre que necesitas. A lo mejor tú decías, híjole, cómo me hubiera encantado que mi papá hubiera sido una persona menos enojona, uh-huh, menos violenta, que a lo mejor
1: que no
2: me
1: fuera
2: dijera,
1: alcohólico.
2: Ajá, que no fuera alcohólico. O que me dijera, hijo, cómo te amo. Porque habemos personas, uh-huh, que jamás hemos escuchado de nuestros padres un te amo. Y más, uh-huh, a lo mejor de tu mamá puede ser que sí. Bueno, en el caso de mi mamá no, es más dura que mi papá. Pero, por ejemplo, de escuchar a tu papá decir, hijo, te amo, hija, te amo. Uh-huh. Y a lo mejor tú eres consciente y dices, yo lo voy a empezar a decir con mis hijos porque quiero romper
1: ese patrón
2: que yo traigo arrastrando, ¿no?
1: No, y sabes que es importantísimo hacerles ver a nuestros hijos que los amamos. Digo, yo sé que es más importante que se los demostremos con hecho, que es como lo hicieron nuestros papás, pero ahorita pensándolo bien, fíjate que en mi caso también era igual. Mi papá sí nos decía y nos dice hasta la fecha mucho te amo a las dos, pero mi mamá no, fíjate, mamá porque son muy duras tu jefa y la mía.
2: Sí,
1: qué barbaridad.
2: Además, lo demuestra
3: sí,
2: de manera diferente. Uh-huh, ahora, sí, creo
1: pero les
2: que
1: cuesta trabajo
2: les cuesta
1: decirlo,
2: trabajo.
1: ¿No?
2: Ahora, lo demuestran distinto, no con palabras. Entonces, creo que si nosotros, o en este caso ustedes, caballeros, quieren ser los papás que sus hijos necesitan, hay que empezar por uno mismo, como dice la Shakira, uh-huh, ¿verdad? Hay que empezar por uno mismo. Hay que aprender a regular nuestras emociones antes de reaccionar ante un conflicto o ante un capricho. Y eso lo vamos a platicar más adelante porque fácil no es.
1: Sí. Continuamos aquí en el show de Miriam y Rocío. No se vayan.
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1: Estamos platicando en lo que callan los caballeros en esta sección, cómo ser, cómo puede ser el padre que tus hijos necesitan, y hemos hablado acerca de las emociones. Primero tenemos que regularnos nosotros, porque luego pasa que le dices, no estés llorando, no grites, no me levantes la voz. ¿Y qué estás haciendo tú?
2: Exactamente.
1: Gritando,
2: lo mismo.
1: Levantando la voz, te enojas, no te controlas.
2: ¿Y sabes qué?
1: Y dices, chale.
2: En la adolescencia y en la preadolescencia te lo regresan y te dicen, pero tú me estás gritando, pero tú me estás hablando así, entonces, ¿cómo quieres que no te hable así?
1: No, pues ya se me
2: ya
1: adelantó
2: te quedas
1: a mí
2: así, calles, sí, pero no, soy tu madre, pero...
1: Y te callas.
2: Y te dicen ellos, pero me tienes que respetar porque soy tu hijo.
1: Exacto.
2: Y dices, wow.
1: A mí mi hija de 7 años me ha contestado así. Pues tú me estás gritando, por eso yo te grito. Tú me estás levantando la voz, yo también te la levanto. Sí, pero soy tu mamá, yo soy tu hija también, entonces me tienes que respetar, sí, y no hablarme de
2: así
1: esa manera.
2: Así ya te contestan los hijos. Y la verdad...
1: Yo no hubiera contestado, yo no me hubiera ni atrevido a decirle eso,
2: sí,
1: a mi mamá.
2: Sí, porque
1: ni
2: nos atrevido. Volteaban la cara en ese preciso momento.
1: Y no
2: nos
1: está mal.
2: Daban todo
1: dicen.
2: Y nos ponían a hacer un montón de cosas que no te gustaban hacer para que te quedaras callada antes de contestarle cualquier cosa a tu mamá. Pero te confrontan ahora y ahora es cuando entiendes tú. Es que de verdad, definitivamente, los hijos son los maestros.
1: Sí, pero así lo entendemos
2: que
1: nosotras.
2: Nos enseñan como
1: y los
2: padres.
1: Hombres, los caballeros, los hombres. Hay muchos hombres que son, que tienen esta libertad, apertura. Tienen una apertura de pensamiento y entonces, lejos de ser, te callas porque soy tu padre y gritar y el enojo, se saben controlar de una manera que mis respetos, y terminan siendo el ejemplo y el guía de sus hijos, porque antes era literal, te callas porque soy tu padre y porque yo te mantengo, y si no te gusta, te largas de mi casa.
2: Y aquí hay reglas,
1: y existen las reglas.
2: Sí, y me merezco respeto porque soy la autoridad, porque soy mayor que tú y porque yo te traje a este mundo.
1: Chale,
2: así de
1: sí,
2: simple. Bueno, así las cosas, pero bueno, esta paternidad consciente y respetuosa, creo que a las nuevas generaciones los pone en el centro de ser, de aprender a regular sus emociones, de darse cuenta realmente que son el ejemplo, de establecer límites, pero con amor,
1: sí,
2: de regalar
1: claro.
2: tiempo de calidad, o sea, esas cosas que antes no se tenían, ¿no? Bueno, continuamos aquí en el show de Miriam y Rocío, no le cambies.
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1: Y bueno, nosotros seguimos con más del chismecito de la boda del año. Estamos hablando de la boda de Taylor Swift con Travis... De Taylor Swift con Travis Kelce, ¿no? Bueno, déjenme platicarles lo que dijo Taylor Swift con palabras textuales en la boda a su hoy actual esposo.
2: Es que acuérdate que, bueno, en México no se usa eso, lo puedes hacer, pero aquí en Estados Unidos se usa mucho el decir los votos matrimoniales,
1: sí,
2: ¿no?
1: Y hablarse donde, bonito, ¿no?
2: Los votos matrimoniales, porque normalmente se casan ante un juez, o sea, no es como la onda de la iglesia y ese tipo de cosas. Entonces, hacen sus votos matrimoniales en donde cada persona, o el novio o la novia, hablan cosas bonitas hacia su pareja. Eso se me hace súper bonito.
1: A mí también.
2: Se me hace lindo, lejos de que el padre a lo mejor te diga, en la salud, y que repitas como el licor.
1: Lo que ya todos sabemos y conocemos. Está bonito que se digan entre ellos lo que piensan, lo que admiran, lo que respetan y lo que sienten por su pareja.
2: A mí me gusta mucho esa parte.
1: Entonces, pues, se dice que Taylor Swift le dijo a Travis.
2: A ver, ¿qué le dijo?
1: Travis, tú eras el chico de la secundaria que, a pesar de ser el atleta estrella, se sentaba con los menos populares, que eran acosados durante el almuerzo. Y eso aquí en Estados Unidos, pues no es común. Normalmente se sientan a almorzar los... pues los más ñoños con los ñoños,
2: los populares,
1: los populares, las cheerleaders, ¿no?
2: Claro,
1: entre ellas, o también con,
2: pues ahí está la película de Chicas Pesadas,
1: con los capitanes, ajá,
2: sí, tal cual es,
1: o al que no pelan, no fuman, al freak de la clase, el apartado en la mesa de la esquina, o llegan y lo molestan. Eso es típico y clásico acá. Allá en México es completamente distinto, porque...
2: Y te completo lo que también le dijo. Ella le dice, hubiese deseado conocer a alguien así cuando yo estaba en la escuela secundaria. O sea, como que ella, no sé...
1: Lo hubiera admirado todavía muchísimo,
2: sí,
1: más,
2: y
1: ¿no?
2: Y lo hubiera hecho a lo mejor caso, lo hubiera apapachado.
1: Porque yo no creo que ella fuera la freak o la ñoña, que... La que hacían de lado, bueno, sí, hay historias
2: sabe?
1: De repente.
2: Hay historias que es lo que te digo.
1: Que les cambia la vida, y que son unas cuando eran más jóvenes y son otras completamente diferentes ya de adultas. Pero a ella, o sea, ella admira esto de su pareja. O sea, la empatía, el amor, el reconocimiento, el que vea a todos por igual, y eso se le hace chido.
2: Fíjate, también en uno de los momentos que se reveló, porque obviamente varias revistas de entretenimiento y medios de comunicación, que obviamente estuvo como muy oculto, pero siempre saben cómo enterarse, comentaban que que Travis fue el que más lágrimas derramó durante la ceremonia. O sea, así como lo ven de grandote, fortachón y rudo en el campo, es un hombre sensible, ¿no? Y eso lo demostró en la boda. Qué padre. Yo creo que por eso Taylor se enamoró de él.
1: Sí.
2: Por esa parte emocional. Yo creo que ella no pudiera haberse enamorado, porque ella, como cantante, como compositora, como esta parte de artista sensible que tiene, creo que sí tiene que estar con alguien que sea de la misma
1: que
2: forma
1: conecte,
2: que ella, que conecten de una manera sensible. Entonces, creo que sí, sí creo que él haya sido el que haya llorado más. Es más, hasta creo que cuando la vio caminar hacia él, lloró, así como todos los reels que vemos, en donde se ve que el novio está en un mar de lágrimas mientras la novia entra así por el pasillo y lo ve de lejos.
1: Yo voy a llorar yo también, solo imaginarme a Travis Kelce. Pero bueno, sí, efectivamente, no sabemos que era tan sensible, pero después de lo que ella dijo y después de lo que se dice que se vio, pues ya lo comprobamos. Continuamos aquí en el show de Mira mi Rocío, no le cambies.

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1: Regresamos al show de Miriam y Rocío. Oigan, vamos a platicar de Gilberto Mora, ¿no? Ajá. Este chavo de 17 años que hizo un gran papel estando en la selección mexicana, que por cierto habíamos comentado que era pues el más joven, ¿no? De todo el mundial.
2: 17 años,
1: 17
2: señores.
1: Años. Y me encanta porque, bueno, ya cuando México perdió contra Inglaterra, pues cada quien se va a sus casas y a sus actividades, ¿no?
2: Claro.
1: Entonces resulta que captaron las redes sociales y se subió a través de las redes sociales que cuando, o sea, un día anterior estaba con Inglaterra, con los más fregones, jugando en un campo enorme como es el Azteca, en un estadio tan imponente como
2: y
1: es
2: el Mundial,
1: el Azteca, el Mundial.
2: En octavos de
1: con
2: final.
1: Con figuras fregonas como las que tiene el fútbol inglés, bueno,
2: como
1: en la selección.
2: Como Harry Kane, por ejemplo.
1: Pero figurones. Y
2: o
1: al día sí.
2: Jude Bellingham.
1: Todos, que por cierto, fíjate, bueno, es Bellingham, ahorita les cuento esta historia que tuvo con Gilberto Mora. Al día siguiente, Morita, en su graduación de la preparatoria.
2: Fíjate que lo benefició porque sí alcanzó a llegar a su ceremonia de graduación. Y como dice Miriam, se viralizaron fotografías que se toma con sus compañeros. Se viralizó un video donde precisamente pasa al estrado con su toga y su birrete a recibir su diploma.
1: Oye,
2: y su título preparatoriano. Fíjate, ¿no?
1: Completando la nota esta, fíjate que me tocó ver en redes sociales una fotografía en los vestidores antes del encuentro con Inglaterra. Fíjate, antes del encuentro con Inglaterra, en los vestidores de la selección mexicana, uno de sus compañeros le toma una foto a Gilberto Mora en donde él se ve que está sentado, están como los casilleros en la parte de atrás, y entonces está la banca donde pues se cambian para ponerse los paquetes y todo el rollo.
2: Sí.
1: Entonces se ve a Gilberto Mora sentado con una mochila al lado. Y entonces él está como a medio vestir, o sea, está con su camisa del, con su jersey pues de la selección mexicana, y el niño, literal, el niño con su cuaderno haciendo la tarea, lo que le hacía falta para hacer sus exámenes finales y poder graduarse de la preparatoria. Entonces uno de sus compañeros le puso, literalmente esta es la escena cuando tu mamá te decía, primero la escuela y luego sales a jugar fútbol. Literal, fue la escena más chistosa.
2: Qué
1: que
2: chido.
1: Se pudo vivir de los,
2: o sea,
1: momentos.
2: Un chavo muy responsable, pues.
1: O la mamá,
2: o sea,
1: la
2: nunca
1: derecho.
2: Dejó sus estudios por el fútbol.
1: Pero así literal, no sale a jugar fútbol si no termina antes la tarea. Si de mamá pudo ir a jugar con Inglaterra, primero su tarea.
2: Sí,
1: y,
2: ¿no? ¿Y cuántos cracks los papás terminan explotándolos o que primero pues lleguen a brillar dentro del fútbol antes de terminar la escuela? Entonces, a mí me gusta esta parte de que exista en su casa este
1: equilibrio
2: exactamente entre el fútbol y su preparación profesional. Continuamos aquí en el show de Miriam y Rocío, no se vayan.

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1: Ahora nos vamos con más de la chisma y la escándala. Bueno, enfocándonos al mundo latino. Bueno, resulta ser que en una entrevista que la mismísima Lele Pons, a modo de amigas, le hizo...
2: Que tiene un podcast ella.
1: En su podcast, a Shakira, reveló cuál es una de las artistas con quien realmente sí le gustaría trabajar.
2: Fíjate. Imagínate hacer una mancuerna y entonces dijo Shakira con Dua Lipa. O sea, wow, las redes sociales explotaron con el comentario de la colombiana, porque creo que sería una mancuerna increíble. Dua Lipa a mí me encanta, aparte ella ha aprendido español, entonces no sé, por ahí pudiera ser alguna colaboración entre inglés, español, con el estilo colombiano, no sé, creo que podía ser una mancuerna padrísima.
1: Aparte la Dua Lipa, de talentosa, le gusta mucho la gente latina, habla español, como bien lo dijo Shakira en esa entrevista. Entonces eso pudiera hacer que pues pudieran hacer match, ¿no? Y esa mancuerna y esa conexión que se necesita para que, pues como la Shakira ya está en los cuernos de la luna, sigue facturando y rola que saca ese éxito seguro, también le ayuda a la Dua Lipa, que ahorita pues anda en modo luna de miel todavía, yo
2: creo. Y aparte,
1: ¿no?,
2: te voy a decir algo, Shakira también es una de las artistas para mí muy inteligentes, porque ha sabido cómo mantenerse vigente. ¿Cómo te haces vigente? Haciendo colaboraciones precisamente con artistas como Dua Lipa, que es joven, que trae una generación diferente, que trae obviamente otro tipo de público. Entonces Shakira, que ya viene de muchos años de trayectoria y de experiencia, pues obviamente se va a unir y va a subirse al barco de esta nueva generación. Entonces es una mujer inteligente que factura, no nada más por facturar.
1: No.
2: El motivo y la razón la sabe. Es una
1: porque
2: mujer que sabe cómo hacer las cosas.
1: Sabe,
2: ¿no?,
1: cómo. Continuamos aquí en el show de Miriam y Rocío, no le cambies.

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1: Regresamos al show de Miriam y Rocío. A ver, paren la oreja. ¿Ustedes sabían que congelar agua de coco? Que sabemos que el agua de coco es muy buena para el cuerpo, para la salud y para todo. Uh-huh. Pero ¿qué te parece si lo mezclas con semillas de chía? Uh-huh. Crea cubitos de hielo hidratantes que liberan electrolitos naturales de omega 3 y de fibra al derretirse.
2: Sí, pues sí. Fíjate que una de las fuentes más ricas en electrolitos es precisamente el agua de coco. Y de omega 3 y fibra es la chía.
1: Entonces,
2: porque acuérdate que la chía en contacto con el agua se hace así como babosita. Entonces
1: claro,
2: te ayuda mucho a la digestión. Y aparte es rica en omega 3. Entonces, imagínate, una chulada. A mí me encanta la chía y a mí me fascina el
1: agua
2: de coco.
1: Y la chía la pones como de cuenta, si lo haces, por decir, en un licuado, que agarras una cucharada de chía
2: una
1: directa.
2: Una cucharadita.
1: O la
2: remojas en agua.
1: La remojas en agua, exacto.
2: Si quieres, sí. Pudieras hacerlo desde un día antes, dejarla remojando en uh-huh. agua y luego se le echas al licuado.
1: ¿Y cuánto le echas? ¿Una cucharada de suficiente?
2: Una cucharadita
1: como
2: suficiente.
1: Para que tu licuado esté uh-huh. con...
2: Y
1: con
2: va a amanecer ya súper... con esa textura okay. babosita gelatinosa que normalmente se hace cuando mezclas la chía con el agua.
1: Y si no pasa nada, si lo agarras directamente a lo mejor de la bolsita o de lo que vayas a comprar, o sea, que agarras la cucharada y seca así como va.
2: No pasa nada. No, porque igual tiene omega 3 y fibra. Okay. Pero si está un poquito más babosita, te ayuda muchísimo más.
1: Porque
2: a la
1: absorbe
2: digestión.
1: Más, a tu cuerpo lo absorbe mejor. ¿O qué será?
2: No, yo creo que la misma babita, okay. eso es lo que hace que te ayude
1: suelta
2: a la
1: más.
2: digestión. O sea, que puedas hacer del baño. Pues es como el nopal, por ejemplo, uh-huh. o no sé, esas, pues sí, esas semillitas así medias babositas que te ayudan. Otra que se me viene a la mente es el aloe vera uh-huh. o la famosísima sábila. También esa misma babita hace que mejore tu digestión, que puedas ir al baño mejor.
1: Me acuerdo que mi abuelita nos ponía compresas de sábila cuando te cortabas o cuando pasaba algo.
2: Es que la sábila era una chulada. Y la abuelita las usaban para todo. Mi abuelita cuando
1: una penca de sábila, lavaba, no sé qué.
2: Sí. Mi abuelita cuando nos poníamos un quemadón, íbamos a las albercas, por ejemplo. Agarraba una penca que todas tenían en su jardín, en el patio de atrás o en la maceta que tuvieran por ahí.
1: Tienes razón.
2: Entonces, pum, cortaban una penca de sábila, la abrían en dos y te llenaban de... A mí se me hacía que olía tan horrible, güey.
1: Huele feo.
2: Sí, huele
1: feo
2: la
1: sábila. Pero sentías una sanación de lo que no podías
2: frescura,
1: ni moverte.
2: Rico.
1: Así. Ese es un tip de las mexicanas hacia ustedes. Agarren una penca.
2: De las abuelitas.
1: De ¿cómo se llama?
2: De sábila.
1: De sábila.
2: O
1: vámonos.
2: De aloe vera.
1: O de aloe vera.
2: En otras partes,
1: sí.
2: ¿No? Y es una chulada para refrescar el cuerpo, para hidratarlo, etcétera, etcétera. Principalmente cuando está quemado. Y como dice Miriam, cortadas. Bueno,
1: literal.
2: Te sirve
1: directo,
2: para todo. Es más, si te lo echas en un licuado, como le digo a Miriam, vas a hacer del baño como si no hubiera un a gusto.
1: ¿A
2: mira,
1: poco?
2: 5 kilos menos.
1: ¡Vámonos!
2: Continuamos aquí en el show de Miriam y Rocío. No le cambies.

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1: Vámonos con esta notita que no lo podemos creer, pero como decía mi abuelita hablando de las abuelas, de todo hay en la viña del Señor y a veces uno no puede explicarse por qué pasan estas cosas, ¿verdad?
2: A ver, ahí les vamos a platicar la historia. Resulta que un piloto saltó por la puerta de un avión en vuelo y dejó

0: a una alumna que estaba enseñando a pilotear la aeronave para que ella aterrizara sola. El piloto murió de manera inmediata porque se impactó pues directamente contra el suelo.
1: Eso,
0: no puedo creerlo.
1: No.
0: Él de 42 años fue hallado muerto tras este incidente que tuvo lugar. Esto fue en Toledo, en Argentina, según un comunicado de la fiscalía. Resulta que este piloto viajaba a bordo del avión con una estudiante de 22 años llamada Rosario. Según una página de noticias, esta estudiante declaró que el piloto le dijo: ya sabes lo que tienes que hacer, así que sigue adelante, antes de quitarse los auriculares, el cinturón de seguridad, abrir la puerta y saltar del avión. O sea, ¿se fue a suicidar o qué onda?
1: Sí, literal. Pues sí,
0: imagínate qué impacto para la estudiante.
1: Consciente de lo que estaba haciendo, claro.
0: Ella se pudo haber matado también, estamos de acuerdo.
1: Porque si eres
0: estudiante apenas medio, estás aprendiendo.
1: 22 años, por supuesto que, o sea, estaba verde, estaba a lo mejor como bien lo decía, pues viendo cómo él aterrizaba el avión,
0: me imagino que ella ya ha de haber tenido varias clases, por eso él como que se esperó a tenerla ella así como medio entrenadita. De todos modos, no tienes la experiencia, eso queda claro. Ya de haber dicho el piloto: yo ya no puedo más con esta situación, ahí te quedas, ya medio está instruida la mujer, vámonos. Imagínate, ¿cómo quedó?
1: ¿Qué estaría pasando por la mente del piloto? ¿Qué situación traería personal que le importó una pura y dos con sal dejársela a la morrita de 22 años con toda la tripulación a cargo, güey?
0: Sí, qué cosa tan tremenda.
1: Así las cosas. Continuamos aquí en el show de Mire mi Rocío, no le cambies.

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1: Regresamos al show de Miriam y Rocío. Oigan, vamos a platicar de nuestra gente latina. Alex Fernández. Alex Fernández, que hace poco estuvo compartiendo con su papá en una de las serenatas más importantes, pues todo esto en torno a lo que estaba sucediendo con el Mundial en la Minerva, uh-huh, en donde casi cerca de 270 mil personas se reunieron.
2: Wow, sí, estuvo increíble.
1: Precisamente ahí en la Minerva, y Alex Fernández y Camila, su hermana, estuvieron compartiendo el escenario
2: con su papá.
1: Con su papá, en donde, uh-huh, ya habíamos platicado que Alejandro habló a través de los medios de comunicación diciendo que va a darse un espacio porque anda manejando la ansiedad y la depresión, y que ahorita él, sí, se va a retirar, ¿no?
2: Que va a retirarse un tiempecito de los escenarios. Digo, esperó, como dice Miriam, a que dentro de esta justa mundialista pudieran hacer esta serenata, que así le llaman, ajá, allá en nuestra tierra, en nuestra Guadalajara, en donde, como dice Miriam, pues se dieron cita sus hijos, Alejandro Fernández también, si mal no recuerdo, invitó a Julián y a Alfredito Olivas, ¿verdad?
1: Exactamente.
2: Bueno, y fue todo un éxito, sí, por eso decidió después de esto retirarse de los escenarios, pero les vamos a platicar que Alex Fernández se va de vacaciones con su familia. Lo encontraron por ahí,
1: mira,
2: ajá, en el aeropuerto, y confesó que le encantaría tener más hijos, sí, además de estas dos niñas, que bueno, pues les vamos a compartir el videito ahí en @par.dereinas en nuestras historias. Pero bueno, dice que en lo profesional compartió la emoción de este tributo a su abuelo Vicente Fernández que hizo, lo que sintió al cantar también con su padre en este concierto o en esta serenata que les estamos platicando. Entonces, pues la verdad es que es un chavo talentoso, es muy buena onda, está muy joven.
1: Sí, está muy joven, pero fíjate que hablando precisamente del tributo a su abuelo Vicente Fernández, uh-huh, lo invitan a participar, pero nunca le hablan porque alguien más estaba haciendo este tributo, pero va a haber dos discos. El primer disco o el primer tributo que van a sacar de su abuelo fue con banda, o sea, con puras bandas, diferentes bandas, uh-huh, que les dieron una canción muy
2: de
1: popular,
2: Don Vicente,
1: obviamente,
2: Fernández,
1: de Don Vicente. Uh-huh. Y él cuenta en esta entrevista, porque lo agarraron ahí en el aeropuerto ya saliendo para Disney, porque se iba a Disney por el cumpleaños de su esposa, y pues iban sus hijas con él. Entonces él dice que en la primera parte sí lo habían dicho que sí quería participar, él dijo que sí, uh-huh, que de hecho había mandado varias canciones de su abuelo, que son las canciones que a él le gustaban, en banda, que ya no le hablaron y ya no le dijeron nada. Entonces, uh-huh, ahí quedó. Va el segundo disco, en donde creo que este disco se va a hacer con mariachi. Entonces yo creo que ahí,
2: bueno, ese es su giro,
1: es donde él va a entrar, claro, en esta parte del mariachi, que me encantaría escucharlo, porque qué mejor que la familia del señor
2: mismo, tributo,
1: claro,
2: Don
1: Vicente, le
2: rinda
1: un gran honor,
2: supuesto,
1: al señor.
2: Definitivamente. Continuamos aquí en el show de Miriam y Rocío. ¿Conoces la música de Alex Fernández? Bueno, pues por ahí búscalo, si es que no lo has escuchado.
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1: ¡Qué huele, mis tóxicas! ¿Cómo están, chiquillas hermosas, preciosas, bonitas, divinas? Ya llegamos a nuestra sección. Gracias por acompañarnos a lo largo de estas 2 horas. Todavía nos quedamos otro ratote con ustedes. Y bueno, hoy, mis tóxicas, vamos a platicar en nuestra sección acerca de la adopción, que no es un plan B. Normalmente buscan la adopción como plan B o buscamos la adopción como plan B cuando por ancas o por mangas no podemos ser padres.
2: Exactamente.
1: O madres, ¿verdad? Entonces, ahora les vamos a platicar por qué ha habido la tendencia en las nuevas generaciones de adoptar, y no estamos hablando de perrijos ni gatijos,
2: no, de adoptar un
1: hijo antes de tener uno biológico.
2: Mira, es una situación, y te voy a decir por qué me llamó la atención este tema. Estaba por ahí viendo las redes sociales, porque haciendo el programa, y me aparece la historia de Millie Bobby Brown, esta actriz que salió en Stranger Things, que fue de las series más populares, ¿no?, en Netflix. Millie Bobby Brown está casada con el hijo de Jon Bon Jovi. Son una pareja muy joven que tienen desde hace muchos años juntos como novios y hace poco se acaban de casar. Ella tiene, creo que Millie tiene 24 o 23 años, es muy joven. Y él también, son menos de 30 años, pero ella tiene como 23 años. Acaba de adoptar su primera hija, es una bebé que ella adoptó. Entonces le hacen una entrevista y ella dice: es que yo desde que estaba chica siempre le dije a mis papás que yo quería adoptar. Yo puedo tener hijos, mi esposo también, o sea, estamos perfectamente bien para poder tener bebés. Sin embargo, mi sueño más grande era adoptar porque yo quería darle una oportunidad a un niño de estar
1: en
2: mi familia.
1: Una familia.
2: Entonces, es complicado tomar esta decisión.
1: Pero es un gesto muy bonito, que no cualquiera lo tiene, ¿eh?
2: Y obviamente, sí es muy complicada la parte de la adopción por todo lo que implica adoptar.
1: Es una de trámites, pero bueno, ahorita seguimos hablando del tema. Continuamos aquí en nuestra sección, Mis Tóxicas, no se vayan.

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1: Oigan, estamos platicando en las tóxicas el tema de la adopción, pero este tema no como un plan B, ¿no? Hay muchas parejas que deciden por platicar, por... Es más, hay mucha gente que quizá no está en una relación de pareja.
2: ¿Y quiere adoptar?
1: Y quiere adoptar y tiene, obviamente, la situación económica.
2: La posibilidad
1: de darle un hogar a un niño o a una niña. Claro que lo mejor es que sea papá y mamá. Me imagino que en cada lugar y en cada país es distinta los trámites de adopción.
2: Pero de todas maneras es una bronca. En México es muy complicado y aquí también en los Estados Unidos tiene su chiste porque...
1: Y lo entiendo, ¿eh?
2: Sí, claro. Hoy en día. O sea, analizan a los dos o en este caso a la persona que quiere adoptar a la criatura a fondo por completo porque... Es importante que le dé una mejor vida de la que ya tiene. Y no estamos hablando solo económica. En todos los sentidos, en todos los ámbitos, en todos los aspectos. Porque si no, pues que la criatura se quede en el orfanato, ¿no? Digo, ya despegado estaba. Entonces tienen que analizar la psicología de esta persona. Según yo, contactan a personas cercanas para hablar.
1: Los trabajadores sociales.
2: A cómo es, exactamente, cómo vive, en qué circunstancias, cuánto es lo que gana, o sea, de verdad analizan muchísimo a las parejas o a la persona que está solicitando la adopción de cualquier criatura. A mí me parece bien, sí y no, o sea, sí hay que analizar, sí hay que hacer un trámite, obviamente, porque no es cualquier cosa, no es enchilamesta, no estás adoptando un perro, pero de todas maneras creo que sí deberían de ser más alivianados en estos temas. Por ejemplo, anteriormente una pareja del mismo sexo no tenía derecho a la adopción y ahora sí la tiene. Entonces, ahí empezamos.
1: Ese es otro tema bien controversial.
2: Porque déjame decirte que muchas personas no están de acuerdo. ¿No? En mi caso, yo sí estoy de acuerdo porque si le vas a dar una mejor vida a la criatura, como dices tú, la atención, el cariño, la educación, la posibilidad económica de crecer, yo creo que lo demás es lo de menos. Aunque diga, pues tengo dos papás o tengo dos mamás, pues sí, pero así te tocó crecer a ti y hay que agradecerle a esos dos papás y esas dos mamás por criarte, por educarte, por apoyarte, ayudarte y quererte como si fueras su hijo biológico. Bueno,
1: sí, vamos a hablar más adelante acerca de cómo sanar para elegir con el corazón para que una personita entre a tu vida.
2: Continuamos aquí en el show de Miriam y Rocío.

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1: Regresamos al show de Miriam y Rocío. Estamos hablando acerca de la adopción. Esta situación que normalmente o en la mayoría de los casos se utiliza como un plan B, ¿no? Personas que a lo mejor anhelan ser papás, que anhelan ser mamás, que a lo mejor en cuestiones de salud físicamente es imposible. Pero hay muchas parejas que deciden darle una segunda oportunidad a todas estas criaturas que realmente merecen crecer y vivir, claro, en un lugar con amor, ¿no? Pero ahí les va. Fíjense que esta parte que me encantó, esto que vamos a abordar, ¿cómo sanar para elegir con el corazón? Yo creo que cuando tú hablas con tu pareja, tienen que estar ambos bien seguros que esta personita tiene una historia de vida, ¿ok? Una historia de vida en donde existen heridas, en donde existen situaciones complejas, pero también en ustedes como pareja, también existen estas situaciones de sanar estas heridas, ¿no? Que a lo mejor tuviste un duelo de una pérdida de un hijo biológico, ¿no? Que pienses muy bien que no porque perdiste esta parte de un niño biológico, entonces la solución es adoptar a otro niño para sustituir al que perdiste.
2: Que muchos lo hacen.
1: Y entonces emocionalmente no estás preparada o no estás preparado porque viene un niño con una carga genética distinta a la tuya, con heridas de la infancia distintas, que no es de tu familia, que no es de...
2: Y lo que no traen cargando,
1: y es bien complicado. Entonces creo que es un acompañamiento psicológico fuerte, que ahí existen obviamente en la parte de la adopción, la parte del acompañamiento psicológico junto con las trabajadoras sociales, para que la decisión que vas a tomar en pareja sea algo bien seguro.
2: Sí.
1: Puedes regresar, fíjate el grado también de adopción en donde tú puedes inclusive decir, no nos hallamos con la criatura. Ni pues ahí modo. Te va de regreso.
2: Sí,
1: ¿no?
2: eso está muy fuerte, sobre todo para el bebé. Pero ¿qué se tiene que tener? Pues un deseo real. Se tiene que tener todas las ganas y la actitud de darle a esa criatura el amor incondicional. Se tiene que... tratar de superar juntos esos traumas, esos duelos y esas heridas del pasado de las que habla Miriam. Y también...
1: A veces, ¿qué quieres adoptar? Niños pequeños. ¿Y qué pasa con los niños de 7, 8, 10, 11 años, 12 años que se quedan y se quedan y se quedan miedo adopción, esta sí, parte y
2: hasta
1: de
2: adolescentes
1: los niños
2: y preadolescentes, pero pues también necesitan ellos un hogar, una casa, y si tú se los quieres dar, te felicitamos, también te lo agradecemos porque estás apoyando mucho a una sociedad que ya, como decimos, traemos las heridas del pasado que de pronto nos cuesta muchísimo trabajo lidiar con ellas para ser unos adultos íntegros, y es lo que necesitan esos niños, ¿no? Ese
1: ejemplo. ¿Y esta sociedad?
2: Claro. Continuamos aquí en el show de Miriam y Rocío, no le cambies.

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1: Vámonos con esta notita, señoras y señores, que está en tendencia. Les vamos a platicar acerca de la mejor sede mundialista. Nada más y nada menos que de nuestro México lindo y querido. Y también de esta derrama económica que dejó principalmente en nuestra perla tapatía.
2: Es que sabes que acuérdate que era Ciudad de México, Monterrey y Guadalajara.
1: Claro, las tres ciudades las principales tres ciudades, ¿no? del país.
2: Sí, pero creo que Guadalajara sí, no la volamos.
1: No, hombre.
2: Nos volamos la barda con todo el cotorreo que
1: con
2: se vino
1: todos
2: manejando.
1: Los festejos de la Minerva.
2: No, los artistas que
1: pusieron pantallas para ir a ver los partidos.
2: Los fan festivales en Zapopan.
1: Los fan festivals.
2: El centro. Ajá. Y, no, hombre, hubo
1: estas
2: todo.
1: Serenatas que ya hablamos hace un momento sí. de donde estuvo el Potrillo presente y unos días antes Maná, que es uno de los de las agrupaciones de rock más emblemáticas de Latinoamérica. Entonces, pues, ¿qué creen? Dejó una derrama económica nada más y nada menos que de 11 mil millones de pesos, señoras y señores.
2: Sí, fíjense que decían que no hubo tanta ocupación hotelera como se pensaba, porque sí creían que iba a tener más ocupación, pero obviamente se elevaron los precios, ¿verdad? Sí. Como debe de ser.
1: No, güey, yo estaba viendo unos
2: restaurantes, lugares y todo, Airbnb.
1: Cerca del estadio Guadalajara, conocido por todos nosotros como el Akron.
2: Se pasaron de
1: lanza
2: los precios.
1: No, pero millones de... ¿Qué decías? Güey, ¿cómo? ¿Por qué? Aunque estén en buenas zonas, aunque sean casas residenciales, aunque estén en cotos privados, se pasaban. Y por renta de una, dos, tres noches.
2: Sí, claro, pues increíble. Es que ahí era la inversión. Pues mira, me parece perfecto que esta derrama económica haya sido para nuestro Guadalajara.
1: Y las entradas al estadio.
2: Sí, muchas cosas, ¿no? Esperemos que este dinero sea bien aprovechado para todos los socavones que se vienen manejando con las lluvias, ¿verdad? Porque es una lana y para todo lo que es la seguridad, para todo lo que son las escuelas de gobierno, no, para muchas cosas, porque entonces luego dices, ah, está padrísimo, qué padre la inyección que hubo económica. Y seguimos en las mismas, o siguen en las mismas en Guadalajara, ¿no? Dices, ¿qué onda? Al rato me habla mi mamá, me dice,
1: pues no se
2: ¿qué
1: ve?
2: Crees? No tenemos luz.
1: No
2: ¿qué
1: se
2: crees?
1: Ve.
2: Fíjate que la Comisión Federal de Electricidad de la fregada, fíjate que el CEP, dices, güey, ¿y entonces?
1: Fíjate que los baches están peor que nunca porque ya es temporada de lluvias y así sucesivamente.

0: sea, pues, pueden dejar ojalá la derrama económica que sea, pero luego...
1: No, no pasa
0: si
1: nada.
0: Se las embolsan o no, qué es lo que hacen. Nada. Porque no, luego dice el gobierno, no, pues es que desde antes estábamos arreglando las luminarias, las calles, las plazas, las avenidas, pavimentamos con concreto, etcétera, etcétera. Y pues ahí va para la bolsa porque pues lo que se invirtió, ahí va de regreso. Mira nada más. Continuamos en el show de Miriam y Rocío.

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2: Los estamos saludando con mucho gusto en este viernes aquí en la jugada final. Cari Zambrano, Jess de León y Heriberto Murrieta, con el gusto de acompañarles como cada día. Cari, ¿cómo te va en este viernes?
3: Muy bien, Beto, excelente. Contentos porque ya estamos arrancando el fin de semana, sobre todo ya preparándoles a todo nuestro auditorio toda la información. Así es que acompáñenos, tomen su cafecito, si están manejando por ahí a su trabajo, tranquilitos, lleguen y échenle todas las ganas porque ya cerramos la semana con todo, sobre todo también aquí en la jugada final.
2: Por supuesto, con todo. Jess, gusto en saludarte. Vamos a cerrar la semana.
4: Ya cerrando la semana, ¿cómo estamos? Buenas a todos los que nos van sintonizando. Gracias por estar acá y por su preferencia. Y pues sí, ya se logró. Yo no sé ustedes, chicos, pero a mí se me hizo como bien extensa esta semana, como que se mantuvo lentecita, como que no se metió turbo como en otras ocasiones, que siento que de repente un abrir y cerrar de ojos, se pasa de lunes a viernes, ¿no? ¿O cómo se les hizo a ustedes?
3: A mí pesadita, fíjate, también lentona, pero igual echándole todas las ganas, pero sí estuvo cansadona, sí.
4: ¿Verdad?
3: Sí.
4: ¿A ti, Beto?
2: Fíjate que yo, Jess, aquí con tanta chamba del Mundial, de ESPN, pues se va más o menos rápido, fíjate.
4: Sí.
2: Pero sí, según la intensidad del trabajo se va sintiendo de diferente manera, ¿verdad?
4: Sí, está raro, no sé por qué, pero como que yo sentía que se repetían los días. Yo dije, chis, no es viernes desde hace 2 días, ¿qué está pasando? sí estuvo medio pesadito, diferentes actividades o por pues diferentes cuestiones, ¿verdad? Pero bueno, pues todos los que nos van sintonizando que se queden porque tenemos buena información.
2: Por supuesto que gran información para terminar la semana aquí con ustedes en la jugada final. Vamos a escucharte, Cari, con el avance de tu información.
3: Claro que sí, pues vamos a estar platicando, imagínense ustedes, una mujer se subió por los cables del puente Brooklyn a 85 metros de altura, paralizó la hora pico en Nueva York, por allá en las 6 de la tarde, y bueno, vamos a estar platicando los detalles. También el plan de Trump para construir un arco triunfal en Washington recibe aval de la agencia federal. Vamos a explicar el porqué de esta situación, y bueno, también estaremos platicando a la situación de que suman ya 8 detenidos por la conspiración para atacar el evento de la UFC en el cumpleaños de Donald Trump en la Casa Blanca. Recordemos, pues ahora ya hay 8 detenidos. También estaremos platicando, aumentan tensiones sobre el tema migratorio. México anuncia denuncias penales por muertes de migrantes bajo custodia en operativos de ICE. México ya responde a esta situación con este mexicano que fue abatido hace unos días, que ya lo platicábamos aquí en la jugada final. Vamos a estar platicando también acerca de ello.
2: Excelente, Cari. Pues vamos a estar muy pendientes, así como también, obviamente, Jess, de estos titulares tuyos de los espectáculos del día de hoy.
4: Oigan, pues sí, justamente ya sabemos que los viernes hay muchos artistas que utilizan para dar a conocer que va a haber nueva música o que lanzan pues canciones nuevas o discos. Bueno, pues ahora yo les voy a platicar cuáles son esas colaboraciones musicales que vienen próximamente justo para este mes, para que estemos al pendiente y por si pues alguno de estos son nuestros artistas favoritos, pues también tengamos ahí un repertorio musical un poco más amplio. Y resulta ser, ayer platicamos de el conductor Pedro Sola y las disculpas que se aventó. Oigan, pues después de pues ya como una semanita más o menos, la conductora de la cual platicamos al principio, que fue Ale Jaramillo, ya pidió disculpas, pero aún así la siguen cancelando y la siguen fundando, como que pues el pueblo mexicano o algunas personas pues no les gustó mucho las disculpas. Ahorita se las voy a poner para que ustedes también tengan la última palabra y vamos a platicar un poquito de esta situación.
2: Perfecto, Jess, también han estado funando acá en México a Rafa Márquez, el nuevo técnico de la Selección Mexicana de Fútbol, porque pasó de largo cuando se fue de vacaciones con su familia. Antenoche, en el aeropuerto, se le acerca un reportero de manera muy amable. Yo no siento que se haya pasado, sin atosigarlo, sin encimarlo. Le pide una pequeña declaración ya como técnico de la Selección Mexicana y Rafa decide guardar silencio. Yo creo, no sé qué piensen ustedes, Cari, Jess, pero que no le costaba nada detenerse un momentito. Aparte había una fila delante de él, o sea, no tenía por qué estancarse ahí y frenarse, simplemente pues ya se tenía que parar en ese lugar y yo creo que no le costaba nada decir una pequeña declaración breve, amable. Como nuevo técnico de la selección mexicana, prefirió guardar silencio y la verdad me pareció mal porque yo creo que pues no le costaba nada ser amable, contestar cualquier cosa a Rafa Márquez como nuevo técnico de la selección mexicana. Y yo creo que este manejo mediático, Cari, Jess, sí es muy importante cuando te conviertes en el técnico de la selección mexicana de fútbol.
4: Sí,
3: exacto. Ya lo platicábamos ayer, Beto, ¿no? El tema de Rafa, que es un poco...
2: Justo ayer, ¿te acuerdas? Sí.
3: Exactamente, que es muy reservado, pero a este alcance, pues imagínate, también no atender a la prensa. Está bien, a lo mejor no andas en humor, andas cansado, pero igual un tiempecito, como dices tú, no te quitaba nada para poder tener este contacto con la prensa, ¿no?
2: De acuerdo. ¿Qué piensas, Jess?
4: Sí, no se vaya después a echar a enemigos gratis, hombre, por ese tipo de actitudes. Creo que
2: claro.
4: Sí, más que nada en este momento y justamente previo a que, digo, ya se anunció, pero previo a que pues lo veamos ya en la ejecución, pues ahora sí yo creo que tiene que pues ser el más buena onda, ¿no? Porque está básicamente como en campaña. Entonces, yo creo que debería de pues cambiar un poco ahí su manera, o que también su equipo lo coache, ¿no? Que le digan, oye, Rafa, esto, lo otro, como para poder darle unos tips para justamente pues abrirse las puertas y no empezar de una manera negativa.
2: Totalmente de acuerdo, totalmente de acuerdo. Quizá pudo haber dicho, estoy muy contento, es una gran oportunidad, vamos a tratar de mejorar en el siguiente mundial, y habrá oportunidad de platicar con ustedes largamente, por lo pronto pues estoy contento, punto. 20 segundos.
3: Vámonos.
4: Y Beto, sí. Ofrécele tus servicios de coaching, por favor, porque definitivamente no me lo están ahí apapachando bien.
2: Totalmente de acuerdo, caray.
4: Pero tienes razón.
2: Sí, ¿no? Hasta por sentido común, porque además se me hace un buen tipo, pero este tipo de actitudes en el día uno como técnico de la selección mexicana me parece que pues no vienen al caso. Hablan de un poco de soberbia, qué sé yo. A lo mejor puede ser también que esa televisora, concretamente Fox Sports, pues le haya criticado y a lo mejor no haya querido hablar con esa empresa en particular. Puede ser, pero creo que nada le quitaba contestar cualquier cosa ahí a la pasadita a Rafa Márquez. Por lo pronto, Borja Iglesias, jugador de la selección española, lo vamos a escuchar más adelante hablando precisamente sobre Rafa Márquez como nuevo técnico de la selección mexicana, la posibilidad de que Andrés Guardado sea su asistente, su auxiliar en la parte táctica de la selección mexicana de fútbol. También vamos a escuchar a Esteban Solari, el nuevo técnico de Pumas, hablando sobre el equipo universitario. La próxima semana arranca el campeonato de Liga de México. Antonio Mohamed dice que la selección mexicana merecía más. Dice que no importa la poca experiencia de Rafa Márquez, que porque Scaloni, el técnico de Argentina, también tenía muy poca experiencia cuando llegó al lugar de técnico de la selección de Argentina, que puede ser otra vez campeona mundial. Así que minimiza Antonio Mohamed la poca experiencia que tiene hasta el momento Rafa Márquez, que no es un técnico consolidado todavía y que es el nuevo entrenador de la selección mexicana. Vamos a escuchar a Antonio Sancho, también el presidente de los Pumas, hablando sobre el proyecto del equipo universitario para el próximo campeonato, ya sin Efraín Juárez, que se fue al fútbol de Europa. Y el Tiva Sepúlveda anuncia su salida del Guadalajara, se va al equipo de Bravos de Juárez. Y también estaremos escuchando al Tiva Sepúlveda, defensa central del fútbol mexicano, que cambia de aires. Arrancamos con Borja Iglesias, el jugador de la selección española de fútbol, el equipo español que busca su pase a semifinales del campeonato mundial. Hoy contra el equipo de Bélgica, a la 1:00 p.m, estará jugando tiempo el centro de México la selección española contra Bélgica. España es favorita con esta generación fantástica de jugadores jóvenes encabezados por Lamine Yamal. Y esto dice Borja Iglesias sobre Rafa Márquez como nuevo técnico de la selección mexicana de fútbol.
5: Enhorabuena para Andrés. Creo que los dos tienen mucho talento, ya lo han demostrado jugando y entrenando también, seguro que también, porque son gente que sabe mucho de fútbol. Andrés, le quiero muchísimo, es uno de los grandes amigos que me dio del fútbol, así que le deseo lo mejor y que me envíe, a ver si me invita a algún partido a verlo.
6: Bueno, es verdad que fueron mis primeros años y al final yo estaba un poquito callado, un poquito a lo mío, sin estar metido tanto con la gente que lleva muchos años, pero es verdad que tengo una muy buen recuerdo. Me trataron tanto él como los compañeros que en aquellos años estaban muy bien y me facilitaron el camino para ayudarme en todo lo que podían. los estadios aquí en Estados Unidos son una barbaridad. Creo que el gasto y todo lo que supone también lo que ha costado hacer esos campos, pues va un poco atado a lo que luego son en realidad. Pero es verdad que aquí en Estados Unidos pues están un poquito por encima.
2: Es la voz de Borja Iglesias, jugador de la selección española que busca avanzar sobre el equipo de Bélgica, que fue categórico, que fue contundente sobre Estados Unidos al eliminar al conjunto anfitrión del Campeonato Mundial de Norteamérica 2026. Antonio Mohamed, el turco Mohamed, el técnico del equipo de Toluca, dice que la selección mexicana hizo un gran esfuerzo, que le puso muy triste la eliminación frente al conjunto de Inglaterra, que merecía más el equipo mexicano, y sobre todo pone énfasis en la declaración con respecto a que Mohamed piensa que Márquez, al no tener tanta experiencia, no por eso tiene una desventaja marcada, porque el proceso que puede seguir le puede hacer aprender poco a poco en la selección mexicana. La actividad de la selección arranca en septiembre, después vendrán las eliminatorias de la Leagues Cup, pero se brinca el equipo de México las primeras etapas por el lugar que ocupa dentro de la CONCACAF, más adelante la Copa América, obviamente, en fin, varios compromisos donde habrá que ver de qué está hecho Rafa Márquez como técnico, pero por lo pronto la poca experiencia de Rafael Márquez no es un impedimento a juicio de Antonio Mohamed.
7: No esperaba que llegue más lejos y se merecía llegar más lejos. Me puso muy triste el partido que perdió con Inglaterra. Creo que fueron 3 minutos de desconcentración y ahí se perdió todo. Pero fue una lástima. Una lástima porque México estaba jugando muy bien y me parece que el partido con Inglaterra lo tenía controlado. Pero bueno, fueron dos distracciones que hizo que se perdiera todo. Bueno, pero Scaloni también tenía poca experiencia en Argentina y fue ayudante del entrenador anterior de Sampaoli. Rafa fue igual con el Vasco. Y creo que está muy bien elegido, se da la continuidad. Rafa conoce muy bien el fútbol mexicano, es una leyenda del fútbol mexicano y me parece a mí que lo tiene bien merecido y hay que apoyarlo. No hay que presionarlo con resultados inmediatos, sino que él forme una base para llegar muy bien al Mundial de 2030. Lo más importante será darle continuidad y respaldo al entrenador.
2: Es la voz del turco Antonio Mohamed sobre Rafa Márquez, deseándole lo mejor como nuevo técnico de la selección mexicana. El equipo de los Pumas de la Universidad, que es el subcampeón del fútbol mexicano, se quedó a escasos segundos del alargue en aquella final contra Cruz Azul, cuando apareció Rotondi para marcar el gol de la victoria cementera. Y Esteban Solari, que era el técnico del Pachuca, ahora es el técnico de los Pumas de la Universidad. Solari jugó justamente con el equipo de los Pumas cuando el equipo universitario fue subcampeón en el año de 2007. Y Solari es el nuevo entrenador y comenta lo siguiente con respecto a este reto de dirigir al equipo de los Pumas de la Universidad Nacional Autónoma de México.
8: Para mí significa un sueño, lo dije anteriormente, estar acá. Y hoy que estoy acá es una oportunidad para mí inmensa de plasmar todo lo que soñé. Y eso significa que obviamente es que sé perfectamente que este es un club con una exigencia muy alta a la medida de la institución que es Pumas, pero esa exigencia se transforma para mí en ganas de trabajar, en ganas de tener compromiso, en ganas de que el equipo que dirijo sea un equipo que juegue con los valores del club este, con corazón, con garra, con ese fuego interno que todos queremos ver. Y a partir de ahí estoy seguro que lo vamos a lograr. Tengo, gracias a Dios, el apoyo de la dirigencia, sé que la afición nos va a apoyar y tengo un equipo que está comprometido a lograr lo que buscamos.
2: Es la voz de Solari. Esteban Solari mantiene la base del equipo universitario en el torneo anterior con jugadores relevantes como Carrasquilla, desde luego Keylor Navas en la portería, está Benevendo por ahí, Vite, que jugó el campeonato mundial, un jugador también importante del equipo ecuatoriano. En fin, Pumas tiene un buen plantel, Memote Martínez, que jugó algunos minutos con la selección mexicana, también forma parte del plantel, del elenco del equipo universitario para el próximo torneo.
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10: De regreso en la jugada final en este viernes. Y vamos contigo, Cari, con toda tu información.
11: Gracias, Beto. 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Y bueno, también vamos a compartirles parte de la información que está aconteciendo hasta el momento en Estados Unidos y el mundo. Una mujer de 31 años fue rescatada el día miércoles por la noche de una viga del puente Brooklyn por la unidad de servicios de emergencia del departamento departamento de Nueva York de la policía y trasladada al hospital. El operativo cerró todos los carriles en dirección a Brooklyn durante una hora. La hora pico vespertina se prolongó por horas hasta que los agentes lograron escoltarla a tierra. Las autoridades no precisaron las razones por las que subió al puente y, bueno, un video captado por testigos mostraba a la mujer caminando sobre los cables de acero desde una de las torres del puente. Las imágenes circularon de inmediato en redes sociales. Una persona que cruzaba el puente en ese momento escribió que estaban pasando por el puente de Brooklyn cuando lograron percatarse que esta persona se había subido a esta parte del puente. Y bueno, las autoridades establecieron diálogo con la mujer para llegar a ella durante horas. Oficiales de la unidad de servicios de emergencia subieron también por los cables en su búsqueda. El departamento informó que la mujer se encontraba emocionalmente perturbada, obviamente en una crisis, y tras una evaluación médica la seguridad la bajó. La mujer quedó bajo custodia también en la noche de ese día, del miércoles, y también medios locales no daban a conocer su identidad porque pues por temas de seguridad. El cierre y su impacto en el tráfico fue bastante. Los carriles en dirección este de Manhattan hacia Brooklyn permanecieron cerrados durante todo el operativo. Y bueno, también platicándoles acerca de los planes del presidente Donald Trump en otra información, haciendo énfasis para construir un arco que alteraría el perfil urbano de la capital del país, obtuvieron el día de ayer una aprobación inicial por parte de una comisión federal clave. La Comisión Nacional de Planificación de la Capital votó a favor de aprobar los planes preliminares del emplazamiento y de la construcción para el arco de 250 pies que el presidente Donald Trump quiere construir en una rotonda de tráfico en el extremo de Virginia del puente conmemorativo de Arlington que se ve desde Washington. El personal de la agencia había recomendado una aprobación preliminar junto con una serie de revisiones al proyecto para cumplir una ley federal que limita la altura de los edificios en Washington, pero la comisión votó por seguir deliberando el tema de la altura. Se trata de un proyecto complejo, también lo manifestó el presidente de la comisión, Will Scharf, antes de la votación, ya que en septiembre, durante la próxima reunión de la comisión, podría producirse una votación final. Veremos qué pasa más adelante. Los comisionados escucharon un resumen del informe del personal y sus recomendaciones, y escucharon a decenas también de personas que se inscribieron para testificar sobre el proyecto, que es uno de los varios que impulsa el presidente Donald Trump, ya los hemos conocido, obviamente para remodelar la capital del país a su gusto. Y algunos quienes que testificaron en contra del proyecto señalaron que se oponían a construir este arco, pues que celebra tan de cerca del solemne terreno del Cementerio Nacional de Arlington. Bueno, toda una controversia. También en otra información, platicaba también del Departamento de Justicia de Estados Unidos, que dio a conocer el día de ayer que van 8 personas las detenidas por presuntamente planificar un ataque contra funcionarios estadounidenses durante el evento de artes marciales mixtas, celebrando obviamente el cumpleaños del presidente, también hecho en la Casa Blanca. De acuerdo con los documentos judiciales y la información, a los 8 hombres se les acusa formalmente de conspirar para efectuar este ataque en el evento con drones, explosivos y armas de fuego, por lo que enfrentan cargos federales. También se detalló que recientemente fue capturado el octavo conspirador de este caso, en el que inicialmente se arrestó a 5 personas, entre ellas Abraham Hermosillo Álvarez, también y señalado como autor intelectual del atentado que fue frustrado, por fortuna. Según un comunicado oficial, aproximadamente una semana después fueron aprehendidas en Washington y Missouri otras 2 personas identificadas como William Fagner y Jordan Rinker. Y posteriormente, durante esta semana, ocurrió el arresto de Chandler, quien también supuestamente habría sido designado dentro del plan como un francotirador. Imagínense ustedes todo este plan bien, bien organizado, y según las investigaciones, el grupo comenzó a comunicarse alrededor de marzo de 2026 a través de aplicaciones de mensajería encriptada. Estas personas planeaban detonar drones equipados con explosivos sobre el área del evento para forzar una evacuación, y a su vez tenían previsto que cuando la multitud comenzara a huir hacia zonas de evacuación, francotiradores posicionados en puntos estratégicos dispararían contra los asistentes. Ay, no, es que es una locura. Lo bueno es que sí se logró capturar, se logró frustrar este ataque, y bueno, también se indica que la conspiración para proporcionar apoyo material a terroristas se castiga con hasta 15 años de prisión. Yo digo que deben de castigarlos hasta con más. También para conspirar y cometer asesinato conlleva una pena potencial de hasta cadena perpetua, cargos que enfrentan estos detenidos. Y bueno, también estaba platicando en temas migratorios que ya México anunció que presentará enfrentará denuncias penales en cortes de Estados Unidos por la muerte de 17 mexicanos bajo custodia y en operativos del Servicio de Inmigración y Control de Aduanas, ICE. El secretario de Relaciones Exteriores, Roberto Velasco, indicó durante una conferencia en la mañanera matutina, de la mañanera que hacen en México, que las denuncias se interpondrán tanto en las fiscalías estatales como ante el Departamento de Justicia de Estados Unidos, y también irán acompañados de acciones civiles contra las empresas que operan los centros de detención para que cesen las violaciones a los derechos humanos en esos lugares. La misma presidenta Claudia Sheinbaum explicó que México decidió pasar de la vía diplomática y elevar el tono de sus quejas después de que, pues, esta semana un agente de ICE abatió en Houston, Texas, a Lorenzo Salgado Araujo, y dijo que pues va a hacer todo lo que esté en sus manos porque no pueden ser omisos en estos casos ante la muerte de mexicanos cuyo único delito es trabajar en Estados Unidos. Y bueno, también el Departamento de Seguridad Nacional, que está a cargo, bueno, también ICE, los agentes iban tras él porque vivía en el país sin permiso legal. Eso es lo que ellos dicen. Este hombre también agregó que, el departamento, que fue baleado después de ignorar órdenes por intentar embestir a un agente quien disparó su arma en defensa propia. Es lo que dice también el Departamento de Estado en Estados Unidos. Y bueno, en lo que va el segundo mandato de Donald Trump, México tiene registrada la muerte de 17 mexicanos y 14 de ellos bajo la custodia de ICE. Y esto es lo que México pues pide, ¿no? Que haya más mira en este tipo de casos, que tengan más cuidado también las autoridades. Y bueno, también estaremos muy de cerca con esto que sucede, que México ha hecho para defender sobre todo a sus paisanos, a los mexicanos.
10: Correcto, Cari, muchas gracias, muy completa como siempre toda la información, y te escuchamos con mucho gusto, Jess.
6: Oigan, pues ya estamos de este lado, y qué cosas está pasando con Ale Jaramillo. ¿Se acuerdan ustedes de esta conductora, influencer, actriz, que pues dio unas declaraciones y además que publicó un video donde se veía muy, de una manera muy efusiva, pero burlona sobre todo, porque México perdió contra Inglaterra? Pasaron los días. ¿Cuándo fue? Ya se va a cumplir una semana, ¿verdad, Beto? ¿El domingo?
10: Ya casi, sí.
6: Ay, no. Exactamente. De la tragedia. Una semana de la tragedia.
10: Sí, caray.
6: Oye, pues tuvo que pasar una semana para que, pues básicamente ella pidiera disculpas, pidiera perdón por la situación. Quiero que escuchen un poco de esas disculpas que, pues, a muchas personas no les cayó en gracia. Dicen, híjole, la obligaron, definitivamente no, pues no le nació, ¿verdad? Pero vamos a escuchar un poco.
9: Hola, familia, ¿cómo están? Espero que se encuentren bien. Estoy aquí porque quiero de todo corazón pedir mis más sinceras disculpas públicas por haber celebrado la derrota de México en el Mundial. Quiero arrancar diciéndoles que México es un país que amo y respeto profundamente. Tengo amigos mexicanos. Estoy en los Estados Unidos hace 4 años y medio cumpliendo un sueño de trabajar como comunicadora en la cadena de habla hispana más importante que tiene este país, que es Univision. Este año también pude cumplir otro sueño, el que mi historia de amor haya sido como la historia elegida por ustedes como ganadora del reality Apostarías por mí. Ha sido el reality más ambicioso que lanzó en este 2026 Televisa Univision, y fue gracias a ustedes, a la audiencia, al público que votó y nos eligió.
6: Bueno, pues así se agarra y le sigue. Muchas personas dicen, lo estaba leyendo, evidentemente la obligaron a que lo dijera, pues obviamente la empresa donde trabaja pues le pusieron un ultimátum pues para poder disculparse, porque por ahí también se decía que ya llevaba como 3 días suspendida del programa por lo mismo, ¿no? De este comentario o actitud tan mediática. Entonces, muchos hablaban de su lenguaje corporal, que si la manera en que se expresó, y es que ya saben que también, aparte, como buenos mexicanos, de repente pues le guardamos el rencor, ¿no? Y otros tantos dicen, pues es que ya vio todo lo que se desembocó, todo lo que se descontroló, y ahora sí, bueno, pues viene a dar una disculpa porque sabe que la funa está muy grande, porque realmente pues sí, lo tenía que hacer, ¿no? Y anteriormente a su video, ella había publicado otro video donde, de hecho, lo borró, pues daba a entender que dice, consejo del día, no aclares nada y ríete de lo que asumen, ja, ja, ja. ese reel, ella lo había subido en la mañana, compartió justamente ese post, después lo quitó porque pues evidentemente yo creo, me imagino que le llamaron la atención o algo pasó, porque si borras algo, pues es porque causó algún impacto negativo probablemente. Y pues ella terminó aclarando las cosas, ya no se rió de nada, porque pues también su trabajo sabemos que después puede peligrar y ese tipo de cosas por el fútbol, por una rivalidad fuera de la cancha, por una burla, pues como para qué llevarlo a tal grado, ¿no? ¿Qué opinan ustedes, compañeros?
10: Pienso exactamente igual que tú, Jess. Además, siento que luego hay precipitaciones, ¿no? Y es muy común esto de las disculpas, ¿no? Ofrezco disculpas por esto. Yo creo que sería más fácil tomarse un segundito de tiempo, una fracción de segundo, enfriarse tantito, ser un poquito más cerebral y no dejarse llevar por el impulso, porque entonces sucede, y también pasa aquí en el medio deportivo, del periodismo deportivo en México, que vienen las disculpas, ¿no? Tan sencillo que sería, digo, no está mal disculparse, porque pues eso es algo que habla muy bonito del ser humano, de la nobleza del ser humano, te engrandece ofrecer disculpas. Pero digo yo, para no tener que andar ofreciendo disculpas a cada rato, mejor pensemos lo que vamos a hacer, ¿no?
6: Sí, totalmente. Y Cari, ¿tú qué opinas del caso?
11: Sí, la verdad es que primero cuida lo que dices, o sea, estás en el calor de la emoción y todo, y ya luego las consecuencias vienen, y ya sabes cómo somos los mexicanos en redes sociales, a veces no perdonan ni la funan ni tampoco los mexicanos, ¿no? Entonces, sí. Ya las disculpas a veces no suelen recibirse.
10: No son suficientes.
11: Uh-huh. Exactamente, no son suficientes y no suelen recibirse ya con, bueno, ya no con sinceridad uno. No, ya no las acepta.
6: Totalmente. Y de hecho, uno de los comentarios que se lee es: el alcance trae responsabilidad. Ser figura pública también implica responder por tus actos. Ojalá la lección haya sido más grande que las disculpas. México es un país que recibe y apoya, pero cuando te metes con él, también es fulminante. Entonces, creo que ese mensaje pues cierra muy bien con todo lo que queremos dar a explicar o cómo nos sentimos. Como bien dices, pues sí, se vale, es de humanos también reconocer y pues equivocarse, ¿no? Pero, pues bueno, no sabemos si a Ale Jaramillo la van a perdonar próximamente, si se va a olvidar esta situación o va a ser marcada justamente por esta acción que tuvo. Por lo pronto, bueno, pues las disculpas ahí están. Va a haber personas que las tomen y otras personas pues que digan, no, mijita, ya caíste de mi gracia. Pero bueno, pues como bien decimos, hay que tener cuidado lo que sale de nuestra boca.
10: Exactamente, y acabas de decir algo muy importante, Jess. La lección tiene que ser más grande que la disculpa. Y luego la disculpa a veces no es tan convincente, como que se oye medio forzada. El caso de Pedro Sola.
6: Ándale.
10: El caso de este periodista argentino, ¿no? Que habló pestes de México y luego dijo que era de fútbol. No, no es cierto, no era de fútbol. Él estaba hablando en general de México, ¿no? Entonces, pues son respuestas, disculpas que luego resultan medio forzadillas. No muy sinceras y queda una marca que yo creo que se podrían ahorrar si fueran un poquito más prudentes y conscientes de lo que dicen. Vamos a una pausa y volveremos enseguida.
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11: Estamos de regreso en La Jugada Final el día de hoy. Vamos a volver contigo, Jess, para seguirte escuchando.
12: Ay, está muy bueno el chismecito y todo lo que pues trae consigo, pero recuerden también que si quieren una app donde puedan ver los deportes, disfrutarlos, aparte del espectáculo, pero también conocer de la salud, de la economía y mucho más, es importante pues descargar nuevaonda.com o ir directamente a Nueva Onda, donde ustedes pueden tener toda esta información, evidentemente para toda la comunidad latina, que esto es totalmente para ustedes. Entonces, bueno, pues ahí nos mantenemos bien informados. lados. Y justo hablando también de todas las colaboraciones que vienen, les voy a mencionar algunas, chicos, porque yo sé que hay muchos fanáticos de la música, hay diferentes grupos que pues llaman mucho la atención. Un Tito WP, por ejemplo, está subiendo historias de su próximo videoclip, que próximamente, bueno, pues va a tener lanzamiento. Además también pues llegan colaboraciones que nos están gustando. Por ejemplo, Camila Fernández está ya estrenando también canción, se llama No Manches. Ya la próxima semana, que es ¿verdad? 16 de julio es, cae la próxima semana. Ah, bueno, pues ya también va a tener nueva música. Y bueno, pues también están de regreso los dos carnales, que van a estar lanzando su nueva canción de todas, y de nadie. Van a estar lanzando esta nueva canción para que estemos bien al pendiente. Nuevo álbum en puerta de Oscar Maidón, que lanza ya la portada. Lanzó su tracklist, Música en mi Jetski, así se llama, que también el 16 de julio va a estrenar. Es una fecha que muchos ya están preveyendo también, pues, para sacar nuevas canciones. Y también se están uniendo dos grandes de la música, que esta colaboración es una mezcla titánica, es una mezcla poderosa. Y estamos hablando de Grupo Duelo con Bronco. Van a unir sus voces, su talento, sin duda alguna, bueno, pues ya la queremos escuchar, y hoy va a estar disponible ya para que ya no duela. Esta colaboración, una de las más esperadas por todos los fanáticos del regional mexicano. Y Río Roma, que si bien Río Roma no son gruperos, pero han hecho colaboraciones con diferentes personalidades del regional, y ahora justamente van a sacar una nueva colaboración. Sacaron solamente la silueta de la mujer con la cual van a colaborar, pero en la silueta están diciendo muchos: oye, se parece a Lucero. Entonces imagínense, Lucerito ahora con Río Roma. Lucerito trae viene vestida con su sombrero charro y todo. Entonces estamos hablando que va a ser una colaboración, pues, para toda la gente que les gusta el regional. Entonces vienen buenas colaboraciones, buena música también. Próximamente pues les estaré yo también compartiendo. Y nuestras agrupaciones siguen triunfando. Por ejemplo, un grupo Frontera hizo un sold out en Madrid, pues son internacionales. De los Tucanes de Tijuana también estuvieron en París, y pues un lleno total. Entonces, bueno, pues nos gusta mucho que también nuestros grupos mexicanos pues estén dando a conocer también en otras partes del mundo, y llegue nuestra música y conecte también con nuestros paisanos.
11: Excelente, por supuesto que sí, gran iniciativa. Voy a terminar la información deportiva. El equipo de los Pumas de la Universidad se refuerza para el próximo torneo. Sebastián Córdoba, que estaba en tus Tigres, luego en el Toluca, Jess, llega al equipo de los Pumas.

0: Dado, hay uno hace, yo llegué hace 6 meses aquí, ¿no? Y creo que en ese momento, bueno, pues sí, creo que se reestructuraron muchas cosas, hubo refuerzos, hoy han salido 2, ¿no? Pero también han llegado 2 y estamos viendo a ver si se puede reforzar algo más, pero no iniciamos de cero, al contrario, yo creo que es de esa base, pues seguir sumando para conseguir el objetivo, nos quedamos cerca, pero creo que el cuerpo técnico también sabe lo que queremos, ¿no? Y creo que no nada más el cuerpo técnico y nosotros como directiva, creo que toda la afición, pues creo que queremos ese título, ¿no? Y bueno, eso es lo que queremos. Hay que ir paso a paso, día a día, pensar primero en calificar, luego en entrar a la liguilla y luego pelear por el campeonato.
1: Es la voz de Antonio Sancho y el Tiva Sepúlveda también se fue del Guadalajara. Es momento de muchos cambios porque el torneo está a punto de arrancar. Aunque el Mundial todavía no habrá terminado, pero ya habrá arrancado el Campeonato de Liga la próxima semana en el fútbol mexicano. Y el Tiva Sepúlveda, defensa central, se va del Guadalajara a los Bravos de Juárez. Y este es el comentario de el Tiva Sepúlveda, nuevo jugador del equipo fronterizo.
2: Es un reto importante. Creo que estoy muy, muy feliz, muy motivado. Era necesario. La verdad, creo que era el momento de salir y pues tomar esos retos que a veces para crecer y dar el paso adelante hacen falta y son necesarios. Creo que ahora es el momento y pues estoy contento, muy ilusionado de esta oportunidad. Sí, la verdad es que eso es otra parte que es importante para mí, que hice las cosas bien aquí en el club, tanto en el campo con el tema directivo y entrenadores. Sin duda esta es una ventana y una puerta que dejo abierta para pues que en algún momento, si se da, yo encantado de poder regresar.
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1: Vamos contigo, Cari, con la última nota del día.
2: Claro que sí. Bueno, todo lo que escuchamos y vemos últimamente es el vikingo que anda rompiendo las redes sociales. Y bueno, si estos días intentaron buscar, amigos, a Harlan en Google y se encontraron una sorpresa, ¿no les tocó?
1: Ah, caray, no. Fíjate.
3: ¿Beto? ¿Yel? El Holland, sí, nos encanta.
1: Sí. Pues el gigante.

0: único jugador.
1: No es un error para muchos que estuvieron accesando a Google, porque el mismísimo Android noruego invitó a sus millones de seguidores a realizar una búsqueda simple en Google, y la respuesta fue un homenaje que ya es historia en internet. Y bueno, ¿qué pasó realmente? Al escribir Haaland o Erling Haaland, el buscador, la pantalla se transforma en un fiordo y aparece una animación de 7 guerreros nórdicos. Pueden checarlo si ustedes no lo han visto, amigos. Jess, Beto.
0: A ver, sí.
1: Tigrillo.
0: Ah, ya vi, ya vi.
1: Salen estos guerreros nórdicos.
0: Unos vikingos remando en la parte inferior.
1: Exactamente.
0: Buenísimo.
1: Así es, al ritmo de un tambor, Beto, que pues es un guiño directo al famoso vikingo. Esta celebración colectiva donde los jugadores noruegos se sientan en el césped y simulan esto, remar como antiguos guerreros tras cada victoria. Y bueno, el detalle de los especialistas está en el número. La animación incluye exactamente 7 vikingos, un homenaje brillante a los 7 goles que Haaland acumula en el torneo hasta este momento. Fue una forma de reconocer que en este Mundial 2026 Erling no solo está jugando fútbol, sino que está liderando una auténtica expedición vikinga que ha llevado a Noruega a sus primeros cuartos de final en la historia tras una actuación memorable frente a Brasil. Y bueno, ¿cuánto duró esto? Lo que comenzó como un divertido Easter egg, o sea, huevo de Pascua digital, se viralizó en cuestión de minutos, y el mensaje de Haaland en redes sociales fue pues lo que desató todo, ¿no? Es una cosa que hay que hacer hoy, dice, buscar mi nombre en Google, y miles de usuarios compartieron sus capturas de pantalla, convirtiendo al rey vikingo no solo en el máximo referente de su selección, sino en el protagonista de una tendencia hasta digital ahora, que demostró cómo el fútbol y la tecnología pueden unirse para crear momentos inolvidables.
0: Buenísimo, buenísimo. Él está, digamos, un poco por debajo de Mbappé, de Messi, de Cristiano, pero también es un jugador muy conocido, muy famoso, muy popular.
1: Sí.
0: Su estatura, su potencia demoledora. Vamos a ver qué pasa con su equipo en lo que resta del Mundial. Por lo pronto, ayer Mbappé se tiró un clavadazo en un penalti inexistente, luego lo falló, pero luego el equipo de Francia terminó ganando el partido y avanzando a la siguiente ronda, eliminando a Marruecos en esto último que queda, lo poquito que queda de actividad en el Campeonato Mundial de Fútbol de Norteamérica. Haaland, que por cierto es amante de los tacos mexicanos.
1: Ay, qué rico.
0: Que tiene un manejo muy inteligente de la prensa, ahora que hablábamos de Rafa Márquez hace ratito. Jari, muchas gracias por toda tu información del día.
1: Siempre es un gusto, Beto. Abrazo enorme para toda nuestra comunidad latina. Que tengan un excelente fin de semana. Pásenla bonito. Cuídense mucho.
0: Yes, que tengas muy buen fin de semana.
2: Igualmente, ustedes también disfruten, vean los partidos, todo sano, por favor, coman delicioso. Y bueno, pues acá los esperamos ya el lunesito con toda la información.
0: Será un gusto que nos acompañen el próximo lunes aquí en La Jugada Final.
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